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1: 6-6.

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0: 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Somos la mejor. 6, 19, 29 grados centígrados.

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1: Esta canción va con mucho cariño y con mucho respeto hasta el cielo para nuestro aventurero Jason Jiménez.
2: 628

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1: 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Oye, Maluma y Shakira presentaron una rolita que se llama Agua. Agua de Shakira. Y pues la verdad es que suena como Maluma y Shakira y todas sus demás canciones. O sea, pues muy parecido, ¿verdad? Así, todo muy como caluroso, ¿verdad? Ella empapada, él también, así sudorosos y deseándose infinitamente. Y uno aquí como que se queda, bueno, ¿hasta dónde va? Pero bien, chido, chido, ahí está Agua, un tema más de Shakira, Maluma, que no habían trabajado desde hace como 15 días juntos. No, pues es que tienen un montón de temas ellos, ¿verdad? Y búsquenle, verán cómo Shakira y también el Maluma se han dedicado, ¿verdad?, a trabajar. Y pues es que ahorita es eso, hay que sacar temas y estar vigente. ¡Corta!
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1: 6, 37,
0: 29 grados centígrados.

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1: 640

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10: 6, 54, 29 grados centígrados.

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2: 6:56.

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7:42.

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4: Flachazo grupero con el reportero. Oye, le ha costado a Yaritza y su esencia, ¿verdad?, llegar a donde se encuentran ahorita el Jairo, el buen Mando y por supuesto Yaritza, después de las escenas que han vivido y los contratiempos. Pero ahí están y ahora los nominan a los premios, ¿verdad?, a los premios Latin Grammy 2026. La Perla, la canción que cantaron con Rosalía, está nominada, y también el álbum de música que ellos sacaron, que se llamó Metamorfosis, también está nominado. Así es que les deseamos suerte, Yaritza y su esencia. El buen Jairo y el Mando siguen vigentes, superándose, y dicen que ya les gusta mucho la comida mexicana. ¡Canta!
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3: Regidores de Tampico plantean mayor vigilancia para evitar otro caso Carmen. El calor y problemas económicos, factores que inciden en violencia familiar en Altamira, expone el secretario del Ayuntamiento José Francisco Pérez. Sistema de movilidad conecta unidades tipo Metrobús que podrían llegar al sur de Tamaulipas, estarían equipadas con videovigilancia, informó el secretario de Desarrollo Urbano y Medio Ambiente en el estado. Esta tarde murió un hombre de 61 años en situación de calle por aparente paro al corazón en la Plaza Hijas de Tampico. Es la séptima víctima mortal de posible infarto que atiende voluntario Zona Sur durante septiembre. Esto y más en MBS. Comenzamos.
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2: ¿Qué tal? ¿Cómo están? Buenas noches. Les saludamos con muchísimo gusto. Bienvenidos a MBS Noticias Tampico. Hoy jueves 24 de septiembre del 2026. Como siempre, un gusto estar en sintonía con usted, enlazados vía WhatsApp 833-186-0242. Muy pendientes de sus mensajes. En la mesa de análisis de lunes por la noche, quienes participamos nos comprometimos a dar seguimiento a las posturas que puedan adoptar funcionarios públicos o representantes populares, entiéndase alcaldes, regidores, regidoras, diputadas, diputados, para tratar de evitar que se presente otro caso Carmen aquí en la zona conurbada. Ayer le dimos a conocer posturas de diputadas y diputados locales. Algunos se pronunciaron por hacer reformas al Código Penal en materia de robo simple. Otros señalan que la ley ya está, que solo hay que hacerla cumplir. Hablaron también de la necesidad de reforzar vigilancia. Y hoy vamos con el turno de regidores de Tampico. El planteamiento fue el mismo: ¿qué hacer para tratar de evitar otro caso Carmen? Y el tema no va a quedar aquí solamente en preguntarles. Vamos a dejar guardados estos testimonios para dentro de un plazo perentorio, una semana, dos semanas, comprobar si efectivamente están haciendo lo que ofrecen hacer. Y uno de los puntos sustanciales sería que en el caso de los regidores de Tampico, por ejemplo, con una comisión se contactaran con la Guardia Estatal y exigieran mayor cantidad de patrullas en la ciudad, en este caso en Tampico, o comisiones de los tres ayuntamientos pugnar por mayor parque vehicular de seguridad en la zona conurbada. Vamos a ver si realmente lo hacen, si no es solamente pura voz y retórica lo que dicen y se quedan ahí como acciones pendientes. Pero esto dijeron regidoras y regidor de Tampico.
3: A partir de los planteamientos expuestos en la mesa de análisis de MBC Noticias Tampico, este medio consultó integrantes del Cabildo porteño sobre las posibles soluciones para evitar que se repita un caso como el de Carmen, en el que una mujer señalada por presuntos robos fue agredida por comerciantes y ciudadanía en el centro de Tampico. El regidor Alejandro Sauli Martínez Cruz consideró necesaria una mayor presencia de la Guardia Estatal, tanto en el primer cuadro de la ciudad como en las colonias.
4: Es muy importante tener las presencias policiales en todo lo que viene siendo, no nada más el centro de la ciudad, sino en las colonias, ¿verdad? Buscar hacer ese llamado a la Guardia Estatal que esté presente en cada una de los primeros cuadros de la ciudad, que esté muy alerta a estos temas que la ciudadanía, porque ya habían hecho mención la ciudadanía.
3: La regidora Guillermina Arriaga Moreno rechazó que la violencia o la justicia por propia mano sean una alternativa para enfrentar los robos y señaló que debe de recurrirse a las autoridades.
5: Definitivamente yo no estoy de acuerdo en que se tomen ese tipo de acciones. O sea, por eso tenemos una ley, aquí hay una justicia. Tendríamos que haberle hablado a la Guardia Estatal para que ellos tomaran cartas en el asunto.
3: Por su parte, la regidora Marta Quirós Cortés reprobó tanto los presuntos robos atribuidos a Carmen como la agresión de la que fue víctima. También planteó reforzar los recorridos de vigilancia de la Guardia Estatal.
6: Invito a la ciudadanía a que no hagan cosas malas, por ejemplo, andar robando. Y también, bueno, pues que haya más vigilancia. Tenemos que tener más rondines, más presencia de la estatal para que esto no vuelva a suceder. Cuando andan en rondines y eso sucede, bueno, pues la gente no cae en eso. Es reprobable lo que se hizo. No estoy de acuerdo con lo que hizo ni la ciudadanía y la persona que fue agredida. No son las maneras, no son las formas, por eso tenemos leyes.
3: Integrantes del Cabildo de Tampico coinciden en la necesidad de fortalecer la capacitación de las autoridades y establecer protocolos de actuación que permitan responder a este tipo de situaciones conforme a la ley, evitando tanto los actos delictivos como la justicia por propia mano. Para Noticias MBS, Cintia Gallardo Guerrero.
2: Una de las regidoras que respondió a las preguntas, Guillermina Arriaga, ni siquiera estaba bien enterada del tema. Dijo que tenían que haber llamado a la Guardia Estatal. Quizás ni siquiera supo que sí se le llamó y que llegó casi 2 horas tarde, según quienes estaban en el sitio. Los compañeros, los otros regidores, señalaron la necesidad de que haya mayor vigilancia. Pero esperemos que ahora sí, quienes integran los cabildos, en este caso el de Tampico, no queden como simples levantadedos y digan que sí a todo lo que ordena la presidenta municipal, que integren las comisiones correspondientes, que las refuercen y que gestionen ante los mandos de la Guardia Estatal que haya mayor vigilancia en la zona. Vamos a ver si realmente cumplen lo que están diciendo, si se comprometen con los ciudadanos a coadyuvar de alguna manera a que mejoren los estándares en cuanto a parque vehicular y a número de elementos en la zona conurbada, hablando específicamente en este caso del municipio de Tampico. Y el calor y problemas económicos, factores que inciden en violencia familiar en Altamira, es lo que dice el secretario del ayuntamiento, José Francisco Pérez.
7: Las altas temperaturas y los problemas económicos han sido identificados como algunos de los factores que pueden generar estrés y conflictos al interior de los hogares, situación que se refleja en los casos de violencia familiar registrados en sectores como haciendas, prados y arboledas en Altamira. El secretario del ayuntamiento, José Francisco Pérez Ramírez, manifestó que durante la última semana se contabilizaron 96 novedades relacionadas con violencia familiar, cifra inferior a las más de 100 reportadas anteriormente. Explicó que aunque existe una disminución general en los reportes, las autoridades mantienen identificadas las zonas donde históricamente se concentra una mayor incidencia, entre ellas jardines de arboledas, arboledas, haciendas y prados.
8: Hay un número importante de casos o de novedades que se reportan, lo cual nosotros vamos a seguir trabajando. Tenemos plenamente identificado dónde se da más la violencia familiar, la violencia de pareja, y es donde trabajamos de manera constante. El día de ayer inclusive estuvimos en una plática con madres de familia en la zona de Satélite y vamos a continuar trabajando de esa manera.
7: El secretario del ayuntamiento señaló que de las 96 novedades reportadas al 911 durante la semana, solo 14 derivaron en carpetas de investigación. Hizo un llamado a las víctimas a reportar los hechos y solicitar apoyo oportunamente, ya que la intervención de las autoridades permite dar seguimiento a cada caso. Destacó que la violencia no necesariamente implica agresiones físicas, también pueden presentarse de manera psicológica. Las víctimas pueden solicitar apoyo a través del 911, Casa Violeta, DIF, CIPINA, el Instituto de la Mujer y la Secretaría de Bienestar Social, además el 089, para permitir realizar denuncias de manera anónima. Para Noticias MBS, Sandra Sosa.
2: Vamos con comentarios del público.
9: Buenas noches, señor Rubín. Habla el señor Luis Hernández. Respecto a esos comentarios de la policía, de la guardia, nadie menciona que si hubiera vigilancia en el centro no hubiera pasado nada de eso. La guardia hubiera respondido rápido al llamado y hubiera evitado todos esos problemas, señor. Eso quiere decir que no hay policías en el centro, no hay guardia nacional en el centro, señor Rubín. Mi comentario, gracias, señor Rubín.
2: Bueno, de hecho no hay guardia estatal vigilando, ya lo hemos señalado en varias ocasiones. Aquí sí hubo una parte de la respuesta de la regidora Marta Quiroz, donde señaló que si hubiera existido presencia policíaca en ese momento, la gente no se atreve a actuar como actuó, y coincide con el comentario que usted hace en este contexto. En definitiva, ha habido un déficit notorio de policías, de patrullas, y esto nosotros venimos marcándolo desde abril de 2026. Hicimos un recorrido por el centro de Tampico durante la noche y no vimos ni una sola patrulla de la Guardia Estatal. Ahí están las grabaciones, lo comentamos en su momento en el noticiario. Entonces ese es un punto que tiene que corregirse lo más pronto posible, y no solamente con intervención de la autoridad de los cabildos, sino también con organizaciones de la sociedad civil. El sistema de movilidad conecta unidades tipo Metrobús que podrían llegar al sur de Tamaulipas tal y como funcionan en Victoria, estaría equipado con videovigilancia. Esto lo dice Karl-Heinz Becker Hernández, secretario de Desarrollo Urbano y Medio Ambiente en el estado.
3: Las unidades conecta que se proyecta incorporar al transporte público del sur de Tamaulipas estarán equipadas con cámaras de videovigilancia conectadas al Sistema Estatal de Monitoreo de Seguridad Pública, informó Karl-Heinz Becker Hernández, secretario de Desarrollo Urbano y Medio Ambiente en el estado.
10: Que cada unidad te pueda servir como una, como un salvavidas, en el sentido de cuando estás en la calle y hay algún acontecimiento que te puedas acercar y que ellos te ayuden a reportar, pues bueno, eso es lo que estamos buscando hacer.
3: El funcionario estatal recordó que las unidades Conecta, que operan en Ciudad Victoria, cuentan con tecnología de seguridad para las y los usuarios.
10: En Ciudad Victoria hay una estación de monitoreo en la cual, ¿cómo se llama?, cualquier incidente se reporta de ahí directamente al C4. Entonces las unidades traen 6 cámaras, traen cámaras enfrente, atrás.
3: Explicó que el proyecto Conecta también busca modernizar y dignificar el servicio de transporte público mediante unidades con mejores condiciones y tecnología para atender las necesidades de la población.
10: La ruta Conecta, pues nuestra intención es obviamente en todo el estado empezar a fortalecer el transporte público, ¿no? Que puedan tener, digo, todos sabemos de las temperaturas a las que nos exponemos aquí, entonces el que empecemos a tener unidades que tengan internet, que tengan sus barandales, braille, rampas, camiones que se inclinan.
3: Becker Hernández señaló que las unidades podrán funcionar como un punto de apoyo para las personas que se desplacen por las calles, quienes podrán acercarse para solicitar ayuda o reportar algún incidente. Finalmente indicó que el proyecto Conecta contempla iniciar con la incorporación de las unidades y que será la Subsecretaría de Transporte de Tamaulipas la encargada de informar los avances para su implementación en el sur del estado. Para Noticias MBS, Cintia Gallardo Guerrero.
2: Este anuncio hecho por el secretario de Desarrollo Urbano y Medio Ambiente de Tamaulipas, Karl-Heinz Becker Hernández, en Noticias a la Una, cuando transmitimos la información, generó mucha opinión y controversia entre la audiencia, porque hay quienes señalan que primero debe corregirse todo lo malo que está pasando en el transporte público y después introducir estas unidades. No, el proyecto es meterlas en paralelo. Y están obligadas las autoridades, a fin de cuentas, a corregir las anomalías que existen en el sistema de transporte actual. Estos autobuses tipo Metrobús serían una especie de panacea para los usuarios de transporte público, unidades muy modernas, muy seguras, funcionales. Ya se dijo, estarían equipadas con sistemas de seguridad conectadas al C4. Estaría dándose un paso mucho, muy importante en materia de transporte si efectivamente las hacen llegar al sur de Tamaulipas, como ocurre en Ciudad Victoria. Ya veremos si lo que se dice en el discurso se aplica en los hechos. Marco Pérez dice, pero ¿quién es el responsable de que no haya patrullas y elementos suficientes y estén capacitados los policías estatales que requiere la zona sur? El responsable de proveer, así se le llama, de fuerza de tarea, es decir, de elementos policíacos a todo el estado, es el gobierno del estado a través de la Secretaría de Seguridad Pública de Tamaulipas. De hecho, se cuenta con una universidad de seguridad y justicia para formar policías preventivos que se convierten en oficiales de la Guardia Estatal. De hecho, es nuestra única policía preventiva. Ejército, Marina, Guardia Nacional realizan otros papeles de jurisdicción federal que no son necesariamente esquemas preventivos de primer orden o como primeros respondientes. Por eso la importancia de que aumente la fuerza de tarea, el número de elementos de la Guardia Estatal en el sur de Tamaulipas. Hubo por ahí un diputado que dijo que aunque hubiera una sola patrulla, continuarían las cosas bien porque es positiva la percepción de seguridad. Pues entonces quiere decir que no es la policía la que está logrando la percepción de seguridad, puesto que no hay patrullas, y habría que profundizar muchísimo más en este tema. Fue muy ligera esa declaración, ya veremos si de pronto la corrige o brinda más datos el diputado Claudio de Leija. Continuando con más notas, en septiembre 6 personas han perdido la vida a causa de infartos. 14 han sido atendidas por voluntarios Zona Sur.
3: 6 de 14 personas atendidas durante septiembre por los voluntarios Zona Sur con síntomas compatibles con un infarto perdieron la vida, informó hoy Enrique Sierra Rivera, coordinador de la Corporación de Auxilio.
11: Para poder detectar un infarto, pues obviamente hay que hacer un estudio, que es un electrocardiograma.
12: Sí.
11: Pero con la sintomatología parecida a un infarto, que es dolor de pecho, dificultad respiratoria, ansiedad, dolor en un brazo, hemos atendido aproximadamente entre 12 a 14 personas. Lo que va ahorita de septiembre ahorita van 14 situaciones con sintomatología parecida a un infarto, las que se han atendido, ¿sí? Y obviamente, bueno, ha habido aproximadamente como 6 defunciones en total.
3: Sierra Rivera señaló que la mayoría de las personas atendidas tienen entre 65 y 80 años de edad, cuentan con antecedentes de hipertensión o diabetes, padecimientos que, dijo, en muchos casos no se encuentran bajo control médico.
11: Son personas que ya tienen antecedentes de hipertensión, de diabetes, y muchos de ellos no están controlados. Hacen caso mismo a las recomendaciones médicas.
3: El coordinador de voluntarios Zona Sur también alertó sobre la falta de ambulancias para atender oportunamente las emergencias. Explicó que tan solo entre las 6:30 y las 8:30 de la mañana, 4 servicios no pudieron ser cubiertos debido a la falta de unidades disponibles.
11: De 6:30 de la mañana a 8:30 hubo 4 servicios que no se atendieron por falta de ambulancia. Y obviamente, bueno, cabe mencionar que otros como voluntarios, pues también ya muy de madrugada se los complica porque por los compañeros están descansando o andan trabajando.
3: Sierra Rivera estimó que en lo que va de 2026, voluntarios Zona Sur ha atendido 20 emergencias con sintomatología compatible con un infarto. Indicó que factores como los cambios en la presión barométrica y la falta de medicamentos complican algunos padecimientos cardiovasculares. Para Noticias MBS, Cintia Gallardo Guerrero.
2: Y precisamente esta tarde murió un hombre de 61 años en la Plaza Hijas de Tampico por aparente paro cardíaco.
3: Un hombre de 61 años, identificado como Juan, quien se encontraba en situación de calle, perdió la vida esta tarde en la Plaza Hijas de Tampico, horas después de que personal de auxilio acudió a atenderlo por aparentes síntomas de una emergencia cardíaca. Por la mañana, el hombre permanecía sentado en una banca cuando fue atendido por integrantes de Voluntarios Zona Sur, quienes señalaron que se encontraba bajo los influjos del alcohol y que rechazó recibir atención médica. Enrique Sierra Rivera, coordinador de Voluntarios Sur, explicó que también acudió a una ambulancia del Centro Regulador de Urgencias Médicas.
13: El señor se atendió en la mañana, por ahí es un paciente en situación de calle, en estado etílico, se negó a recibir atención médica. Se le hicieron las recomendaciones por parte de Voluntarios Zona Sur, ya que para nosotros pues era un preinfarto.
3: De acuerdo con el reporte, los paramédicos del CRUM valoraron al hombre, pero Juan también rechazó ser atendido y trasladado a un hospital. La tarde de este jueves fue localizado sin vida cerca de la calle Héroe de Nacozari, en las inmediaciones de la Plaza Hijas de Tampico. Elementos de la Guardia Estatal acudieron al sitio y acordonaron el área mientras autoridades correspondientes realizan las diligencias para determinar oficialmente las causas del deceso. Para Noticias MBS, Cintia Gallardo Guerrero.
2: Pausa breve y volvemos.
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10: Detectan relleno de lagunas en Madero durante el proceso de limpieza de las mismas. Suman hasta 20 denuncias ante la Profepa, dice el alcalde Erasmo González.
11: Durante los trabajos de limpieza y recuperación de los cuerpos de agua en Ciudad Madero, el ayuntamiento ha detectado diversos puntos donde se han realizado rellenos con escombro en zonas de lagunas, por lo que se han presentado entre 15 y 20 denuncias ante la Profepa por parte de las autoridades municipales. El alcalde Erasmo González Robledo informó que estas acciones han sido identificadas principalmente en los alrededores de las lagunas La Ilusión y otros cuerpos de agua del municipio, por lo que el ayuntamiento ha dado parte a las autoridades federales para que realicen las investigaciones correspondientes.
12: Vemos muy poco por lo que es la no amanecer del otro lado rumbo al hipódromo, y vamos a seguir continuando demandando esta acción de la autoridad federal, que es la Profepa. Denuncias hay, seguimiento hay. Tenemos alrededor un poco más de 10, creo que ya se han acumulado, llevamos más de 10, seguramente hemos ya de estar entre 15 y 20 denuncias que tenemos
13: por rellenos
12: de la agua. En la mayoría de nuestros 5 cuerpos que hay de agua, la verdad es que empiezan con un pedacito y le siguen con otro y viene otro camión. Ayer me estaban informando de 5 camiones que estaban, ahí tengo, no recuerdo ahorita en qué sector, pero 5 camiones que estaban tirando escombro, fueron luego informado a Profepa.
11: Destacó que los trabajos de limpieza también han permitido identificar las condiciones en las que se encuentran estos cuerpos de agua, mientras el municipio continúa con acciones para mejorar el flujo y captación de las precipitaciones. En la Laguna Nuevo Amanecer se lleva a cabo labores de retiro de lirio para liberar espacio y permitir una mayor circulación del agua pluvial, Además, se trabaja en una conexión de aproximadamente 500 metros lineales hacia la zona norte mediante la apertura de canales. Recuerdo que también fueron instaladas 4 estructuras para conectar la Laguna de los Patos, ubicada en el interior de la refinería, con el sistema de conducción hacia el Parque Bicentenario y posteriormente hacia un canal que desemboca en una zona de desfogue natural. Para Noticias MBS, Omar Lara Martínez.
10: Más de 500 personas viven en pobreza extrema en Altamira, es lo que dice Blanca Guzmán, secretaria de Bienestar Social.
13: Más de 500 personas viven en condiciones de pobreza extrema en diferentes sectores de Altamira, principalmente en comunidades rurales, aunque también se han detectado casos en la zona urbana, señaló Blanca Guzmán, secretaria de Bienestar Social. Señaló que esta cifra corresponde a un censo realizado el año pasado, mediante el cual se identificó a personas que en ese momento no contaban con acceso a ningún programa social. Explicó que se trata de familias que enfrentan graves carencias económicas y de vivienda, al grado de que algunas habitan en construcciones improvisadas.
14: Pues son casas de madera, usualmente lámina, incluso con lona. Pues sí son pobreza extrema, literal.
13: Reconoció que las condiciones de estas personas son particularmente difíciles, pues algunas inician el día sin saber qué van a comer, por lo que consideró necesario actualizar el diagnóstico para conocer cuántas continúan en esta situación. La secretaria de Bienestar Social indicó que el nuevo censo permitirá identificar a las personas que continúan en pobreza extrema y detectar nuevos casos con el propósito de conocer sus necesidades y determinar los apoyos que requieren. Para Noticias MBS, Sandra Sosa.
10: Enorme árbol cayó sobre 2 autos y dejó sin energía eléctrica a la colonia Lindavista en Tampico.
15: Un enorme árbol de jobo cayó durante la madrugada de este jueves sobre 2 vehículos y cableado de la Comisión Federal de Electricidad y de Televisión de Paga en la calle Martínez Manatú de la colonia Lindavista en Tampico. El desplome provocó daños materiales y dejó sin energía eléctrica a parte del sector, por lo que elementos del Cuerpo de Bomberos acudieron para acordonar el área y realizar las maniobras de retiro. Rodolfo Cortés Jiménez, elemento de Bomberos Tampico, informó: primero se llevó a cabo una evaluación de riesgos y se solicitó la intervención de la CFE. Durante la madrugada, trabajadores de la empresa suspendieron el suministro eléctrico para permitir que los cuerpos de emergencia trabajaran con mayor seguridad. Por la mañana, los bomberos continuaron retirando ramas y liberando los vehículos afectados. Un Volkswagen Sedán y un Audi resultaron dañados. El primero permanecía debajo de parte del árbol, presentaba las mayores afectaciones. El elemento de bomberos Tampico advirtió además que uno de los postes del sector se encuentra en riesgo de colapso, situación que se reportó a la CFE. Mientras se realizaban las labores, se mantuvieron las medidas preventivas en el área para evitar riesgos a la población. Hasta el momento no se reportaban personas lesionadas. La colonia permanecía parcialmente sin energía eléctrica en espera de que CFE atendiera el poste y el cableado afectados, concluyera la revisión de infraestructura y pudiera restablecer el servicio. Para Noticias MBS, Cintia Gallardo Guerrero.
10: Por increíble que parezca, hoy cumplió 3 días sin energía eléctrica la Oficialía Primera del Registro Civil en Tampico.
15: La primera oficialía del registro civil permanece sin energía eléctrica desde hace aproximadamente 3 días. La situación mantiene suspendida la atención al público en sus instalaciones, ubicadas en el cruce de las calles 20 de Noviembre y Francisco y Madero, en el centro de Tampico. De acuerdo con la información disponible en el lugar, la interrupción del servicio estaría relacionada con un cable de la Comisión Federal de Electricidad que presuntamente se quemó, por lo que las instalaciones permanecen sin suministro de energía eléctrica. Aunque las y los usuarios continúan acudiendo en busca de realizar diversos trámites, un aviso instalado en el acceso principal informa que por causas ajenas a la dependencia estatal, el servicio se mantiene suspendido hasta nuevo aviso. En tanto, 13 trabajadoras y trabajadores permanecen en las oficinas en horario de 8 de la mañana a 4 de la tarde. Para Noticias MBS, Cintia Gallardo Guerrero.
10: Los frecuentes apagones evidencian el gran rezago en la modernización de la red eléctrica en Tampico. Esto lo señala Eduardo Mansur, presidente de la Cámara Nacional de Comercio.
15: Los apagones registrados en Tampico evidencian el rezago y la sobrecarga que enfrenta la infraestructura eléctrica, particularmente en las zonas más antiguas de la ciudad, donde existen transformadores y cableado hasta de 40 años de antigüedad. Eduardo Mansur Mansur, presidente de la Cámara Nacional de Comercio de Tampico, explicó que los equipos fueron instalados para atender una demanda menor a la actual, mientras que el incremento en las temperaturas y el uso de equipos de aire acondicionado han elevado considerablemente el consumo de energía, principalmente durante las horas de mayor demanda.
16: Lo que está pasando es que nos está alcanzando precisamente el tema de la sobrecarga de los transformadores por mayores equipos, sobre todo de aire acondicionado. Hay que recordar que prácticamente de 40 años acá tenemos casi 8 grados más de temperatura.
15: El presidente de Canaco Tampico advirtió que las fallas pueden recrudecerse durante las temporadas de lluvias y de nortes. Consideró necesario fortalecer las acciones preventivas y renovar los equipos que ya cumplieron con su vida útil. Sobre las afectaciones económicas para los comercios, reconoció que es complicado establecer un monto debido a que algunos establecimientos cuentan con plantas de emergencia o soluciones propias, mientras que otros deben esperar a que se restablezca el suministro eléctrico.
16: Es muy difícil porque algunos negocios tienen planta de luz, otros negocios pues tienen sus soluciones o sus lámparas, sobre todo cuando el apagón es de corta duración, pues no afecta tanto, es difícil cuantificarlo, porque igual hay muchos clientes que ven apagados y se van y regresan más a rato que ellos.
15: Ante el crecimiento urbano y la posibilidad de nuevos desarrollos verticales, Mansur Mansur consideró indispensable garantizar previamente la factibilidad de los servicios de energía eléctrica y agua. Planteó que CFE cuente con un programa multianual de inversión para sustituir transformadores por equipos de mayor capacidad y renovar el cableado. Consideró necesario fortalecer las cuadrillas de atención para que exista capacidad de respuesta las 24 horas ante las fallas. Señaló que en el centro histórico se ha planteado avanzar hacia la instalación de transformadores subterráneos para reducir el cableado aéreo y la contaminación visual. Advirtió que este tipo de infraestructura requiere coordinación con el municipio y Comapa, debido a que las filtraciones de aguas negras y pluviales pueden acelerar la corrosión de los equipos y complicar las reparaciones. Para Noticias MBS, Cintia Gallardo Guerrero.
10: Con motivo de octubre, mes rosa, el Sistema para el Desarrollo Integral de la Familia de Tamaulipas, presidido por la doctora María de Villarreal, invita a las mujeres a participar en la campaña Observa, Toca y Acciona, dirigida a la prevención y detección oportuna del cáncer de mama y cervicouterino. Desde el DIF Tamaulipas estamos teniendo una campaña todo el mes de octubre, tanto para Papanicolaou gratuito como también mastografía. Pero es importante platicar que nosotros tenemos servicio gratuito todo el año con entrega de turbantes, pelucas oncológicas y también prótesis externas de mama. Esto lo dijo Mariela Benavides Espronceda, directora de atención a población prioritaria del DIF Tamaulipas. Las mujeres interesadas en recibir atención en las instalaciones del DIF estatal en Ciudad Victoria pueden solicitar una cita con anticipación en el teléfono 834-318-1400, 834-318-1400. En el resto del estado, estas acciones también se llevarán a cabo en los 43 municipios de Tamaulipas. Mujeres interesadas pueden acercarse al sistema DIF de su municipio, donde recibirán orientación y, de ser necesario, serán referenciadas para acceder oportunamente a estudios y servicios correspondientes. Hacemos una pausa y volvemos.
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10: Tamaulipas cuenta con 28,000 habitaciones hoteleras, 8,800 están en el sur.
15: Rumbo al Encuentro Nacional de Pueblos Mágicos, Tampico 2026, la Asociación Mexicana de Hoteles del Sur de Tamaulipas informó que el estado cuenta con aproximadamente 28,000 habitaciones hoteleras. En la zona sur, la oferta alcanza alrededor de 8,800. Sergio Jorge Marón Ceja, presidente de la Asociación Mexicana de Hoteles del Sur de Tamaulipas, dijo que Tampico concentra la mayor oferta hotelera de la entidad, con 150 establecimientos, aunque no todos forman parte de la asociación.
23: En el estado de Tamaulipas se cuentan con aproximadamente 28,000 cuartos noche, teniendo Tampico como en el primer lugar en cuanto a hoteles disponibles, que son 150. No todos estos hoteles pertenecen a la Asociación Mexicana de Hoteles del Sur de Tamaulipas.
15: Marón Ceja señaló que de los establecimientos afiliados a la organización, 34 se localizan en la zona sur, además de otros hoteles que no pertenecen al organismo y que también forman parte de la oferta de hospedaje de la región.
23: Dentro de esta asociación contamos con alrededor de 2,800 habitaciones. A eso hay que agregarle todos los hoteles que no pertenecen y que alrededor en la zona conurbada son entre 5,000 y 6,000 habitaciones cuarto noche.
15: La Asociación Mexicana de Hoteles del Sur de Tamaulipas se prepara para atender la demanda de hospedaje que genere el Encuentro Nacional de Pueblos Mágicos, programado del 26 al 29 de noviembre en Tampico. Para Noticias MBS, Cintia Gallardo Guerrero.
10: Ciudad Madero afina participación en el evento de Pueblos Mágicos y prepara récord Guinness para el Marciano Fest. Esto lo dice la directora de turismo, Mariana Varela.
24: Ciudad Madero y la zona conurbada del sur de Tamaulipas participarán en las actividades relacionadas con la promoción de nuevos pueblos mágicos, entre ellos Tampico, mientras que de manera independiente continúan los preparativos para el récord Guinness que se busca establecer durante el festival denominado Marciano Fest. Mariana Varela Garza, directora general de turismo, explicó que la zona conurbada tendrá presencia en la Feria de Pueblos Mágicos programada para mediados del mes de octubre, donde se promoverán los atractivos turísticos de la región y se respaldará la incorporación de Tampico a este programa. Mencionó que aunque el municipio de Tampico es el municipio que se encuentra en proceso de postulación como pueblo mágico, la estrategia contempla a toda la zona conurbada, por lo que Ciudad Madero también tendrá participación en las acciones de promoción.
1: Si bien ya se ha tocado hace, por ejemplo, cuando estuvimos en IBTM y en Punto México, que son espacios para promocionar el turismo, ahí ya se aprovechó para empezar a hablar un poquito del Marciano Fest, pero ahorita con esta rueda de prensa ya arrancamos oficialmente. Si se han fijado en redes sociales, ya estamos dando como que destellos de lo que va a haber, pero poco a poco vamos a ir soltando más información y bueno, va a ser la participación de los medios de comunicación muy importantes para difundir todo lo que tenemos.
24: Indicó que la participación de Tula como pueblo mágico dentro de estas actividades corresponde a su promoción turística y no significa que se haya anunciado una participación conjunta con el récord Guinness del Marciano Fest. Sobre la cantidad de personas que deberán participar para alcanzar la marca, la directora de turismo prefirió mantener información bajo reserva y pidió a la población esperar el anuncio oficial, ya que será la manera en que conozcan los detalles de esta actividad. Para Noticias MBS, Omar Lara Martínez.
10: Nueva credencial universal de salud será para toda la población, incluidos menores. Esto lo expuso Rodolfo Rodríguez Bojorques, delegado regional de Programas Federales para el Desarrollo en la zona sur de Tamaulipas.
13: Desde recién nacidos hasta adultos mayores podrán contar con la nueva credencial del Sistema Universal de Salud, un documento gratuito que busca convertirse en un carnet de identidad personal vinculado a la atención médica, independientemente de que la persona tenga o no derecho a biencia en alguna institución pública. Rodolfo Rodríguez Bojorques, delegado regional de Programas Federales para el Desarrollo en la zona sur de Tamaulipas, explicó que el trámite es gratuito y actualmente se realiza en los centros de bienestar

0: ejemplo, va el abuelito con toda la familia, se le puede tramitar a todos de una vez. De hecho, por decir algo, si yo soy derechohabiente del ISSSTE, ¿no?, pero vivo a una cuadra del regional, el QR me va a direccionar al hospital regional. Es el que me va a tocar. Por eso el Sistema Universal de Salud.
1: Manifestó que uno de los principales alcances del programa es que los menores de edad también podrán obtener la credencial. De esta manera, los niños y adolescentes no solamente quedarán incorporados al Sistema Universal de Salud, sino que también contarán con un documento de identificación personal. Para realizar el trámite se solicita INE, comprobante de domicilio, correo electrónico y conocer el tipo de sangre. El CURP puede consultarse y descargarse durante el propio proceso, por lo que no es indispensable llevarlo impreso. El procedimiento incluye además la toma de fotografía y huellas digitales, y debido a que la credencial requiere un proceso posterior de elaboración, no se entrega el mismo día. El tiempo estimado es de aproximadamente 3 semanas. Para Noticias MBS, Sandra Sosa.
2: El gobierno municipal de Tampico refuerza seguridad vial con la incorporación de 6 nuevas patrullas de tránsito.
3: Cumpliendo el compromiso de fortalecer la capacidad operativa de la Dirección de Tránsito y Vialidad, la alcaldesa Mónica Villarreal Anaya entregó 6 nuevas patrullas tipo pick-up destinadas a labores de vigilancia y atención a la vialidad en el municipio. Con la incorporación de las unidades, subrayó la autoridad municipal, se ampliará la presencia de elementos viales en las arterias de mayor carga vehicular. Además de contar con mayor capacidad para atender la vigilancia vial en el entorno de planteles escolares y en zonas prioritarias, seguimos trabajando para que las calles de Tampico sean espacios más seguros para quienes conducen, para quienes utilizan el transporte público y especialmente para peatones y ciclistas. Estas patrullas permitirán reforzar la vigilancia vial y las acciones de prevención con una presencia más cercana y permanente de nuestros agentes. Mónica Villarreal sostuvo que con esta entrega se da continuidad al fortalecimiento de la capacidad operativa de la corporación. Recordó que apenas en marzo fueron incorporadas 10 motopatrullas para apoyar las labores de vigilancia y atención a incidentes viales. Indicó, se trata de unidades Chevrolet S10 doble cabina modelo 2027, equipadas con dispositivos de radiocomunicación, barras y estrobos, cuya inversión global fue de 3.505.000 pesos. Estas 6 patrullas tienen un objetivo muy claro: que nuestros agentes estén más presentes en las calles, que podamos responder con mayor rapidez ante cualquier incidente y que avancemos en la prevención de percances. Queremos que cada persona que transita por Tampico tenga la certeza de que estamos trabajando para hacer de nuestras vialidades espacios más seguros y ordenados. Por último, Villarreal Anaya apuntó que la seguridad vial requiere también de la participación responsable de quienes utilizan diariamente las calles de la ciudad, por lo que llamó a respetar los límites de velocidad, los señalamientos y las disposiciones de tránsito. Para Noticias MBS, Cintia Gallardo Guerrero.
2: En más comentarios del público, Francisco Martínez dice: lo que necesitamos es un servicio médico de calidad, donde vayas, te atiendan y te den medicina. Está muy bien el carnet o la credencial. De igual manera estaría bien que fuera universal, con datos computarizados, para que cuando vayan revisen el historial médico como en Estados Unidos, porque la verdad hay mucha negligencia médica, dice Francisco Martínez. Gracias al público por participar con nosotros. Jueves con Sentido Humano, en la voz de Blanca Rosa García.
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5: Saludos, Lubín. Saludos al auditorio. Nuestro mayor enemigo a veces no viene del exterior, y pasamos tanto tiempo buscando al enemigo afuera que no nos damos cuenta de que algunas veces nuestro mayor obstáculo está dentro de nosotros. Es esa versión que alguna vez necesitamos para sobrevivir, pero que hoy ya no necesitamos para vivir. Una versión antigua de nosotros puede convertirse en una cárcel cuando nos empeñamos en seguir viviendo desde ella. Imagina una mariposa. Durante mucho tiempo fue una oruga. La oruga caminaba pegada a la tierra. Ese era su mundo. Un día comenzó a transformarse. Se encerró en un capullo y desde afuera alguien podría pensar: está atrapada. Pero no, estaba cambiando. Ahora imagina que cuando llegó el momento de salir, la mariposa

0: dijera: yo no puedo dejar este capullo, aquí estuve segura, aquí sé quién soy, y decidiera quedarse, ¿sabes qué pasaría? No necesitaría que nadie la destruyera, se destruiría ella misma intentando permanecer en un lugar que ya había cumplido su propósito. Y eso hacemos muchas veces, nos aferramos a una idea que ya caducó, seguimos siendo el hombre o la mujer que fuimos hace 20 años. Seguimos castigándonos por errores que cometimos cuando todavía no sabíamos lo que hoy sabemos. Cuando la vida nos está diciendo, ya no eres aquella persona, déjala ir. Porque evolucionar no significa traicionar el pasado, significa agradecerle y continuar. Nuestro pasado puede explicar muchas cosas, pero no a decidir quiénes seremos mañana. Y aquí está una de las decisiones más importantes de la vida. ¿Vamos a seguir protegiendo a la persona que fuimos o vamos a comenzar a darle espacio a la persona que podemos llegar a ser? El cambio comienza cuando dejamos de decir así soy y nos atrevemos a decir así fui, hoy puedo elegir quién quiero ser. Porque cambiar no significa dejar de ser nosotros, significa de convertirnos en un ser más auténtico. Además, no estamos empezando desde cero, porque en el pasado también hubo actitudes valiosas. Ahora empezamos desde la experiencia, desde lo aprendido, desde todo lo que descubrimos, desde todo lo que todavía tenemos que aportar. Y es precisamente ahí en donde va a comenzar nuestra mejor historia. Muchísimas gracias por su atención a este espacio con sentido humano.
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1: En más comentarios del público, Felipe Cervantes dice: en lugar de destinar recursos públicos en un carnet universal, deberían usar ese dinero para surtir medicinas e insumos y mejores salarios a los médicos. Eso es un papel nada más, otro gasto inútil. Se refiere a esta credencial universal de la que hablan los delegados de programas del bienestar. Bueno, y en otro orden de ideas, Comapa Sur está llevando a cabo la sustitución de 90 metros lineales de tubería de 12 pulgadas de la red sanitaria en la calle Morelos entre Oaxaca y Puebla de la colonia Unidad Nacional. Esta acción forma parte de trabajos permanentes que desarrolla el organismo para renovar y fortalecer la infraestructura hidrosanitaria. Recordará usted que gran parte de la misma es mucho, muy antigua. Están colocando tuberías nuevas, buscan mejorar las condiciones de la red y brindar un mejor servicio a los habitantes de los diferentes sectores donde están realizando las rehabilitaciones. Con estas labores, Comapa Sur dice, moderniza la infraestructura para contar con redes funcionales y eficientes. En otros temas, Madero impulsa nueva bolsa de financiamiento por 34 millones de pesos para emprendedores y empresarios.
2: El Ayuntamiento de Ciudad Madero anunció el inicio de una nueva bolsa de financiamiento con una inversión de 2 millones de pesos que permitirá generar una capacidad de financiamiento de hasta 34 millones de pesos para empresarias, empresarios y emprendedores del municipio. Dicha estrategia tiene como propósito brindar a los negocios accesos a recursos que les permitan fortalecer su infraestructura, realizar mejoras, reinvertir en sus establecimientos y consolidar sus operaciones, contribuyendo a que puedan mantenerse competitivos y generar mejores condiciones para sus trabajadores. Mencionó el alcalde Erasmo González Robledo que gracias al apoyo incondicional de las políticas del gobernador Américo Villarreal Anaya, ha sido posible implementar programas como la bolsa de financiamiento por 34 millones de pesos para fortalecer a lo que son empresarios y emprendedores maderenses. Destacó que impulsar el acceso al financiamiento representa una herramienta fundamental para fortalecer la economía local, ya que al apoyar a las empresas se contribuye a la conservación del empleo, la generación de nuevas oportunidades y el mejoramiento de la ciudad de los productos y servicios que se ofrecen en Ciudad Madero. Para Noticias MPS, Omar Lara Martínez.
1: Inaugura el rector de la UAD programa de capacitación en materia de evaluación de los aprendizajes y socioformación para más de 2.000 docentes.
3: Al inaugurar la jornada académica Trilogía Magistral Evaluación de los Aprendizajes y la Socioformación, el rector de la Universidad Autónoma de Tamaulipas, Amazonay Alvarado, afirmó que el verdadero cambio en la máxima casa de estudios comienza directamente en las aulas, espacio donde se enseña, acompaña y valora el desarrollo integral de las y los estudiantes. Durante el acto de apertura con sede presencial en el campus Tampico, el rector de Amazonaya encabezó la ceremonia a distancia desde el Centro Universitario Victoria. Dio la bienvenida a Sergio Tobón Tobón, encargado de impartir la trilogía del 23 al 25 de septiembre, a más de 2.000 docentes de las regiones norte, centro y sur de la UAD en el estado, que participarán en la capacitación. Damaso Anaya reconoció la importancia de ofrecer al profesorado este programa que ha sido diseñado para fortalecer su labor frente a los desafíos actuales de la educación superior. Señaló que este esfuerzo busca brindar herramientas metodológicas que permitan tomar mejores decisiones pedagógicas y generar experiencias de aprendizaje acordes a las necesidades de la sociedad. Damaso Anaya destacó la presencia del doctor Sergio Tobón, reconocido especialista internacional que ofrecerá de manera presencial y en línea las necesidades de la sociedad. Damaso Anaya destacó la presencia del doctor Sergio Tobón, reconocido especialista internacional, que brinda las tres conferencias magistrales del programa. Iniciando en Tampico con la primera sesión titulada Comprender para Transformar, Fundamentos de la Evaluación de los Aprendizajes desde la Socioformación. El rector explicó que el itinerario académico sigue un orden secuencial en sus distintas fases. Primero, analizar los conceptos clave, después diseñar las estrategias y finalmente aplicar lo aprendido en las aulas para lograr cambios significativos en la enseñanza. Reconoció la gran respuesta de docentes que se registraron a la iniciativa, quienes reafirman su compromiso con la superación profesional, validando con ello el impacto de las políticas institucionales orientadas a la innovación pedagógica. Mediante este esquema, la UAD busca articular los contenidos teóricos con la socioformación, una metodología que prioriza el aprendizaje basado en proyectos, la ética, el pensamiento crítico y la resolución de problemas reales del entorno, lo que permite transitar hacia esquemas de valoración integral del desempeño estudiantil. Para Noticias MBS, Cintia Gallardo Guerrero.
1: Con la introducción de drenaje en la colonia La Barra, se prevé llegada de nuevos hoteles boutique a Playa Miramar.
2: El crecimiento turístico que ha registrado Playa Miramar ha despertado el interés de empresarios del sector hotelero, quienes analizan la posibilidad de instalar nuevos negocios, principalmente bajo el concepto de hoteles boutique y establecimientos de servicios turísticos. Yasmín Santiago Barrios, directora general de Desarrollo Económico en Madero, señaló que durante las actividades de promoción turística en las que participa el municipio, se ha establecido acercamientos con representantes y empresarios interesados en conocer las oportunidades de inversión que ofrece la zona. Explicó que regularmente se acercan entre 3 y 4 empresarios durante este tipo de encuentros, aunque aclaró que por el momento no existe ningún proyecto que pueda darse por confirmado, debido a que primero deben concretarse los trabajos contemplados para fortalecer la infraestructura turística de la playa. Esto con la introducción del drenaje en la colonia La Barra.
4: En la iniciativa privada sabemos que se han estado consolidando negocios que ya están, como verán, pues en este gran corredor, el hotel Soleare ha estado creciendo. Por otro lado, en la parte donde está comenzando playa, están comenzando algunos trabajos. Entonces, ahí va. La gente tiene las miras puestas en Playa Miramar y, por supuesto, que quienes cumplan y estén listos para llevar toda esta normativa, pues serán bienvenidos.
2: Destacó que el incremento en la llegada de visitantes durante prácticamente todo el año representa también una oportunidad para ampliar la oferta de hospedaje y servicios, particularmente en Playa Miramar. Agregó que el municipio ha registrado una importante inversión durante este año, superior a los 1,000 millones de pesos, además de acciones relacionadas con seguridad, infraestructura y capacidad operativa para atender el crecimiento turístico. En cuanto a la inversión privada que ya se encuentra instalada en la zona, mencionó que algunos negocios han comenzado a consolidarse y crecer, como el Hotel Soleare, mientras que otros empresarios mantienen la mirada puesta en diferentes puntos de Playa Miramar. Para Noticias MBS, Omar Lara Martínez.
1: Hasta aquí las noticias en MBS. Gracias por su atención. Nos escuchamos mañana.
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1: Claro que te dije que un día esto pasaría y no me creíste, ¿verdad?

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1: 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Oye, poca gente a lo mejor sabe o conoce este nombre así popularmente. Se llama Edgar Barrera. Edgar Barrera es un compositor, es un arreglista, es un productor, es un talento impresionante que está detrás de los micrófonos, pero al frente de la música. ¡Qué maravilla! Edgar Barrera fue nominado a 10 Latin Grammy 2026. O sea, el vato tiene nominaciones además, ¿verdad? De que en otras ocasiones ya lo han nominado tantísimas veces. Ha ganado 29 como productor, como compositor, como arreglista. Ahorita trae por ahí canciones con Beyoncé, con Maluma. Trae todo el disco de Tropicoqueta de Karol G. Él se lo aventó, ¿verdad? Y también por ahí ha trabajado con Carin León, Natanael Cano, Cristian Nodal, el Juanes. Nombre, ¿qué andas haciendo? Este vato, no olviden su nombre, Edgar Barrera. Es un verdadero líder en la música regional y popular. Felicidades, man. Y que llegues a más de 30 Latin Grammys en este 2026. ¡Corta!
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0: Señoras y señores, ¿cómo estamos? Muy, pero muy buenas noches. Hoy es jueves, somos la banda del Panda Show y te acompañamos a través de la aplicación de Claro Music en dos versiones, con censura y sin censura, y por radio en donde a través de la cadena más importante del regional mexicano, La Mejor FM. ¿Quieres tu broma? Entra al pandasambrano.com, ahí encuentras toda la información. Y arrancamos con diversión y tengo a Luis. Buenas noches, ¿cómo estás? ¿Qué haciendo?
1: Bien, pandita, aquí planeando bromas con mi esposa.
0: Órale. ¿Con tu esposa? ¿Cómo se llama la chancluda?
1: Tai.
0: ¿Y cuánto tiempo con Tai?
1: Ya 8 años de feliz matrimonio.
0: Ay, qué bonito. ¿Casados o juntados?
1: Juntados.
0: ¿Cuántos chilpayates?
1: 4.
0: ¿En 8 años, 4 hijos?
1: Sí, lo que pasa es que son 2 mías de mi primer matrimonio, uno de ella y uno chiquito que es de los dos.
0: Ah, o sea que es el tuyo, los míos y los
1: y
0: nuestros.
1: Exactamente.
0: Ándale, a ver, entonces Tai tiene un hijo llamado
1: Daniel.
0: ¿Qué edad tiene Daniel?
1: 15 años.
0: Ah, ya está grandecito. ¿Y tú tienes ya 2 hijos o
1: ajá,
0: hijas?
1: Hijas, 2 niñas.
0: Ok, ¿y qué edades tienen?
1: 16 y 14.
0: Ay, mira, o sea que van en escalerita, 14, vamos, 15 y 16.
1: Exactamente.
0: ¿Y el piloncillo, piloncilla?
1: 5 años, Mauricio.
0: Órale, compadre, pues tienes de todo, ¿no?
1: Y ahora sí tenemos de chile, mole y de todo un poquito.
0: Oye, ¿y eso que tus hijas están contigo?
1: No, están con su mamá. Ellas viven con su mamá.
0: Entonces tienen 4 hijos, pero de los cuales los tuyos no viven ahí.
1: Exactamente.
0: ¿Y Daniel?
1: Daniel es con nosotros, sí.
0: Ok, ¿y el chiquito, Mauricio?
1: El Mauricio, exactamente.
0: Ah, qué buena onda, pues padrísimo. Ya me imagino que cuando se juntará de ser un desmán el asunto.
1: No, ya te imaginarás cómo queda la casa hecha patas para arriba.
0: Oye, ¿cómo se lleva Daniel con tus hijas?
1: Muy bien, muy bien. Se llevan muy, muy bien.
0: Qué chido. Bueno, platícame, ¿para quién la bromation?
1: Para mi suegra.
0: ¿Qué se llama?
1: Silvia.
0: Silvia, que es la mamá de Tai.
1: Exactamente.
0: ¿Y qué bromita?
1: Pues mira, le vamos a decir que mi esposa está embarazada, pero que no es mío, que es del pollero.
0: Ah, caray, ¿por qué del pollero y no del carnicero?
1: Bueno, creo que nos ocurrió.
0: Pues digo, pues es que el carnicero tiene maciza, o al menos que a tu mujer le guste el pescuezo. Pero ya depende de gustos, ¿eh?
1: Le gusta la rabanita.
0: Órale, entonces, ¿qué te puso los cachos y está embarazada del pollero?
1: Ah, exactamente, pero yo no sé nada. O sea, supuestamente hace mucho tiempo mi suegra sabe que mi esposa, pues nada de nada, porque pues ya no queremos tener hijos, ¿no?
0: A ver, espera. ¿Tu suegra sabe que tu esposa y tú están en abstinencia?
1: Exactamente, porque mi esposa hubo un tiempo que se estuvo cuidando, pero pues le hizo daño el ahora sí que el anticonceptivo, y se me puso un poco mal, antes ahorita ya no se puede cuidar.
0: Oye, pero esos son temas de pareja, ¿tu suegra qué tiene que enterarse de eso?
1: No está tan enterada así como que al 100, pero sí como que le dio ese consejo a ella, ¿no? Así de, pues, cuídense o ¿saben qué? Pues ya nada de nada, para que no tengan más hijos y bla, bla, bla.
0: Oye, ¿qué edad tiene tu mujer?
1: 33.
0: Híjole, pues en plena edad reproductiva.
1: Exactamente. Por
0: ¿y
1: eso
0: tú,
1: ya
0: Luis?
1: 38.
0: Ya, mira, entiendo que no se quieran embarazar, digo, ya son muchos hijos, pero híjole, pues ¿cómo le das para aguantarte, carnal?
1: No, eso es parte, no, eso es lo que cree mi suegra. Pero no, sí, todavía.
0: Ah, o sea, sí, todavía, pero tienes cuidado.
1: Exactamente.
0: Porque sí, imagínate, pero otro bebé está cañón, ¿no?
1: No, ya, párale.
0: Ok, entonces ya. La idea es que le llame tu esposa o tú, ¿o cómo piensas manejarla?
1: No, mi esposa, ahorita supuestamente yo me voy a, bueno, la broma se trata de que le va a hablar y le va a decir que yo me quedé en la casa con los niños, porque supuestamente hoy descanso.
0: Uh-huh.
1: Y le va a decir, pues, la verdad, no, oye, mamá, pues, ¿qué crees? Que pues, estoy embarazada, nomás que Luis no lo sabe, ahorita él está en la casa, pero ¿qué crees? Pues no es de él. Es del pollero, ¿no? Y pues no sé qué vamos a, no sé qué hacer. Entonces, y a ver qué reacción tiene mi suegra, porque
0: okay, sí, ¿dónde viven ustedes? ¿En qué parte viven de la República?
1: En Zumpango, Estado de México.
0: Ay. ¿En Zumpango y tu suegra?
1: Igual aquí en Zumpango, nada más que vive en otro fraccionamiento.
0: ¿Cómo cuánto de distancia?
1: Como 15 minutos, más o menos.
0: Híjole, bien cerquita.
1: Y lo que le va a llamar después es que ella está con el pollero ahorita. Que le fue a decir.
0: Ah, ¿vas a querer que entre como el pollero?
1: Obviamente.
0: Okay.
1: Ahí es lo que queremos saber, tú qué nos recomiendas, y de que, o sea, que el pollero le diga, ¿sabe qué, señora? Yo no me voy a hacer cargo y que se le enjareten a Luis, o que sí se va a hacer cargo, no sé, ahí tú.
0: Bueno, lo que pasa es que el pollero está guapo, ese es uno de los problemas. Oye, tu esposita, ¿hace cuánto tiempo habló con su mamá por mensaje o por teléfono?
1: Hace como 2 horas, pues como trabaja con ella.
0: ¿Trabaja con ella? ¿En qué trabajan?
1: En el tianguis, poniendo, bueno, venden zapatos de bebé.
0: Ok, bueno, mira, vamos a dar la primera estocada.
1: A ver, dime.
0: Tú, Luis, te voy a comunicar con ella, con tu suegra. Se supone que tú no sabes qué onda con Tai, tú estás con los hijos. Ajá. Tú sabes, de acuerdo a los mensajes que han tenido Tai y tú, que está con su mamá. Entonces tú entras normal y le dices: señora, buenas noches, ¿cómo está? Oiga, ¿me puede comunicar a Tai? Desde ahí se va a sacar de onda.
1: Es que, pandita, la bronca es que yo con mi suegra no me hablo. O sea, cada vez que yo le marco a mi esposa, yo le marco a su teléfono. O en dado caso que yo le marco, si yo sé que mi esposa está con mi suegra, le marco al teléfono de mi suegra, pero Tai contesta, porque yo no le hablo a mi suegra. O sea, por eso la broma, porque queremos acá limar asperezas.
0: No, espérate, entonces más a mi favor, eso nos va a ayudar.
1: Ok.
0: O sea, yo lo que quiero nada más es dejar la piedrita en el zapato.
1: Okay.
0: O sea, le marcamos, incluso guarda silencio y le dices: perdón, señora, pensé que me iba a contestar Tai, ¿no está con usted? No, pues es que le mando mensajes y no me contesta. Bueno, le sigo insistiendo. Nada más, es lo único que necesito, no más.
1: Ok. O sea, que Tai me dijo que iba a estar con ella.
0: Efectivamente, entonces tú quieres hablar con ella. Te va a extrañar que te conteste Silvia, incluso hasta haces una pausa. Ajá. Y le dices: pensé que me iba a contestar Tai. ¿Me la puede pasar, por favor? No, pues no está. Es que pensé que estaba con usted porque no me contesta. Punto.
1: Okay.
0: ¿Sale?
1: Okay.
0: Eso es todo. ¡Listo! ¡Vámonos! Esto se pone interesante, señores. Las bromas están en Hasta Que Hasta Show.
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3: ¿Qué rollo, mi panda? ¿Cómo andamos? Saludos desde Los Mochis, Sinaloa, mi panda, tu amigo Manuel Zavala. Te saluda desde Los Mochis, Sinaloa. Nunca había escuchado un saludo al panda desde acá de Sinaloa, ¿eh? Pues bueno, te mando saludos. La neta, tengo poco escuchándote, un par de meses, pero la neta, qué manchado, viejo, la neta, te pasas. Pero muy buenas bromas. Esperemos me toque hacer una bromita por acá. Amigo, como todo el mundo, le manda saludos a tu hermana, pues a tu hermana. Pues a tu hermana y a tu mamá le mandamos unos saludos desde acá, desde Los Mochis. Dile que cuando quiera venirse a echarse un marisquito acá, un camaroncito ahogado, un camaroncito cocido, o como quiera le damos un camarón por acá, por Sinaloa. Amigo, muchas gracias por este tiempo que das. La neta, está bien curada tu programa. Todo bien, amigos. Saludos de Los Mochis. Manuel Zavala, ánimo.
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0: Si esto sale como lo pensé, va a estar buenísimo.
8: Bueno.
1: Bueno, señora.
8: Sí, ¿qué pasa?
1: Habla Luis. ¿No está Tai por ahí?
8: ¿Tai?
1: Ajá. Es que me dijo que iba a ir a verla a usted ahorita. Que iba a ir rápido a verla.
8: ¿Estás?
1: ¿Mandé?
8: ¿Y tú dónde estás?
1: Yo aquí en la casa, señora.
8: ¿Otra vez empezaron?
1: Pues no, todo bien, se salió. Tuvimos una pequeña discusión, pero todo tranquilo.
8: No, acá no ha venido para nada.
1: ¿No? Híjole.
8: No.
1: Bueno, gracias, señora.
8: Los niños.
1: Es que pensé que me iba a contestar Tai, por eso le marqué a usted. Ya ve que siempre que le marco su número me contesta Tai.
8: ¿Y los niños?
1: Aquí están conmigo, señora. Dani está allá arriba y Mao está viendo la tele.
8: Sí, pero no ha venido para nada para acá.
1: Una disculpa, señora. Déjeme seguirle marcando a ver si me contesta.
8: Okay.
1: Gracias. Hasta luego.
0: ¡Te subó, Luis!
1: Sí,
0: oye, ¿tan mal está la relación?
1: No está tan mal. Lo que pasa es que no nos hablamos. O sea, realmente cuando la ves de buenas tardes, buenas noches, y ya está ahí, ¿no?
0: Oye, pero bueno, ¿se puede saber qué es lo que lastimó, laceró la relación?
1: No, ¿viste que me dijo otra vez? Es que pues siempre que nos peleamos, mi esposo y yo, pues sí, son peleas fuertes. Entonces, que a los 10 minutos ya estamos reconciliados, pero mi suegra va a abrir.
0: Pero se le pasa por metiches. Como te digo, cuando me comentaste que sí, ya sabía que se cuidan o no se cuidan, pues es que parejas de dos, o sea.
1: Sí, exacto. Oye, Patita, ya márcale, porque es capaz de venirse para acá a la casa, ¿eh?
0: No, espérate, si es así, dile por favor que se esconda Tai. Es que esto me va a ayudar muchísimo. Ok, comunícame, Tai, échamela. ¡Tai, ya los leones!
5: Hola.
0: Mija, ya tenemos lo más importante que es en las bromas, que es la duda y que es el enganche, ¿ok?
5: Ok.
0: Más ahorita, tú estás en un problema según el planteamiento que me hizo tu esposo y, bueno, que tú ustedes planearon. Dame el nombre del pollero. El nombre Enrique. Que tú quieras. Enrique. Ok, entonces el problema es que estás
5: está
0: embarazada.
5: Está marcando mi mamá a mi hijo.
0: Que conteste que estás con, que está con Enrique.
5: Sí. Amor, que Luis. Sí conteste, Dani, pero que digas que todo bien, que no es nada.
0: Que está con Luis.
5: Que ya, sí, que están contigo.
1: Ya
5: que sí, que ya le dijo.
0: Ok.
5: Bueno.
0: Bueno, entonces, el nombre de Enrique, ¿verdad?
5: Ok.
0: Entonces, mira, ya tenemos la justificación. Ahorita que te enganches y te pregunta de qué número estás marcando, le dices, mamá, ahorita te explico lo que pasa, que no puedo contestar el teléfono porque me está llamando Luis. Entonces, okay. Tú ya le empiezas a comentar, mamá, tengo un problema, lo que pasa es que conoce a Enrique, llevo tanto tiempo, empiezas a armar una historia. Y aquí, vámonos, Oquito, lo que el problema es que estás embarazada, ¿ok? No sabes qué hacer, viene el consejo, se lo enjaretas a Luis. Tú tienes 33 años, ¿no?
5: Okay, sí.
0: Le dices que Enrique el pollero tiene 25, ¿okay? 25 años, y bueno, pues que también tiene una mujer, yo voy a estar ahí contigo, no sabemos qué hacer, estamos pensando qué asunto, etcétera, etcétera. ¿Vale?
5: Vale.
0: Listo, vámonos, marcamos en caliente las bromas en el Panda Show.
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6: Hola, pandita, un saludo a todos los que nos escuchan, a los radioescuchas, un gran saludo y un gran abrazo de aquí, desde Guadalajara, Jalisco. Estamos a la orden, al pendiente con tus bromas, muchísimas gracias, nos haces más o menos el trabajo. Un saludo a mi compa Adam, a mi esposa Yesenia, y una cosa, me gusta tu mamá, Panda.
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8: Bueno, ma, ¿dónde estás? Aquí te quiero decir algo. Aquí, aquí, dar una vuelta. Oye, ves que con Luis lo que me por lo que me enfermé y lo que me está pasando, pues con Luis no tengo nada de nada. Ves que te había platicado yo de eso. Estoy embarazada, ma.
5: ¿Cómo vas?
8: ¿Cómo vas? Luis.
5: ¿Eh?
8: No es de Luis. No sé qué hacer, ma. Estoy con Enrique.
5: ¿Con quién?
8: Con Enrique. Así se llama. El del pollo. No sé qué hacer.
5: ¿Dónde estás ahorita?
8: Acá donde venden el pollo, pero es casa, donde venden el pollo, en la casa donde venden el pollo.
5: ¿Con quién estás?
8: Con Enrique, pero dice que se mojarete a Luis y al final el paquete a la mano me va a estar dando dinero.
5: Yo voy a voy para allá.
8: No, espérame, otro te digo, espérame. Te lo voy a pasar, pero espérame tantito. Te lo voy a pasar.
5: Mira, hasta ahí.
8: Estoy por el barco. Mira, ahorita que lleguemos allá donde está el pollo.
5: A ver, me estás diciendo que estás por el barco, me estás diciendo que estás en la tienda, me estás diciendo que estás en el pollo.
8: Por eso,
5: ¿dónde
8: es que
5: estás?
8: En el barco, ma. En el barco. Ahorita que lleguemos allá donde está el pollo, ya hablamos, pero si quieres te lo paso.
5: Es que me desesperas. ¿Y los niños dónde están?
10: Bueno, buenas noches.
5: ¿Tú quién eres?
10: Soy Enrique, el de la pollería.
5: Pero tú qué. Mira, ¿o sea, te das cuenta de lo que estás haciendo?
10: Sí, señora, mire, lo que pasa que usted y yo empezamos a ser amigos. Y pues, como ha tenido problemas.
5: A mí no me vengan con pesadas. Sabes que nada, aquí no hay amigos ni nada. ¿Qué es lo que pretendes? ¿Qué es lo que quieres?
10: Pues es que, pues por eso es que estamos viendo, porque mire, yo tengo 25 años. Y el trabajo.
5: A mí me vale lo parado, vamos a que estés tú. Y sí, se ve que eres un baboso, porque no te estás dando cuenta de lo que estás haciendo.
10: Oh, ¿ya vio? Yo no le estoy diciendo nada, señora. Nada más le pido que no se manche.
5: ¿Y qué quieres? Ella es casada y tú lo sabes.
10: Pues sí, pero es que yo también soy casado.
5: Ese ¿Y entonces?
10: Pues es que lo que me está diciendo es que quiero hablar con usted porque pues a ver si...
5: Mira, conmigo no tienes que hablar y ahorita voy a ir por mi yerno y voy a ir y te voy a poner... los trancazos,
10: No,
5: yo voy
10: espérese.
5: A ir ahorita con él y a ver si es cierto, a ver, ¿ya hablaste con él?
10: No,
5: ¿ya le dijiste?
10: No, pues no. Pues yo no quiero problemas,
5: ahora sí no quieres problemas.
10: Pues es que...
5: A mí con que no me venga, si no me conoces. A mí no me gusta. A ver, ¿por qué no dices la cara bien? ¿Por qué no vienes a hablar conmigo bien?
10: Pues porque...
5: ¿Eso es lo que quieres hablar bien?
10: Pues es que... Ahí me dice que luego se pone bien punky. Pues sí, ya vi que se pone loca.
5: A mí no me estás hablando así, vamos.
10: No, pues es que la verdad no le estoy diciendo nada, señorito. Pues es que lo único que queremos saber es qué vamos a hacer, porque
5: ¿Cómo que queremos saber qué queremos, vamos a hacer? Ahorita le voy a decir a su marido a ver qué es lo que van a hacer. Lo que van a hacer tú y él.
10: Lo que me dice Tai es que si se entera, pues la va a dejar. Y ya ve que tienen al maquito.
5: Mira, ¿a quién?
10: Pues al niño.
5: Mira, con él y te metas
10: la voz. No me estoy metiendo, nada más le estoy diciendo pues que tienen un hijo. Ya ve que pues, también existe el otro que tiene ya grandecito. Daniel, ¿no se llama?
5: Y, pues, mira, nada más quiero que te des cuenta que ya valiste en una.
10: ¿Me está amenazando?
5: Con su marido. Tú no me conoces. Otra.
10: No, pues es que no me amenaces,
5: ¿sí que estás,
10: señora?
5: Bien baboso. Sí que estás bien baboso, para la verdad que me estás diciendo que tienes. Estás bien baboso. Muy estúpido. No piensas. Y otra. Te metiste donde no debiste haberte metido. Mira, yo soy. Pero no, de verdad que no me conoces. Y ya te dije.
10: Pues, y ni quiero conocerla.
5: Ahorita voy a ir por tu esposo, porque me acabas de conocer y te haces tonto.
10: Pero pues, ¿por qué llegan las cosas ahí, señorito? Pues, mentira que esté. Que su hija está embarazada, no más seguir que vamos a ver qué vamos a hacer. Porque si se entera, pues la van a dejar.
5: Mira, a misa nadie la deja. A misa, mi hija vale lo que... Ay, mira, estúpido, parado.
10: Mi padre, mira, ya tiene dos hijos, este sería el tercero.
5: Yo creo que... Mira, aquí no hay de que...
10: Pues entonces, ¿qué hacemos?
5: Bueno, gracias. Aquí ya valiste. Y te voy a decir una cosa. Mi hija vale lo que tú y todos los que
10: dejan. Oh, ¿ya vio?
5: Ella vale en oro.
10: Oh, ¿ya vio?
5: Y aquí no se trata de que van a dejar. ¿Cómo te van a dejar?
10: Es que mira, es que siempre que venía conmigo a comprar el pollo aquí al Pescuezo Feliz, siempre iba llorando y todo. Que siempre me platicaba de las peleas con el Luis. Y pues le digo que siempre fuimos amigos y todo, pues. O sea, no tenemos ninguna relación. Lo único que pues, una cosa llevó a la otra y pues sí es mío, porque pues incluso me dice que ella pues, está en la abstinencia con él. Con Luis, entonces.
5: Porque pues, mira, aquí... voy a pesar y te voy a decir una cosa.
10: Sí,
5: te
10: dígame.
5: Voy a decir una cosa.
10: Sí.
5: Aquí yo he hecho que mi hija me la respete.
10: No, pues
5: y
10: yo también la respeto.
5: Así como la he hecho que me la respeten, así como la he hecho que me la respeten, no. Cállate, ahora me escucha. Así como la he hecho que me la respeten, así voy a hacer contigo que me la respetes. Y si Luis ha sacado la cara por mi hijo, y si hemos tenido, si te ha contado o no te ha contado, hemos tenido problemas hasta ahorita, se ha puesto los pantalones y hasta ahorita ha sacado a mi hija adelante con mi niño, y tienes que dejarle los pies a él para que puedas hablar de él primero.
10: Oh, ¿ya vio?
5: Muy independiente de las peleas familiares que hemos tenido. Él ha sacado la cara y ha respondido, cosa que tú... Ahorita lo que me estás diciendo, si tú eras casi, te voy a decir una cosa, si tú eres
10: pasado,
5: y dices que eres pasado, mejor cuídate, porque yo me voy a enterar y yo misma voy a ir a decirle a tu mujer.
10: Pero usted se está contradiciendo, porque pues, a mí me dijo la T que ni siquiera se hablan, usted y el Luis.
5: Ese dice... es muy independiente y ese es mi problema, y si no hablo, no me hablo con él. Ese es mi problema.
10: Pero pues,
5: aparte,
10: entonces...
5: Aparte, tú ni sabes, si nada...
10: Pero
5: no
10: si usted lo está poniendo en un altar, dígame, ¿por qué ni siquiera toca a su hija? Pues ella también tiene necesidades. Y pues,
5: cállate,
10: yo las cumplí.
5: Estúpido.
10: Oh, pues,
5: cállate,
10: le estoy
5: cállate.
10: Diciendo...
5: ¿Sabes por qué? Porque ahorita se ha demostrado que es un hombre y que no la ha querido hacer sufrir.
10: Ah,
5: y que
10: ya
5: ella no quiere tener hijos. Y no ha querido tener hijos. Él se lo ha cumplido. Y mira, ay, hijo de tu... Agradece que no soy... No sé cuánto ya te hubiera dicho. De verdad que yo como mujer me aguanto para decirla. La sé decir como no tienes idea. Pero me aguanto. ¿Y sabes por qué? ¿Lo respeto para qué? Conmigo misma que soy mujer. Y así como tienes madre, seguramente tienes hijas y tienes hijos o tienes lo que hermana, así como estás haciendo, así que les van a hacer.
10: Oye,
5: y ahorita voy a ir yo con mi yerno y enfrente de él y de mí me vas a decir todo lo que me estás diciendo. Y de que te pones los pantalones, te los vas a poner y de mi cuenta corre.
10: No, pues yo lo hago, señor, pero pues es que, entienda, pues yo tengo dos hijos. Y pues su hija tiene dos hijos, entonces, pues, aquí el problema es que vamos a ocasionar más problemas. Aquí
5: ay,
10: lo,
5: tío,
10: aquí lo único que...
5: pensado antes.
10: Pues sí, pero, pues es que, pues lo que a mí me dijo Tai es que le iba a preguntar que si, pues le apoyaba para que pues, Luis le dijera que es de él y, pues ya...
5: Ay, cállate, idiota. ¿Cómo que le vas a decir que es de él?
10: Oh, ¿ya vio? Pues, pero pues usted nada más me está amenazando y yo no le estoy faltando el respeto, señorito. La verdad.
5: ¿Qué quieres que te diga? No, que te pues... Ay, idiota, estúpida.
10: ¿Sabes qué? Yo ya me voy. Tu mamá me está amenazando. Yo la verdad mejor me abro de aquí porque yo te estoy diciendo y todo. Yo estoy aguantando.
5: Lárgate mejor porque yo te encuentre.
10: Yo quiero cumplir y todo, pero tu jefa nada más me está amenazando. Dice que me va a traer aquí a tu viejo y todo.
9: Tú sabes todo lo que hemos pasado. Pues ya se puso las pilas, de asistencia me ha respetado a, porque no quiero y no quería sacarte pues, respetado, se puso las pilas, tú lo has visto.
5: Mira, Taide, hemos tenido muchos problemas yo y Luis. Hemos peleado, apoyándote, escúchame, siempre he querido que te respeten, siempre he querido que te den tu valor, siempre he querido que tú estés bien. A mí me vale cómo andes yo. A mí siempre me ha interesado que tú estés bien, que tus hermanos estén bien, que tus hijos estén bien. O sea, ¿por qué haces tonterías? Si siempre he estado yo así contigo, ¿qué te pasa?
9: Ma, no más dime, ¿tú qué me aconsejas? Vengo que es de él y tengo relaciones con él, ¿qué hago, ma? ¿Tú qué me aconsejas? Sí, desgraciadamente ya cambió Luis, pero pues cuando ya me perdí, digamos, no sé.
5: Taide, yo te he dicho muchas veces, si no estás contenta, hija, no es necesario estar con un hombre. Te he enseñado cómo se trabaja.
9: Ya estaba cambiando conmigo, he estado cambiando y tú has visto.
5: Lo he notado y les he dado cuenta y les he dado su espacio y no quiere decir que por eso estoy de acuerdo con todo lo que es, cómo es, pero también lo entiendo muy fácil y mucho menos
9: ya ha cambiado mucho Luis conmigo, ma, y ahorita ya cometí mi error yo y ahora no sé qué hacer y ha cambiado mucho, me ha apoyado en todo y hasta me dice que esto y de no tenerlo entendido desde esa vez que me llevó al doctor que te depositó. Cambió mucho conmigo y me ha respetado cuando digo no es
5: y yo
9: no,
5: hablé
9: y,
5: contigo ¿no? Y yo hablé contigo y te dije, he visto los cambios de Luis, Taide, os he notado, porque en otras ocasiones él me decía, ¿sabes qué? Pues mira, necesita esto, no tengo, ¿cómo quiere que le haga? Si no tengo, no puedo hacerlo, es que espérenme, cuando te dije, ya me deposita para el doctor, ahí se ve la intención. Yo sé que muchas veces ustedes no, a lo mejor no tienen el dinero, yo sé que no tienen las posibilidades, yo sé que es difícil sacar a los hijos adelante ahorita. ¿Y qué les he dicho? Aquí estoy. Cuando ustedes me necesitan, aquí voy
9: tanto,
5: a estar.
9: Ma, tengo tanto miedo. Ya lo sé, ma, mira, tanto fue su cambio y tanto así que lo que me ha enfermado, el cáncer que nos ha faltado, él me dice, no le hables a tu mamá, nosotros podemos. Ahora no sé qué hacer. No le cuentes nada a Luisma, porfa, no le cuentes nada y yo sabré el momento de decírselo.
5: Entonces, ¿qué hijo de la madre andas haciendo, Taide? ¿Qué estás viendo los cambios en él? ¿Qué quieres entonces? Yo te dije, mira...
9: Yo te llamé para un consejo, pero ya me hiciste dudar. Y ahora, con esto, ahora en mi fiesta me está diciendo que me ponga mis uñas. No, no sé a qué se refiere. O sea, ha cambiado un buen... cosa que antes me dejaba sola y no estaba conmigo, ahora me dice, va, mi amor, vas a tener tu pozole y todo se me vino abajo, ma, todo.
5: Mírate ahí.
9: Yo sabía que iba a pasar eso.
5: Yo lo sé. Estoy trabajando, Taide, y tú otra vez, espérame.
9: ¿Ma?
5: ¿Qué? Te estoy escuchando.
9: Es lo que supongo que no le digas a Luis, ma, hasta después que pase esto. Yo lo platico.
5: Es que yo no te puedo sacar. Yo no puedo hacer eso, Taide. Ya, déjame en paz, espérame tantito. Yo no puedo hacer eso, Taide. Nunca de los nunca, mira, yo lo sé. Mira, Taide, no te confundas, escúchame. No te confundas. Aquí las cosas no son así. Aquí yo te he hecho que te respeten y ya estás tratado de que siempre te traten bien. Y también así como te he dicho, que no te dejes, también te he dicho muy independiente, siempre ha hablado contigo, que él no es, que no escuche, como te lo he dicho muchas veces, siempre a los hijos se les habla, se les trata, que entiendan las cosas. ¿Y qué te he dicho? Mira, hija, para que también ellos estén bien con nosotros, también nosotros tenemos que poner de nuestra parte, para que ellos entiendan lo que uno necesita, que necesitamos decírselos también. Si tú quieres que te traten bien, tratas bien. Así como tú lo trates, que luego en ocasiones te digo, hija, ya valí un taco, y dime que comer esto, tal, está bien. Por muchas situaciones nos hemos alejado, pero eso no quiere decir que yo lo odie. No lo odio, porque me ha demostrado, así que a lo malo me ha dado muchas demostraciones. Que sí, que en realidad te ama, que sí, en realidad quiere a Dani, que quiere a su hijo. ¿Y qué he hecho? ¿Me he metido con ustedes? Muchas veces nosotros las mamás hacemos que ustedes se forcen más. ¿Por qué? Porque estamos a fuerzas metidos. Y la regué y la regué muchas veces. Pero yo quería que no viviera esta vida que yo viví. Y por eso estaba la defensiva contigo, porque no quería que te trataran como a mí me trataron. Y cuando me di cuenta que todo, que no eran así las cosas como yo las estaba llevando, que era mi coraje que estaba sacando con su papá, que lo quería sacar con todo el mundo, lo entendí y tuve que respetar y bajé las manos.
11: Yo lo sé, ma.
5: Y fue cuando me di cuenta que todo era diferente y que él también me trataba mal porque se sentía atacado. ¿Y qué hago ahora? ¿Qué te digo? ¿Dónde estás? ¿Ya viene? ¿Cómo estás? ¿Cómo le fue? Y te mando mensajes y tenemos claves para preguntarte, porque no quiero sentir que se sientan atrofijados por mí, pero también quiero saber que ya todos estén bien y que ya están en su casa y ya si estás tranquila. ¿No te mando claves?
11: Ya no sé.
5: ¿Y tú me contestas si ya llegó todo bien? Y yo tranquila, porque ya, ya están como familia.
11: Por eso estoy sorprendido, que hoy se quedó, hoy descansó, hizo mi quehacer. Porque mañana me contigo todo el día, viene y me pone. Ahora, yo creo que otra vez me voy a cagar sola, mamá.
5: Ay,
11: y pues ahora sí, no sé si tú también, Omar, no sé si puedo regresar a tu casa.
5: Tú sabes que conmigo siempre cuentas. Pero otra vez, y no por ti, porque nosotros las mujeres valemos lo que queremos y valemos las veces que queramos. Más si nos vale el valor si nosotros no nos lo damos. Te lo he enseñado. Tú vales mucho y no tienes por qué dejarte de nadie, pero tampoco sé ni humillar a nadie, te lo he dicho, ¿sí o no?
11: Sí, ma.
5: Y yo sé que no, que una de tu mujer puede, y yo pude y puedo y sigo pura. O sea, ay, es que no sé por qué, también.
10: ¿Sabes qué, tal? Ya le estuve pensando.
5: ¿Qué quieres que haga? A ver, dime.
10: ¿A dónde?
5: ¿Qué quieres que haga?
10: Señito, habla a Quique. ¿Sabes qué? Pues ya estuve pensando y pues a donde tope, pues nos vemos en la casa de Luis, ¿no? Pues, no sé si...
5: Y tú cállate, idiota, ¿qué vas a ir a hacer allá?
10: Pues le voy
5: allá
10: a decir la verdad.
5: Niños, pues, y allá tú no tienes nada que hacer.
10: Pues usted dijo que tengo que enfrentar todo y pues a donde tope, pues no sé si usted quiere acompañarnos, pues, porque lo que no quiero es pelear y más que tú ahí está embarazada, le vaya a hacer daño al niño. ¿Nos podemos ver en Zumpa, ahí en la casa de Luis?
5: Mira... En la casa de mis niños tú no te vas a parar. Tú no tienes nada que hacer ahí.
10: Pues no me está diciendo. Pues no me está diciendo que esté que
5: no,
10: que
5: no. Enfrente. Voy a ir por mi yerno y lo voy a llevar a tu casa para que esté tu mujer y tus hijos.
10: No, a ver si pues, lo mismo. No, pues con mi mujer no se meta, no se
5: ay,
10: meta.
5: Cállate, idiota. ¿Cómo de qué no?
10: Sí, pues,
5: entonces acá
10: pues, yo nunca le mentí a la Thai, se lo juro, mire, por la Virgencita ella sabe que yo tengo 3 hijos.
5: Pero desgraciadamente ya cometiste
10: tu pecado. Bueno, pues ahora 4, con el detalle.
5: Ay, cállate.
10: Pues dígame dónde nos vemos y hablamos.
5: No, yo voy a ir a tu casa. Y vas a ver, y ahorita voy a salir y voy para allá.
10: Bueno, pues entonces...
5: A ver si es cierto que tiene lo suficiente.
10: Pues la espero con un cafecito.
0: ¡Poquito, Loki! ¡Ya cuando le iba a decir que era broma! ¡Corre!
5: ¡Mátale!
0: ¡Corre! ¡Le estoy marcando!
5: ¡Como loca!
0: ¡Escóndete, escóndete, escóndete, escóndete! ¡Déjale,
5: digo! ¡Como loca!
0: ¡Sí, sí, sí!
5: ¡Pero
0: luego
5: una broma!
0: ¿La cierras tú o la cierro yo?
5: ¡Tú, mano!
0: Bueno, yo. ¡Tú! ¡No, yo, tú!
5: ¡Oye, Panda! ¡Panda! Pero al final, que comida en tu cosa, que hagas que mi esposo hable con mi mamá para que te alimen las pesas.
0: Una lana.
5: ¡Ay, ya! ¡Hola, mamá!
12: Y el otro.
10: A ver, espérate.
12: Que vive la vida mi suegra.
13: Y no lo contesta mi mamá.
14: Bueno.
10: Me comunica con la señora Silvia Blaquique.
14: ¿Quién?
10: Enrique.
14: ¿Y tú quién eres?
10: El del pollo.
14: Ah, sí, no, el del pollo.
10: Estoy aquí
14: con... ¿Sabes qué? Cuídate. Oh. Porque voy por ti. Cuídate.
10: No, pues
14: Cuídate, dije.
10: Es que se cortó la llamada.
14: Cállate, los hijos, tú no tienes derecho a nada. Oh. ¿Eh?
10: Es que...
14: Y voy por ti, ahí te voy. Mejor cuídate.
10: Ay. Va a querer pollo.
14: Ándale, pues.
10: Se puede dar más caro.
14: Órale, pues, adiós. Pues... No sé si... Ya.
10: Órale. ¿Puedo hablar con la señora? Es que Tai quiere hablar con ella.
0: ¡No manches! ¿Quién es? ¿Quién es? ¿Tu mamá? Espérate, pero ¿quién contestó? Dime, ¿quién contestó?
13: Mi mamá.
0: Ok, bueno, voy a marcar y entra tú porque a mí no me la va a pasar.
12: Yo entro mejor, que estoy buscando a Tai.
0: Órale, va, órale.
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0: Señora, ¿sabe algo de Tai? Porque fíjese que nada más me mandó un mensaje y me dijo esto. A ver, vas, Luis, vas, pero ya.
17: Bueno,
14: señora.
17: ¿Ya llegó Taide?
14: No ha llegado, no sabe dónde, es que no la encuentro, no me contesta.
17: Mira, Luis, dime, ¿qué pasó?
14: Pues nada, pues, la he notado rara, la he notado, pues, cansada, está enojada conmigo, no, o sea, cualquier cosa,
17: Pero según no ella sé. Dice que ya estaban bien.
14: Pues sí, pero estos días he estado pues, mal, me salgo a trabajar y todo el día está dormida. Me dice Dani que todo el día está encerrado en el cuarto. Pues no sé qué onda, señora. ¿No sabe usted qué tengo? ¿Que no ha hablado con usted? Que no la encuentro. Ya ve que cuando
17: ¿Se está inyectando otra vez?
14: ¿Eh?
17: ¿Se está inyectando otra vez?
14: No, pues no hemos tenido nada de nada, o sea...
17: Pero
14: por lo
17: usted
14: mío...
17: sepa que se está inyectando porque también la vez pasada ya ves que nos dice que no tenía nada tampoco, pero ella
14: No, nada.
17: ¿Seguro que no se está inyectando?
14: Yo que sepa, no, nada. Pero bueno, ¿sabe qué, señora? Hay algo peor.
17: ¿Ahora qué?
14: Ay, es que no sé cómo decirle, señora. ¿Cómo doy el Panda Show que esto es una broma? Está ahí yo, señora.

0: Oye, mira, pese todo, espérame, pese todo, de seguro estás contento porque te puso en un altar, que eres responsable, que tendrás todos los defectos, pero eres un buen hombre, o sea, pero poniéndote acá.
1: Sí, la neta se ganó mi cariño a mi suegra, papita, ¿eh? Sí, le voy a invitar una chela, ¿eh?
0: Hijo de Calimán, nada más colgó la condenada. Soquito Loki. Señores y señores, nos contestan. Nos vamos a enterar después de la pausa. 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
6: ¡Flachazo grupero con el reportero! Oye, poca gente a lo mejor sabe o conoce este nombre así. Popularmente se llama Edgar Barrera. Edgar Barrera es un compositor, es un arreglista, es un productor, es un talento impresionante que está detrás de los micrófonos, pero al frente de la música. ¡Qué maravilla! Edgar Barrera fue nominado a 10 Latin Grammy 2026. O sea, el vato tiene nominaciones además, ¿verdad? De que en otras ocasiones ya lo han nominado tantísimas veces. Ha ganado 29 como productor, como compositor, como arreglista. Ahorita trae por ahí canciones con Beyoncé, con Maluma. Trae todo el disco de Tropicoqueta de Karol G. Él se lo aventó, ¿verdad? Y también por ahí ha trabajado con Carin León, Natanael Cano, Cristian Nodal, el Juanes. No, hombre, ¿qué andas haciendo? Este vato, no olviden su nombre, Edgar Barrera, es un verdadero líder en la música regional y popular. Felicidades, man, y que llegues a más de 30 Latin Grammys en este 2026. ¡Corta!
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2: Y estoy de vuelta contigo. 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Y bueno, regreso con Tai y con Luis. Oye, dime una cosa. Yo no sé si vaya a contestar realmente Silvia o no, pero entró la pareja, ¿no?
3: Sí, de hecho ahorita por eso se cortó, porque me marcó por WhatsApp, pero le contesté sin querer y ahorita ya le colgué.
2: O sea que ahorita, híjole, y de seguro de estar bien enojado. ¿Cómo se llama él?
3: Omar.
2: ¿Y cómo te llevas con Omar?
3: Igual, de la fregada.
2: Cha,

0: Ojalá.
1: A ver cómo reacciona después de el pedestal que te...
0: Creo que sí nos manchamos un poquito.
1: No, la neta, no, empezó dudosa, ¿eh? Empezó dudosa.
0: Sí, sí, sí. Bueno. Bueno.
2: Bueno.
0: Suegra. Nah, no se enoje, suegra. Es una bromita de tallo para limar la aspereza.
1: Doña Silvia es un tipo responsable, siempre apoya en todo. ¿No se lo dijo al tal Enrique?
0: Hasta mi cuñado, hasta Ale sabía, le avisó a Ale.
1: Doña Silvia, están las bromitas del Panda Show, ¡no se enoje!
0: ¿Sí me perdonas? ¿Me perdonas, suegrita?
2: Bueno, te voy a perdonar, pero yo te voy a decir cómo te voy a perdonar y después hablo contigo cómo va a ser.
0: A ver, dígame cómo.
2: No, después...
0: Mira, le paso tal, espérame.
1: ¿Qué? ¿Con unos tamales? Espérame. ¿Un atolito? ¿Un champurrado?
2: No, el sábado va a haber fiesta en mi casa y va a haber doble pozole para mamá.
1: ¡Ah, va a haber! ¿Neta?
2: Sí.
1: ¿Y eso por qué va a haber pachanga el sabadito?
2: Porque es mi cumpleaños.
1: ¿Ay, tuyo, Tai?
2: Sí.
1: ¿Cuántos? ¿33 o 34?
2: 33.
1: ¡Wow! ¡Felicidades! Por eso te regalaste una bromita de cumpleaños. Pero en realidad no es eso. Doña Silvia, buenas noches. ¿Cómo está?
2: Bien,
1: Chivis.
2: Bien.
1: Oiga, pues creo que nos ha escuchado en el Panda Show. También Omar, que creo que también salió ahí en la broma y bueno, estaba bastante enojado. Lo que pasa es que sus hijos la quieren muchísimo y quiso hacerle esta broma a Luis y Tai a su estilo. Porque llevan un mes en el cual hay una fricción entre Luis y usted, ¿no?
2: Pues sí, porque sabe ese chamaco también cómo es.
1: Oiga, pero como que no quería creer y de repente Soki Toloki. Oiga, ¿quieren hablar con usted? Espéreme. A ver, habla. Bueno.
2: Bueno.
3: Habla, Enrique. Buenas noches, señora.
2: Ahora para que se te quite vas a tener que pasar pensiones.
3: Lo que pasa es que yo la verdad es que, mire, yo trabajo en el pescuezo feliz, señora. Y pues lo que pasa que su hija pues estaba necesitada de alitas y de pescuezo y pues
2: pues eso díselo a Luis.
3: Pero pues usted, ¿cómo quiere que yo si usted puso a Luis así como si fuera acá el yerno ejemplar y pues la verdad es que no, o sea, pues ni le cumple a su hija, señora.
1: Señora, tranquilícese, fue una bromita, la verdad es que Luis la extraña. ¿Vale la pena que estén peleados, que estén separados si usted lo quiere tanto?
2: No es eso, lo que pasa es que yo tengo un poquito de carácter muy fuerte.
1: Ah, no, neta, no, me está mintiendo. No. Lo que usted me está diciendo es broma, no, ¿cómo va a tener carácter fuerte? No. Bueno, creo que con el Kiki un poquito. Pero bueno, me decía, ¿tiene carácter fuerte? ¿Y luego?
2: Sí, pues lo único que busco es la felicidad de mis hijos. ¿Y hablando cómo? De mis hijos, vienen los yernos y las nueras también.
1: Y bueno, Luis quiere ser feliz a Tai, Tai quiere ser feliz con Luis, sabe que tienen cuatro hijos, están peleando y están peleando por el amor, pero pues de repente surgen los problemas de pareja. Lo que pasa que pues usted es demasiado preocupona para no decir metiche, posiblemente, ¿no? Digo, no lo sé. Eso pienso yo.
2: Tanto metiche soy que ni los pelo y de cómo me hablan, de qué forma me buscan. ¿Ya te haces cuenta?
1: A ver, señora, mire, es tan metiche que hasta usted sabe que se están cuidando para no embarazarse, ¿sí o no?
2: No, ya no lo sabía, por eso le pregunté que si todo es
1: Señora, le pido por favor que no me cuelgue. Permítame, deme la oportunidad que Luis quiere explicarle por qué la bromita. Adelante, Luis.
0: Señorita, pues mire, le hicimos la broma porque pues queremos limar las perezas y como dice el panda, no me gusta estar peleado con usted, usted es mi familia. Y pues queríamos reírnos un rato, ríase un rato con nosotros, señorita, ¿cómo ve? Para que el sábado nos echemos una chelita.
2: Pues nada más porque nos portemos bien y tú lo sabes.
0: Sí, yo también la quiero mucho. Yo también la quiero mucho, señora.
1: Oiga, doña Chivis, chilló bien bonito, ¿eh? Hasta parecía telenovela. ¿Por qué chilló? ¿Por el embarazo o por la impotencia?
2: Por mensa, por tonta.
1: Por tarima. ¿Y por qué por tonta, señora?
2: Pues porque de eso está huyendo y ya no quiere responsabilidades y otra vez con lo mismo.
1: Pues sí. Oye, ¿y qué hubiera hecho si esto fuera verdad? Porque a lo que le apostaba esta Tai es que le aconsejara que se lo enjaretara aquí al baboso este.
2: No lo iba a hacer.
1: ¿Por qué no?
2: No, ¿por qué? Tal vez por ellos no, porque pues al fin y al cabo ellos se querían perdonar, se iban a perdonar, pero lo que era el bebé, que él tiene que estar como debe de ser.
1: Pues sí, pero pues...
2: Y saber todo.

0: El bebé era de Enrique.
1: Al fin y al cabo, la próxima o el próximo que tenga bebé, ya es para mí, lo saben ellos.
2: Ay, neta, y dice que no es metiche, ¿eh? Miren.
1: No, nada más para que se les quite y yo voy a hacer imán.
0: Hasta amenaza que se lo va a adjudicar. Bueno, a ver, pásale.
3: Así lo mantiene. Ah, no es cierto, se grita.
0: Oye, pásale a Tai porque también es importante que hable con su mami.
4: Bueno, man. Me chamaca,
5: ay, mono, perdón. Ya es la bromita, mami. Le disculpa, mamita. Ay, no, mami, perdón, es que te queremos ver la bromita desde cuando y apenas lo logramos.
4: Ajá, ¿y por qué conmigo?
5: Porque para limar las perezas, ¿no? Sí, porque estamos todos ya bien. Perdón, mami. Hasta aquí mi Ari estuvo de cómplice también.
4: ¿Quién?
5: Ari.
4: Ay, mi Dios, no.
2: Bueno, señora, habla Enrique, ¿no quiere que le dé unos pescuecitos también, unos retazos con usted gratis ahí del pescuezo, Félix?
0: Oiga, el que también se metió y se portó bien gacho es Omar, su pareja, o sea, le dijo refió al Enrique.
1: Lo que pasa es que también con él, ya sabes, ya lo conocen todos.
0: ¿Y por qué se metió? Si ahí no le llamamos para nada y luego, ay, no vas a ver, te voy a encontrar. Voy por ti. Yo, hágale, que te alcance, mi vida. Voy por ti. Ahí está.
1: Ya vamos para allá.
0: Oye, ¿y ahí está el metiche o no?
1: ¿Eh?
0: ¿Ahí está el metiche?
1: Ya va para allá.
0: Ay, no. ¿Neta?
1: Sí, ya va para allá.
0: Soquito.
1: No se dio cuenta de que era una broma y él ya va para allá.
0: Ay, qué miedo, cuidado, porque quién sabe qué, se les va a agarrar a coscorrones, Bueno, doña Silvia, qué bueno que agarró la onda. ¿Qué onda? ¿Acepta la disculpa? ¿Se liman las perezas, sí o no?
1: Ya vemos, el sábado lo vemos.
0: Oh, bueno, pues ahí me invitan pozolito, me guardan un platito, ¿vale?
3: Bueno, no, es una bromita, ¿va? ¿Ahorita?
1: Dale.
3: La queremos mucho y lo sabe, ¿va?
1: Ay, ajá.
3: Hola, qué mal, un abrazo.
0: Bueno, pues Silvia, Luis, Tai, díganme, ¿cómo se oye el Panda Show?
3: A toda máquina.
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0: 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Y tengo Iván. Hola, buenas noches, ¿qué haciendo?
7: Buenas noches, Panda, ¿qué dices? ¿Cómo estás? Pues aquí andamos.
0: Eso, mi querido amigo, ¿qué onda? ¿Eres merolico? De los que dígale para que no le digan, para que no le cuenten, para que mucho menos se la mienten. Pase. ¿Qué onda, carnal? ¿Cuánto tiempo escuchando el Panda Show, Iván?
7: No, pues si te contara mi Panda, pues ahora sí que desde ya los 5 años, ya tengo 30 años, y pues siempre ando escuchando que todos ahora sí que les gusta a tu mamá, mi Panda.
0: Eso, chintrolo, pero a mi mamá no le gustan los babosos como tú.
7: No, pues entonces ya bailó.
0: ¿Qué pasó, mi Iván? Escucho tu bromita. ¿Quién cotorreamos, carnal?
7: Muchas gracias, Panda. Pues mira, aquí queremos hacerle una broma, pues ahora sí que a mi suegra.
0: ¿A tu suegrita, que se llama?
7: Se llama Karen Ivonne.
0: Karen, ok. Oye, y dijiste queremos, ¿quiénes queremos?
7: Pues ahora sí que mi esposa y yo queremos hacerle una bromita.
0: Ándale, ¿y tu esposa se llama?
7: Se llama Dulce.
0: Dulce, ok. Oye, y entonces Karen y Dulce son mamá e hija.
7: Ajá, exactamente, Panda.
0: Oye, ¿y qué tan mal te cae la Karen? O sea, tu suegra, para hacerle broma.
7: No, pues me cae regorda.
0: ¿Y qué bromita para Karen, Iván?
7: Pues mira, le queremos hacer una broma, pues ahora sí que, pues decirle que pues me voy a ir ahora sí que de la casa, pues uh-huh. Que me quiero ir pues con ella, ¿no? Que me quiero ir con ella y bueno, anteriormente, pues ahora sí que me quiero ir, pues había pasado algunas cositas, ¿no? Habíamos tenido algunos quereres ahí y pues ahora sí que pues decirle que pues me quiero ir con ella.
0: A ver, pero ¿cómo que te quieres ir con ella?
7: Pues sí, ahora sí que me quiero ir con ella y pues que su hija pues ya me tiene ahora sí que pues harta, que ya no quiere estar con ella. Pues
0: a ver, pero mencionaste, o seguro entendí, que había habido unos queveres. ¿Cómo debo interpretar eso?
7: Pues sí, ahora sí que anteriormente, pues ahora sí que ahí, ahora sí que entre mi suegra y yo, pues tuvimos ahí algunos, pues hay algo que ver, ¿no, Pandita?
0: No manches.
7: Sí, no, pues sí.
0: O sea, digamos que... ¿Con tu suegra?
7: Pues, algo así, algo así.
0: A ver, pero digamos, ¿saliste con tu suegra en algún momento y después con tu esposa? ¿Hubo una relación de noviazgo, un brinquito? Es que no entiendo.
7: No, pues ahora sí que nada más hay un brinquito.
0: ¡Hijo de Calimán! ¡Soy tu fan! ¿Neta tuviste un brinquín con tu suegra?
7: No, sí, panda.
0: Oh, oye, Dios. Pero a ver, según escucho que estás con Dulce, ¿Dulce lo supo? O sea, ¿su hija?
7: No, pues sí, lo supo. De hecho, sí lo supo, así que...
0: ¿Y cómo se enteró? ¿Qué onda?
7: No, pues tuvimos ahora sí que un problema pues muy fuerte y pues no lo aceptó ni lo acepta, ¿no? Pero pues bueno, ahora sí que me tuvo que... Pues sí, hablar, hablé con ella y todo, pues me
0: perdonó. Y te lo perdonó, te perdonó que te hayas metido con su mamá, güey.
7: No, pues sí, panda.
0: No manches. Oye, ¿y cómo es la relación? Bueno, yo supongo que bien, pero tengo que hacer la pregunta. ¿Cómo es la relación con tu suegra? Porque, bueno, por lo que ustedes quieran, se enredaron y tuvieron que ver y se echaron un rapidín. Pero, bueno, sigues con la hija.
7: No, sí, claro. De hecho, pues, bueno, tenemos una niña y
0: sigo.
7: Así que todavía pues con ella, ¿no?
0: ¡Wow! Neta, ¿qué historias escuchamos en el Panda Show? O sea, imagínese, la esposa perdona, tuvo que ver con la suegra. Hijo, yo no sé qué va a pasar en esta broma, pero aprovecho.

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2: Comunícate y haz tu broma. Estoy de vuelta contigo. La diversión encuentras aquí a través de la mejor FM en cadena. 807-26-3482. 800 Panditas, y me acompañas en los Estados Unidos a través de Claro Música Pulso 855-2611-804. 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Y tengo Isabel. Hola, buenas noches.
3: Hola, buenas noches, Pandita, ¿cómo estás?
2: Buena noche, yo a toda máquina. ¿Y tú cómo estás, trompuda?
3: Pues bien, también a toda máquina.
2: ¿Qué onda? ¿Para quién la bromita?
3: Para mi esposo Salvador.
2: ¿Cuánto tiempo con Salvador?
3: Ya tenemos 34 años.
2: No, pues ya toda una vida, mija.
3: Sí, ya, Pandita.
2: ¿Y por qué? Una broma para el viejo Rononón que te ha mantenido 34 años.
3: Sí, pero trabajando.
2: ¿Neta?
3: Sí.
2: Oye, ¿y cuántos hijos?
3: Dos.
2: ¿Y qué tal estos 34 años? ¿Te ha dejado un sabor amargo o un sabor dulce?
3: Pues yo creo que de los dos, ¿no? Como todo, hay vueltas y bajas.
2: Pues yo creo que sería padre que estuvieras con tu viejito. Una experiencia dulce, ¿no? No, amargona. O sea, que se ha portado mal o por qué de repente tragos amargos.
3: Pues porque un tiempo nos separamos, hace como 17 años.
2: Ah, no, entonces sí ha habido tragos amargos.
3: Estuvimos como 6 meses, 7 meses separados.
2: ¿Y qué fue la separación?
3: Pues porque tuvimos ahí unos problemillas, él dejó de trabajar un tiempo porque se enfermó, pero ya date cuenta que eso se volvió como 5 años, que se enfermó, ya después se... Ya sabes que se va la enfermedad y se queda la costumbre, ¿no?
2: Claro.
3: Bueno, así dice. Entonces, pues entonces yo conocí a otra persona y me separé de él, me llevé uno de mis hijos y estuve separada de él un rato. 6 meses, 7 meses. Pero ya después regresé y ya entonces se me ocurrió hacerle la broma de decirle que voy a regresar con esta persona. Porque él no cambia, o sea.
2: Ok, entonces tú tuviste una experiencia hace 17 años.
3: Sí.
2: ¿Con un tipo llamado?
3: Gustavo.
2: Ok, y supongo que es un nombre innombrable para Salvador.
3: Sí, claro, sí.
2: ¿Y se conocieron?
3: Sí.
2: ¿Y qué? ¿Y cuando se conocieron, cómo fue la experiencia, mija? ¡En medio de dos amores!
3: No, pues no, él es innombrado, o sea, olvídate.
2: Ok, ya ha pasado mucho tiempo de esta situación. ¿Qué le vas a comentar? ¿Que te buscó? ¿Que no han perdido la comunicación? ¿Cómo es que vas a hacer el enganche?
3: Pues yo pensaba decirle que pues apenas que nos contactamos, que me vino a buscar aquí al trabajo y pues que pensándolo bien, pues ahora el que se va a ir de la casa es él, porque pues yo la otra vez yo fui la que salí de la casa, entonces ¿sabes qué? Pues mejor.
2: Dices aquí en el trabajo, por eso es que me dices que te tiene 34 años chambeando. ¿En qué trabajas, Isabel? ¿Qué tipo de cositas haces?
3: Trabajo en una gasolinería.
2: Ok, ¿los hijos supongo que ya están creciditos e independientes o viven con ustedes?
3: Uno de ellos vive conmigo, inclusive le voy a decir, ¿sabes qué? Ya hablé con Héctor, ya le dije también que le busque, porque pues la verdad yo no veo ni para atrás ni para adelante con ninguno de ustedes dos.
2: Ok, entonces a Gustavo te lo llevas al cantón, ¿y ese cantón qué? ¿Lo compró Salvador, los dos, es alguna herencia?
3: No, es mi departamento.
2: O sea que aparte al baquetón lo tienes hasta con departamento. Ok, entonces está perfecto porque vas a pelear tu patrimonio porque es tu departamento, porque a ti te ha costado.
3: Ajá.
2: Ok, ¿cuáles son los problemas que han tenido en el último año o en los últimos 6 meses?
3: Pues problemas así que seamos tóxicos o así, no, o sea, casi por lo regular no peleamos. Pero luego sí ya le digo, ah, ya no inventes, o sea...
2: Tal vez no pelear, que, pero algún tipo de incomodidad, porque si le vas a decir que otra vez aparece Gustavo, sí, y que te vas a dar otra oportunidad, sí tienes que decirles por esto y por esto. O sea, sí, tienes claro, que darle argumentos. Que
3: estoy cansada de que siempre la bronca siempre la tengo que sacar yo, mientras yo les presto la feria y, o sea, mientras yo tengo que sacar la bronca adelante. Okay. Cualquier problemilla ya tengo que sacar la bronca adelante y la verdad ya estoy harta.
2: ¿Salvador dónde está, mija? ¿Dónde está Salvador?
3: Ah, Salvador ahorita está en la casa.
2: Ok, entonces tú estás en la chamba.
3: Sí, yo estoy en el trabajo.
2: Ok, ¿qué te parece? Digo, todo está perfecto como tú lo estás planteando, pero ya no le quieres ver la cara. O sea, tú ya tomaste la decisión de juntarte con Gustavo. Entonces, falta poco para el fin de semana. ¿Por qué no le argumentas? Ya estás tan segura que tú no llegas a la casa. O sea, tú no llegas ya. Y que tiene el fin de semana. O sea, eres tan bondadosa que le vas a dar viernes, sábado y domingo, o hasta el sábado si tú quieres, porque tú vas a regresar a tomar posesión de tu departamento con tu, no nuevo amor, pero con tu viejo amor Gustavo, que incluso ya hablaste con Héctor, como bien lo dijiste, porque no quieres verle la cara, o sea, no quieres pelear, ya son 34 años, la relación desgastada. ¿Están casados o juntados?
3: No, estamos juntados.
2: Bueno, pues entonces, Bill, mira, no tenemos ni siquiera un papel, no podemos hablar de divorcio, porque ni siquiera estamos casados. Entonces, creo que le daría mayor asunto, porque si él te dice, no, quiero que lo hablemos ahorita, vente hasta la casa, entonces, para que sepas o tengas argumentos de por qué se lo estás diciendo por teléfono, ¿ok? Ya no le quieres ver la cara, o sea, ya, esto está desgastado, 34 años, bleh, ¿ok? Línea pública, privado, llamada de tres, mija.
3: No, yo creo que pues sí, nada más que me pregunte qué número estoy marcando, y ya digo que estoy marcando de aquí de la gas.
2: Perfecto, entonces nos vamos por pública en directo desde el Panda Go Center, las bromas en el Panda Show.
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8: Bueno.
3: Bueno.
8: Sí.
3: ¿Qué pasa, Salva? ¿Cómo estás?
8: Bien, ya, ¿por qué no hablas de otro número?
3: Ah, es que estoy aquí en la gas, te subí a hablar del teléfono de acá arriba.
8: Ah,
3: es que
8: ¿qué
3: estoy acá arriba porque necesito hablar contigo.
8: ¿Qué pasó?
3: No quería que escuchara a Héctor.
8: ¿Qué pasó?
3: Pues es que, la verdad, pues tengo una cosa muy seria que decir.
8: ¿De qué, hija?
3: La verdad yo estoy cansada, Salva. Ya, yo estoy harta de la situación que estamos pasando. O sea, sí, tú sabes que... Pues que siempre las broncas yo las tengo que sacar adelante.
9: ¡Oh, Dios!
3: Entonces, pues la verdad yo te quiero ser sincera. Me volvió a contactar Gustavo.
8: Ajá.
3: Entonces, pues yo creo que voy a regresar con él. Bueno, más bien voy a regresar con él. Entonces, pues ahora el que se ve de la casa, pues eres tú. Yo ya hablé con Héctor también, ya ves qué pasó en la mañana. O sea, yo tuve que ir por el agua y todo eso, y siempre están peleando, que si tú, que si yo, y la verdad, yo estoy harta.
8: Ay,
3: la verdad.
8: Pues tú te vas por otros lados, hija, pero como tú veas.
3: No,
8: yo decir que tus hijos ya están grandes, hijo. Además, yo lo veo así, tus hijos ya están grandes.
3: Ya hablé con Héctor, con el que me da falta hablar.
8: Sí, hija, pero a ver. Tú estás decepcionada de tu hijo, ¿sí? Y tú lo haces de pura decepción, ese de... La verdad,
3: por eso, Salvador, pero es que también tú, por decir luego, siempre, o sea, cualquier bronca yo la tengo que sacar adelante. Siempre y sabe. Siempre por delante y sabe. Oye, ¿qué estoy? Isabel, o sea, yo sé que sí me dan un pagan, pero pues, o sea, yo soy la que tengo que sacar la bronca adelante, Salvador. Entonces, la verdad, pues ya, pues yo ya hablé con esta persona y la verdad, pues sí, y pienso regresar con él.
8: Pues tú piénsalo bien, porque recuerda lo que te ha pasado.
3: No, por eso.
8: Mecánica, si tú tomas esa decisión, hija, pues ya es cosa tuya. Uno ya entre medio ya está grande. Tú ya estás grande también, hija.
3: Ajá.
8: Tú ya estás grande también, entonces ya no debes de ver por otro lado, hija. Pero mira, si tú tu decisión es esa, acuérdate
3: por eso,
8: ya lo que ha pasado.
3: Ahora el que se va a ir de la casa,
8: tienes tu nieta, ajá.
3: Pues era el que se olvide de la casa, pues si ves tú. Ya ves que siempre, o sea, hasta pena. ¿Qué te gusta? Que me han ayudado con a pagar el departamento uno o dos años. Llevamos 20 años viviendo ahí. O sea, 20.
8: Yo, porque, mira, 18, yo la verdad soy sincero. Yo también vine por el tanque, hija. Yo ya vine por el tanque, aquí está él y conmigo. ¿Eh?
3: Sí,
8: pero tú sabes que yo te he dicho muchas veces, yo ya solo y así los del resto lo están viendo. Pero si tú tomas esa decisión, pues, piénsalo bien, hija, porque han pasado, pues, han pasado varias cosas.
3: No, es que ahorita me vino a ver, por eso es que te estoy hablando también.
8: Sí, hija, pero pues tú sabes que el hombre es bueno, ya es tuya, es tu cosa. Ahí platícalo tú con tu hijo,
3: sí,
8: también.
3: Pues, sí,
8: y
3: ya ves que ya estamos, o sea, ya salvo, o sea, ya por más que luego...
8: Sí, hija, yo lo sé, hija, pero ese es un desahogo tuyo, pero como tú veas, ¿eh? Yo no te dirá, ya está uno grande... Bueno, ya toma sus decisiones, hija. Si tú piensas por otro lado, hija, ay, sí, ya palote, ya. Te va mal, hija. Tú lo sabes que en cualquier momento esas cosas no pasan. Y tú lo sabes.
3: Pues de hecho,
8: te ha ido
3: de
8: mal.
3: Hecho, te iba a decir, de hecho, te iba a decir que no vengas ya por mí ahora. Yo tengo que regresar a mi casa, pero yo voy a regresar con Gustavo. Ya también, ah, ya me conecto.
8: Ya tomaste tu decisión.
3: Pues sí, manito, porque la verdad es como te digo, o sea,
8: por eso, hija, entonces te vale más de lo que hemos vivido los años nosotros. Ya son los años, te ha valido más entonces.
3: Pues no, pero es que imagínate, o sea, ya han salvado, o sea, yo ya estoy tan cansada.
8: Por eso, hija, yo lo sé, yo te lo he dicho muchas veces, ¿eh? Él se confía que tú trabajas y que tú le haces todo el...
3: Pues sí, Salva, ya lo que
8: en la casa, pues yo ya te lo he dicho, ya descansa, hija, yo ya viéndote en la casa.
3: Eso, pero ya lo que me quiere decir, ya lo quiero descansar. ¿En cuándo me has dicho tú ya cansaste de trabajar?
8: Espérame,
3: pero
8: que me digas, ya yo me hago de los gastos. Por eso mismo, yo necesito verte, que tú te salgas, hija, entiéndeme.
3: Estamos hablando de 34 años, ¿de qué te gusta de los 34? 30 años trabajando, o sea, ya.
8: No, pero a ver, espérame. Pero tú estás haciendo ahorita ya, viste, ya la casa otra vez, no, hija. O sea, agarra la onda, tú también no es así. O sea, tú también no es así la onda, ¿verdad, hija? Entiéndeme, porque tú ya una vez, ¿qué te pasó?
3: Por eso.
8: Otra vez, Isabel, entiéndeme, hija.
3: Ya lo que me queda de vida lo quiero pasar bien.
8: Ya lo quieres pasar bien con ese cuate. O sea, tú lo quieres pasar bien con ese cuate.
3: Ya no quiero que vengas ahí por mí. No voy a llegar hoy. Y ya, si estoy hasta el sábado, ya para que... Ya para que me desocupe, también ya le dije a Héctor, ¿sabes qué? Pues ya vete a vivir con tus suegros, no sé a ver a dónde te vas a ir.
8: Otra voy a ir a la gas, ¿vale?
3: Pero ¿para qué?
8: ¿Cómo para
3: ya
8: qué?
3: Ya dije que ya no vengas, yo estoy aquí, no voy a ir para la casa.
8: No, por eso, es que tú tomas decisiones muy cabronas también. Vámonos para la gas, hijo. Vamos a la gas.
3: Perdón, yo creo que el sábado
8: no,
3: yo digo estoy ahí.
8: No, es que tú no puedes, no vas a faltar a la casa porque sí, ya vas a ir por gusto otra vez por unos días y ya. No manches, Isabel, agarra la lona. ¿Cuántos hijos otra vez igual? Tus hijos estaban chicos, ellos ya están grandes, ¿sabes?
3: A ver, por eso, pero aquí lo que pasa es que yo ya no quiero nada contigo. Yo ya no quiero verte, ¿ya?
8: Ah, otra vez ya así tan fácil, ¿ya? Hacía lo luego. Como la otra vez
3: aquí
8: lo mismo
3: está
8: pasó.
3: Gustavo, va a haber otra vez problemas, ¿para qué?
8: Bueno, pásame esto también.
3: No, pues Héctor está ya, o sea, me está haciendo el corte. Héctor está haciendo deporte.
8: Entonces, ¿qué pasó ahí un tantito para que todo esto bien?
3: Pero a Eric, para...
8: No, ¿cómo para qué, Isabel? ¿Cómo para qué, Isabel? No manches. O sea, a ti te ha valido mal siempre dejar la casa y valido que van a decir.
3: ¿Sinar tus broncas solo qué?
8: Él ya oyó el del... porque yo soy el altavoz.
3: Pero es asunto de pareja, Salvador.
8: Por eso, Isabel, pero... Ese güey lo que te hizo otra vez no te dolió lo que te hizo otra vez. Ahora vuelves otra vez a lo mismo. O sea, que eso ya desde cuando tú lo andas planeando. No es de ahorita, Isabel. Eso tú ya dices cuando lo planeamos.
3: Por eso, ¿quieres hablar con Gustavo? Está aquí.
8: No, yo no tengo que hablar con ese güey, para nada, no.
3: ¿Eh?
8: Yo nada, tengo que hablar con él, mandé. No, pero déjame, yo lo voy a pensar para salir de la cárcel, porque no es tan fácil empezar de la cárcel.
3: Por eso, pues es que yo no te lo estoy pasando a él para que se arregle contigo, yo lo estoy hablando.
8: No, yo tengo que arreglar nada con él. Yo no tengo que arreglar nada con él, pero nada, ni la palabra con él, hijo. O sea, a mí me importa mis hijos.
3: ¿Para qué me vas a pasar a Eric? El asunto es entre tú y yo. Yo ya hablé con Héctor, ya le dije que más tardar le doy el sábado o domingo para que se vaya. Porque ya...
8: Vas a llegar con Sancho, como si Sancho llega a la casa y se mete, ¿no?
3: Pero al fin y al cabo es mi casa.
8: Ah, ¿es tu casa? Nomás es tu casa, sí, a ti nomás te costó trabajo tu casa, como siempre.
3: Y no le digas a Sancho porque es una pareja que yo tuve hace tiempo. ¿Sale?
8: Bueno, yo déjalo, lo digo con
2: ya
8: él.
2: Ya le dijiste, ¿sale? Lo que tenías que decirle, es un idiota. Ya no le digas más. Tú ya le avisaste, ya se lo comentaste, ya no le digas más.
8: ¿Qué dijo? ¿Qué dijo? ¿Que soy un qué?
3: ¿Qué?
8: ¿Qué dice? ¿Que soy un qué?
2: Idiota. Y te lo repito.
8: Ah, güey. Sí, le pasó uno de... ¿Oye? Yo no estoy hablando con pendejas. Bueno, yo nomás digo eso. ¿Eh? Yo no soy de hablar nada.
2: Porque... Ella te lo está diciendo en tu cara y tú quieres meter a los hijos, ¿ah? Mira nada más.
3: Ya, ya cálmate. Por eso te digo que no necesito meter a mis hijos.
2: No se pasó. Yo bueno, he estado calmando.
3: No, no, no estoy hablando con él. Estoy hablando con Salvador. ¿Qué pasó, Salvador?
6: ¿Qué pasó, ma?
3: Nada, tu papá que se pone bien intenso porque le digo que ya es que te platiquen. ¿Sale, Salvador?
6: Perdón, a ver. Espérame. Ahorita te lo paso. Pues es que yo no sé ni qué onda yo manejando. Espérame, ahorita te lo paso.
3: Pásale a tu papá.
8: ¿Qué pasó?
3: ¿Qué pasó por eso? Ya te dije. ¿Sale?
8: No, pues yo mejor te doy ese tipo. Mejor te vas tú de la casa. La verdad.
3: ¿Qué pasó, mijo? No, ya te pasó una vez.
8: ¿Qué pasó? La verdad, ¿qué pasó? No,
3: no.
8: No, así no se puede, tan fácil, no, hija. ¿Cómo que?
2: Mira, ella ha querido hablar contigo. Yo no me estoy metiendo, no me estoy metiendo. ¿Y para qué involucras a los hijos? A mí también viene valiente. Ya mi Chávez te dijo que vamos a ir al departamento, así que te largas.
8: A mí me vale mal, llévatela aquí de casa, llévatela a tu casa, güey.
2: Es un departamento, ¿y tú qué? Mantenido. Eso es lo que es, un mantenido por 34 años. Ya te vomita, ¿sabes qué? Hace 17 años hice más feliz que tú. Regresó por tus bastardos, nada más por eso. Porque ya crecieron. Ya crecieron, ya son hombres. Te vomita, ya quiere ser feliz. Ya te lo dijo. No los involucres, por eso ya quiere hablar contigo.
7: ¡Oh, Dios!
2: ¿Y qué? ¿Tú? Te la pasas comiendo mamila nada más.
8: Pues dámela, ¿no? A ver, güey.
2: ¿Cómo no? Cuando quieras, aquí te tengo tu chupón.
8: Te lo doble.
2: No, pues tú solito vas.
8: Sí, hijo.
2: Mira, yo no me voy a meter. Bueno, entonces arréglalo con Isabel, pero no metas a los hijos. ¡Soquito Loki! ¡Ya valió gorro! Oye, ¿pero por qué involucra al hijo tú?
3: Pues sí, es así, sí, siempre, como mi hijo el más grande no lo puede ver, o sea, nunca pudo ver a Gustavo por eso.
2: Oye, pero como niña, ¿eh? A ver, hijo, habla con tu mamá, o sea, si tú claramente le decías es un asunto entre tú y yo, bueno, pues obviamente, como dijiste, Gustavo está aquí conmigo, pues sí, te di el color para malgollar. Pero chale, oye, también mencionó a otro hijo, ¿Enrique? ¿Eric?
3: No, a Héctor.
2: Héctor también Héctor, trabaja
3: Héctor
2: ahí.
3: Héctor es soltero, sí, trabaja conmigo.
2: Ah, ok, sí. ¿Y él sabe de la broma?
3: Sí, sí.
2: Oye, ¿y crees que pueda participar?
3: ¿Héctor?
2: Sí. Sí. A ver, échamelo. Héctor, deja la manguera y ven a contestarle al panda.
3: Dice que si tú puedes participar.
2: ¿Sí?
3: Y dice que
2: cierta,
3: te lo paso.
2: Échamelo.
9: ¿Qué onda,
2: Héctorín? Hola. ¿A cómo anda el litro?
9: A 10 pesos para ti.
2: No man, tan caro. Híjole, ¿qué edad tienes, Héctorín?
9: 24.
2: Oye, ¿cómo te llevas con tu hermano?
9: Pues, de repente peleamos, pero más o menos bien, se podría decir.
2: Oye, ¿y tú cómo ves a papá y a mamá?
9: Pues, igual, pelean de repente.
2: O sea, como perros y gatos.
9: Sí.
2: Oye, tu mami está agarrándose de esta broma porque sabes que tus papis tuvieron un problema hace 17 años, si mal no recuerdo. Sí. Ahora, ¿tú eres el que te fuiste a vivir con tu mamá en esa situación o fue tu hermano?
9: No, fui yo.
2: Ok, entonces digamos que tú eres más de mamitas, ¿no?
9: Exacto, sí.
2: Ok, ahora supongamos que esta situación es real, reaparece Gustavo, tú sabes la historia, tu mamá te ha de haber platicado de qué se trataba la broma o la planearon en conjunto, ¿no?
9: Sí, sí, sí.
2: ¿Cómo te llevaste con Gustavo?
9: Pues bien, pues yo estaba muy chico, tenía como, creo, 7 años.
2: Ok, bueno. Mira, pues no seas malito, ayúdame a darme el color, o sea, pues tú estás un poco ajeno, no te quisiste meter, pero estás enterado, ¿no? O sea, estás enterado, reapareció Gustavo, pues ni fu ni fa, a ti lo que te interesa es ver a tu mamá feliz. Yo creo que como, como hijos lo que queremos ver ser felices a los padres, ¿no?
9: Claro.
2: Entonces, sí. Como ahorita yo te pregunté, pues ellos están como perros y gatos. Aquí sí, yo sí. Te pido que entre diciendo, oye, papá, mira, yo la verdad es que no quiero meterme. Pues mi mamá habló contigo. Yo lo que quiero es verla feliz. Si Gustavo es la persona que lo hace feliz, ustedes, pues ya, la verdad es que ya, pues ya que muera, ¿no? O sea, ¿para qué están peleando? Gustavo no quiso meterse, pero tú metiste a mi hermano. Ella intentó darte una explicación. Pues, ¿qué onda? Pues, aliviánate, jefe. Si dice, oye, es que voy para la gasolinería, pues yo te recomiendo que no vengas porque pues, está Gustavo. Y pues va a haber pleito y es nuestra chamba, o sea, no seas así. Sí, sí, sí. De tal forma que involucres a tu papá a hablar con tu mamá, ¿ok?
9: Ok. Sí, sí,
2: listo,
9: sí,
2: órale, problema. Le pegamos, señores. Las bromas están en el Panda Show.
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7: Buenas noches, pandita, buenas noches. Saludos, eres el mejor programa. Escuchamos aquí en Jalacingo, Veracruz. Familia López Díaz. Ánimo, pandita.
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2: Listo, vas, eche lector.
9: Sí. Bueno. Bueno, ¿qué pasó, pa?
11: Oye, ¿qué pasó con tu mamá, hijo?
9: Pues no sé, ahorita es lo que yo estoy viendo apenas. Yo estaba haciendo la cuenta y ya me empezó a decir que yo ya me vaya con mis suegros y no sé qué. Pero se puso bien loca. Sí, aquí está, pero...
11: ¿No? Ahorita, no, güey, dile que no, güey, que se vaya.
9: No, pues es que también ustedes agarren la onda, güey. Sí, ella también. Pues si ella quiere ya hacer su vida por otro lado, pues ya que la haga, güey.
11: Pero pues que se vaya a otro lado, mano, ¿ya qué?
9: Pues sí, güey, pero pues es su casa, güey. Como sea lo que sea, el departamento está a su nombre. Pues sí. Nosotros no podemos hacer nada, güey.
11: Ya, al que se lo quede, güey, ya yo me llevo a mi jefe al cantón, güey, ya ni pedo.
7: No, yo tengo que molestar gente.
9: Pues mira, es como yo le digo, mira, si tú haces tu decisión, pues adelante, o sea... También, pues, yo ya no soy un niño y ella tiene que... Si quiere hacer su vida por otro lado, pues, que la haga.
7: Claro.
9: Pues yo no puedo hacer nada. Sí, o sea, yo me voy. Y, o sea, yo busco alguna alternativa también.
11: Pues ese güey
9: no le voy a decir nada. ¿Mandé?
11: ¿Ese güey qué llegó o qué o cómo?
9: Pues sí llegó, pero yo estaba haciendo la cuenta, güey.
11: Ok, ya le habló, sí. Ese güey le habló. Eso ya desde cuando le han hablado y tú no sabes.
9: Pues si no, yo no sabía nada hasta apenas. Pues apenas a mí me dijo. Y es que ya ves en la mañana cómo se puso.
11: ¿Quieres que vaya a hacer una fiesta entonces
9: ese güey o qué? Es que, mira, Eric, la verdad tú y yo no nos tenemos que meter, güey, porque ya no, es wey, problema de ellos.
11: Ese güey ya me cayó gordo, ya.
9: Pues sí, güey, no, pero...
11: Le digan, papá,
7: que nos vayamos de la casa.
9: Ya. Es que ella ya quiere ser feliz, nada más parecen perros y gatos.
11: ¿Qué le tiene que estar diciendo de cosas a papá, güey?
9: Pues sí, pero ya sabes también aquí cómo está la onda, güey. O sea... Es como te digo, o sea, si ella quiere ser feliz, pues adelante. Nosotros ya no nos tenemos que meter.
11: Digo, a ver si es feliz, pero sí está bien, güey. ¿Llegas a la casa? ¿Qué hacemos, güey?
9: Pues yo creo que sí, pues nada más que acabe aquí el corte, güey. A ver ahorita qué me dice mi mamá, güey.
7: Dice que no va a llegar hasta el sábado, dice. ¿Cómo ves?
9: ¿Cómo?
7: Pero ya, que se vaya hasta el sábado, que no viene hasta el sábado, va.
9: No, pues está loca. Como que mejor le sacamos sus cosas de la casa y que se vaya ella.
11: Pues es lo mismo que te dije, lo que le estoy diciendo.
7: Ya, mira, yo la neta no me cuento. Si ella quiere hacer su vida, ¿sabes?
11: Y yo
9: sí
11: que me
9: metear,
11: güey, a que
9: tú no te metas, güey, deja que hable mi papá. Tú no te metas, Eric, deja que hable mi papá, güey.
7: Pues mira, ya, si tú estás de acuerdo en eso también, sale antes.
9: Oye, pa, escucha, es que mira, yo estoy, yo tengo que hacer la cuenta. Si no, pues la gente aquí se va, te va a cerrar. Te paso rápido a mi mamá ya para que hable contigo.
7: Ya no me la paso, ya. Ahí nos vemos a la segunda.
11: No, no, no, no.
7: Ahí nos vemos a... Sale, bye.
12: Bueno.
7: ¿Qué pasó?
12: ¿Qué pasó? ¿Qué pasó?
7: ¿Qué?
12: Sí, te oigo.
7: Ya me hablaste, ya me dijiste. Bueno, ya.
12: Ajá.
7: ¿Vale? Si tú así lo piensas, dice, adelante. Que te vaya bien. Y ya lo de la casa, pues ya lo veremos, ¿sale?
12: Quítale el mano libres porque no te escucho. Es cosa tuya y mía.
7: Ajá.
12: ¿Sí? ¿Qué pasó?
7: Sí, ya, deja la cosa así, ¿sale? Ya. Si tú lo ves así, ya... Que te vaya bien, ¿sale? Pero, o sea, ya lo de la casa ya lo vemos ya después, ¿sale?
12: Ajá.
7: Porque sé que yo no fue mi camino más de la casa. ¿Sale?
12: Bueno,
7: si
12: oye.
7: Si tú quieres ir, adelante. Entonces, él que te ponga un departamento, no sé. ¿Sale?
12: No, ay, ¿cómo crees? No, pues, es mi departamento, ahora resulta.
7: No, por eso. Entonces, ¿me tengo otra vieja ahí también o qué?
12: No, pues, ¿qué pasa?
10: ¿Qué pasó? Pues, así lo piensas tú.
12: Bueno.
10: Es casa de todos ahí. Ahí es casa de todos.
12: No, pues, ¿qué pasó?
10: Discúlpame, pero no.
12: No, pues, sale, sí. Pues. Bueno, oye, necesito hacerte una pregunta. Oye, escúchame.
2: ¿Cómo ves al conchudo? Es casa de todos. Oye, yo creo que los papeles están invertidos. La mujer es él y tú eres el hombre. Tú eres el que trabajas, el que pones el departamento.
12: Exacto.
2: Híjole, me cae que qué conchudo. Vámonos al cierre de la broma, a ver qué pasa. Pero antes, si me permiten, vamos a hacer la pausa comercial. 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
2: 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Estoy como Panda Zambrano 25. Por la X me encuentras en arroba quiero una broma. Y regreso con Isabel. ¿Qué onda con tu marido? ¿De verdad? ¿Qué onda con tu marido? No lo puedo creer. O sea, le falta. Híjole, ¿y por qué cuando le mencionaste no te has querido casar? ¿Neta no se ha querido casar contigo?
3: No, haz de cuenta que recién que nos juntamos, pues sí le dijimos a mi papá, ¿no? Porque teníamos poco de conocernos, pero como mi papá nunca quiso, pues ya me dijo, ¿te vas o te quedas? Y yo me voy a vivir con él, pero pues sí ya llevamos un rato. Y siempre le he dicho que nos casemos, ¿no? Porque yo quiero casarme por la iglesia, digo, después a pesar de tanto tiempo, pues es algo que yo quiero.
2: ¿Y lo sigues queriendo al canchanchar o no?
3: Pues sí, ay, pues sí, claro.
2: Pero bueno, ¿lo sigues queriendo, lo amas o es costumbre? Porque también, digo, puede ser, es un compañero de vida.
3: Pues sí, sí, exactamente, no, pues sí, sí lo amo, o sea, digo, y aparte pues es a lo mejor, como dicen, no se vuelve costumbre, pero no. No, pues ya estamos grandes, que hay estas alturas del partido.
2: ¿Qué edad tienes, Isabel? Digo,
3: yo
2: no es que sea...
3: 54
2: años.
3: ¿54? Sí.
2: No manches, ya estás más allá que para acá.
3: 59.
2: Híjole, a ver si no le cae pesada la broma, ¿eh?
3: No.
2: Hey, pero qué chido, nos está saliendo una broma en familia, ¿eh? O sea, prácticamente sí, claro. Estamos divididos en dos bandos. O sea, sí, Eric con Salvador y Héctor
3: sí.
2: Contigo.
3: Ah, no, sí, Eric se pone intenso por su papá.
2: Ok, ¿cómo te gustaría terminar la bromita, Isabel? Platica.
3: No, pues ya ahorita yo nada más marcarle y decirle, porque él según ya me dijo, ay, no, sí, ya, escuché su decisión y todo, ya ahorita preguntar.
2: Ok, ¿no? Ok, bueno. ¿Quieres que entre como Gustavo o vas directo?
3: No, si quieres ya voy directa.
2: Ok, perfecto, ¿no? Pues órale, vamos a pegarle. Dile, sí. Oye, pues qué lástima que me cuelgues el teléfono, es uno de los problemas que siempre has tenido. Al principio, cuando éramos jóvenes, siempre se metía tu familia. No sé si sea verdad, pero por lo regular siempre pasa.
3: No, ¿qué crees que no, Nunca.
2: ¿No? ¿No había ni metido, ni metiche?
3: Nunca, nunca.
2: ¿El tío, la hermana?
3: No, de hecho, con todas mis cuñadas me llevo súper bien, con mi suegra, ¿no? O sea, de hecho, cuando tuvimos problemas, nunca se metieron nadie.
2: ¿Nadie? Nunca.
3: No. Chale. Ay, pues porque sabían cómo era.
2: Sí, sí, sí. Bueno, sí. Entonces, no queda eso que te acabo de proponer. Dile, oye, qué tristeza que ya siendo viejos y podamos hablar como antes lo hacíamos, ahora tengas que meter a nuestros hijos. Ellos tienen que estar ajenos, es un problema entre tú y yo. Pero bueno, sí, claro. Ya te lo dije, este es momento de que te vaya. Te voy a decir, yo voy a quedar hasta el domingo y si estás ahí solamente te preguntaré cómo soy el padre. Ok, listo, okay. Vámonos, vamos a ver cómo reacciona Marco.
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7: No, no, no, estás mal, estás mal. Yo voy a meter a otra.
8: No, no.
3: ¿Qué pasó? ¿Por qué me cuelgas?
8: ¿Qué pasó? Ya
3: no. O sea, ¿por qué me cuelgas? Es que siempre pasa lo mismo, siempre. O sea, ¿por qué estamos hablando como dos personas adultas y luego metes a los muchachos?
8: Bueno, a ver, ¿qué es lo que quieres? ¿Ya quieres hacer tu vida?
3: Por eso, nada más quiero que... Ajá, exactamente, quiero que me contestes una cosa. Nada más quiero que me contestes una cosa.
8: Ajá.
3: ¿Sí? ¿Cómo se oye el Panda Show?
9: ¡A toda máquina!
2: Y con ustedes, el arrimado.
3: ¿Qué
2: onda, chavita? ¿Cómo estás? Oye, chava, ¿puedes quitar tus manos libres y acercarte al teléfono que casi no te entiendes? Porfa.
8: Ahí está mi panda.
2: Gracias, chavita. ¿Qué onda? ¿Cómo estás? Oye, ¿te esperabas esta broma? Mira, es una broma de aniversario porque llevan para el 35 y la neta, pues nada de nada, papá. O sea, ya te ha dicho, vamos a casarnos.
8: Ya te iba a buscar, panda. Ya te iba a ir a buscar yo, panda.
7: No, es la casa de todos, ¿no?
8: Qué bromita me aventaste, Chabela. Y tú también, panda, ¿eh?
2: Oye, pero la neta sí.
8: Pato del coraje, panda. No
2: te escuchaste vividor, mantenido y gandalla, la neta.
8: Sí,
2: ¿verdad?
8: Sí,
2: sí.
8: Pero es que, ¿sabes qué? Que siempre piensa la gente en lo material, nunca piensa uno en lo
2: otro. Oye, si hubieras aceptado... Si hubieras aceptado, digo, la separación, bueno, pues esa es una cosa, ¿no? Pero si hubieras aceptado...
8: Claro.
2: El salirte de ahí del departamento en cuestión.
8: Pues mira, panda, tengo una cosa. Yo siempre lo he dicho y se lo he dicho a ella. Las cosas materiales son para los chavos, porque uno de aquí se va y no se lleva.
0: Sí, pues ya lo sé, pero panda. Una broma.
8: Hija, pero sea qué broma. Está bien, panda. Caí, panda.
2: Ah, no, si no me dices, no me doy cuenta, ¿eh? O sea.
8: Y luego me dices que la mamita, pues tómate dos. ¿Qué pasó, mi panda? Somos de acá del barrio, mi panda.
2: Te empezaste a poner acá gandalla, papá, pues tú sabes, ¿no? Oye, perdón, la neta es que Gustavo no iba dentro del script de la broma, pero bueno, tú empezaste a involucrar a los hijos, Isabel dijo, es que Gustavo está conmigo, entonces pues dije, voy a empezar a meterme a ver qué onda, pero sí empezaste medio gallito acá, pero aparte, gallito pero medio sacón.
8: Sacón, exactamente, sé medir.
2: Sí, me consta que sabes medir. Ya tú 59 a los 59 ya eres medido, compadre.
8: Le doy gracias a Dios lo que he vivido con mi familia, que la mayoría la he vivido con mi mujer y mis hijos.
2: Oye,
8: siempre lo he visto, ella lo ha visto, que yo siempre con mis hijos y ella lo más que he podido, panda.
2: Qué buena. ¿Qué pasa, Isabel? Dile por qué la bromita acá tú, canchanchan.
0: Pues nada más para que sepa que lo quiero mucho.
2: Oye, ¿te gustó tu bromita o no, Salvador?
8: Sí, estuvo bien, panda. Me caí redondito.
2: Oye, carnal.
8: Panda, te voy a decir una cosa. Eso me hizo, la verdad, sí. A la verdad, todavía más. De por sí, yo la valoro y ella lo sabe. Ella lo sabe que yo valoro mucho a mis hijos y todo. Y eso me hace valorarlo más. La verdad, no es por nada, panda. Te lo agradezco, esa chebrodita que tiene.
2: Oye, chava, ¿y neta sigues amando a tu mujer?
8: Yo siempre la he amado, mi panda.
2: A ver, somos hombres, no payasos, ¿no?
8: Sí, a ver.
2: Tú ya estás prácticamente ya... Como en horas extras, ya tus 59 años.
8: Y tengo papás, banda, todavía, ¿eh?
2: No manches. Ha de ser de Guanajuato y estar momificado, pero bueno.
8: No, que tengo sangre guajeña de parte de mi jefecito, en paz descanse.
2: Oye, chava, 34 años de matrimonio. Tú sabes que Isabel ha tenido una ilusión. Viven en concubinato, tienen dos hijos hermosos, uno gandalla y otro tarima pendecuaro. ¿Por qué no le propones matrimonio? ¿Qué onda?
8: Mira, pandita, yo siempre, la verdad, yo se lo he dicho. Te quieres casar y vamos a casarlo.
0: ¿Sabes? Yo le he dicho
8: que nos vayamos a casar.
2: ¿A dónde?
8: Me gustaría ir a casar a San Pancho, a León, por allá, en las partes. No quiere, ella quiere vueltas aquí, panda.
0: Pues el sacramento, no es irte a...
8: Te tienes que dar también la importancia, panda, y tú lo sabes.
2: Y es que, espérate, compadre, no. Es que hay que darle gusto a la mujer.
8: No, pues va a gusto.
2: Ahora, mira.
8: Los chamacotes, si los conocieras, panda, sí, así.
2: Chavita, chavita, te voy a decir una cosa como cuates y de verdad como casi mi abuelo, con todo el respeto que te mereces.
8: Claro, panda, te oigo.
2: Si no le propones matrimonio tú, va a ser Gustavo. Acuérdate que existe un rival.
8: Sí, creo.
2: Entonces, ¿qué? Pues órale, va.
8: Sí, pues ya, así que ya me
2: pusiste
8: a pensar más, panda.
2: No es de pensar, proponle matrimonio como vas, órele.
8: Órale, pues, ¿cuándo nos vamos a casar, Chabelita?
2: No, espérate. Tarjeta amarilla, papá. O sea,
8: ya
2: eres un viejo lobo de mar, sácalo romántico, ponle...
8: Por eso, pandita, a ver,
2: mira, ponle dentadura a la situación, hombre.
8: A ver, mi amor, ¿cuándo quieres que nos hacemos? ¿Así, pandita, o más todavía? Más romántico.
2: Más romántico, sí.
8: Eso, bueno, a ver, pandita, mira, yo de romántico, ella sabe que yo no soy tan romántico, ella lo sabe. Ella me conoció. Deja, ya cuando quieres, pandita, tú dime.
4: Pues ya, Salvador, ¿desde cuándo te lo dije?
8: Pues ya, bueno, tú ya ponemos una fecha y ya lo haces.
10: De una vez, póngale fecha, de una vez, Chabelita.
4: Bueno, para cuando cumplimos los 35 años.
10: ¿Y cuándo es? ¿Cuándo es?
4: Octubre. 28 de octubre.
10: Me van a invitar, yo voy.
8: Claro que sí, tú vas a hacer la mesa de honor, ahí vas a llevar los platillos.
10: A ver, pero es un compromiso acá de brothers, acá de hombres. Bueno, entonces voy a darle seguimiento. Toda la audiencia a través de la Mejor FM y Claro Música están escuchando. 28 de octubre, ¡ay, Bodorrio!
8: Primeramente, Dios, pandita, que lleguemos a la principal, pandita. ¿No?
10: Buenas noches, hijos. Hable el padre Martín. ¿Cómo estás, Salvador?
8: Bien, gracias a Dios.
10: Qué bueno, hijo. Isabel, yo sé que para ti es muy importante recibir el sacramento del Señor, que lo recibirás el 28 de octubre, hija. Pero para mí, en este día tan especial, vamos a hacer un ejercicio del amor y de la entrega de los votos. Yo sé que a Salvador ya le hicieron la prueba del tacto, porque bueno, a sus 59 años, ¿qué puedes esperar, hija? Pero bueno. Isabel, ¿aceptas amar y respetar a sus 59 años, aunque ya necesite dentadura postiza y bastón, a tu concubino Salvador?
4: Sí, acepto.
10: Salvador, hijo mío.
8: Dime, padre.
10: ¿Aceptas amar, respetar, dejar ese departamento y ser feliz

0: pandita, me controlaste chido, caí bien, redondito.
1: Qué bueno, hijo, esa era la intención. Y con esto nos vamos. Hasta aquí las bromitas del Panda Show por la Mejor FM en cadena. Regreso mañana.

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1: ¡Flachazo grupero con el reportero! Oye, le ha costado a Yaritza y su esencia, ¿verdad?, llegar a donde se encuentran ahorita el Jairo, el buen Mando y, por supuesto, Yaritza, después de las escenas que han vivido y los contratiempos. Pero ahí están y ahora los nominan a los premios, ¿verdad?, a los premios Latin Grammy 2026. La Perla, la canción que cantaron con Rosalía, está nominada, y también el álbum de música que ellos sacaron, que se llamó Metamorfosis, también está nominado. Así es que les deseamos suerte, Yaritza y su esencia. El buen Jairo y el Mando siguen vigentes, superándose, y dicen que ya les gusta mucho la comida mexicana. ¡Corta!
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5: Hola, hola, bienvenidos una vez más a este espacio de Ya Oíste. Yo soy Génesis Sainez, más que feliz, emocionada de tratar un tema, pues, del que se habla muy poco, la sarcopenia. A veces te sientes con menos fuerza, te cuesta más trabajo cargar cosas, subir escaleras, levantarte de una silla. Pues todos esos puntos hoy los vamos a aclarar, y para eso tenemos una invitada muy especial. Nos acompaña la doctora Claudia Santillán Arriaga, que es especialista en medicina interna. Doctora, bienvenida, muchas gracias.
6: Muchas gracias, buenos días, gracias por la invitación. Y bueno, vamos a hablar de lo que la sarcopenia, como lo mencionaban ahorita, conocido desde ya muchos años, últimamente en boga en México. ¿Por qué? Porque vamos todos para ese diagnóstico o ese síndrome que actualmente se conoce. A la sarcopenia se le menciona como sarcopenia, del latín y griego, que es sars, carne, penia, disminución, que es disminución del músculo, o también se le conoce como miopenia, músculo mío, okay. Penia, disminución. Y esto va unado a otros términos que se llaman dinamopenia, que es disminución en la fuerza, y por consiguiente también la cratopenia, que es la disminución en el músculo, disminución en la fuerza, y por consiguiente disminución en la actividad funcional diaria. Anteriormente se conocía que era un síndrome geriátrico, porque todos los cambios que vamos teniendo a partir de los 65 años van generando parte de estos síndromes geriátricos. Pero conforme han avanzado los años y los tiempos, se han hecho varios estudios condicionando que no solamente el paciente geriátrico, sino también el paciente que tiene enfermedades metabólicas, como pueden ser la diabetes, la obesidad, la insuficiencia cardíaca y recientemente más estudios sobre la enfermedad renal crónica.
5: ¿Cómo lo podemos como centrar de que no solamente es algo para la gente mayor, sino que es como un desgaste prematuro, se podría decir?
6: Sí, un desgaste prematuro. Ya fisiológicamente a partir de los 50 años empezamos a tener cambios en las células de todo el cuerpo, pero ahora en México desafortunadamente somos el primer país de obesidad infantil. Al ser el primer país de obesidad infantil, vamos generando mayor peso en nuestra estructura muscular y en futuro podemos llegar a desarrollar lo que es la obesidad, lo que es la diabetes mellitus y por consiguiente las enfermedades cardiometabólicas como la insuficiencia cardíaca. Entonces, todas esas enfermedades, al tener un desgaste progresivo y crónico, van a dar una disminución en la masa muscular corporal. Se comenta que después de los 50 años vamos perdiendo por cada año un 2% de masa muscular.
5: Wow.
6: Y después de los 65 años esto puede incrementarse hasta 13 a 24% anual, pero si tenemos otras enfermedades o no hacemos actividades preventivas, podemos llegar a un grado

0: mucho mayor que puede llevarnos inclusive a la muerte.
1: ¿Cómo vamos a diferenciar que a lo mejor estamos en una buena etapa para tomar acción y decir, bueno, voy a hacer ejercicio o esto? O en dado caso, ¿cómo sé que yo tengo, ya estoy empezando con la sarcopenia o esta parte prematura?
0: En un paciente mayor de 65 años ya podemos pensar en la sarcopenia. ¿Por qué? Porque tenemos alteraciones en todos estos factores sensoriales, marcha, se van modificando. Si estamos mucho tiempo en una sola posición, vamos a hacer contracturas musculares. Entonces, cuando yo me quiero estirar para ese ejercicio, me duele, y si me duele, ya no lo hago o ya no lo realizo. Y un adulto mayor, que son afortunadamente no es una gran mayoría, porque ya actualmente vemos en los parques, en los gimnasios, en algunos bosques, mucha gente mayor haciendo actividad física. Entonces, ese poco que nosotros le invertamos en el ejercicio, que se considera que son 30 minutos al día o 150 minutos semanales distribuidos en lo que nosotros podamos administrarlo de acuerdo a nuestros tiempos, nos va a ayudar mucho. Pero no solamente se considera que sea la caminata, la yoga, natación, que son ejercicios aeróbicos, sino también ya incrementarle un poquito en peso, ya sea con un poco de mancuernas, con polainas, o inclusive podemos en casa, si no puedo comprarme mi mancuerna o polaina, puedo llenar unos botecitos de agua o un recipiente con arroz, con frijol, con lenteja, con alpiste, y cargarlos.
2: Claro.
0: Y en las piernas podemos hacerlo con la tela que tenemos en casa, que ya no nos sobra, llenarlo igual, se considera que sea de arena, pero no vamos a tener arena tan fácilmente, llenarlo igual con la semilla más chiquita que tengamos y ponerle un resortito o ponerle un velcro o unos broches para que lo podamos agregar tanto a los brazos como a las piernas. Y unos minutos, de 5 a 10 minutos que lo hagamos en casa, en lo que vemos las noticias, la televisión, nuestro programa favorito, o inclusive ya hay programas de ejercicio, sobre todo para adulto mayor. Hay que hacerlos, y con ese pesito que le pongamos nos va a ayudar a disminuir ese riesgo de la sarcopenia a corta edad. Cualquier paciente que tenga enfermedades crónicas, vamos a mencionar diabetes, obesidad, enfermedad cardíaca, paciente geriátrico, que curse con una recaída, como son una enfermedad o que requiere estar en el hospital por algún proceso infeccioso o descompensación, o inclusive que pueden llegar a requerir aditamentos como ventilación mecánica, están postrados en cama. Entonces, su músculo no lo moviliza.
2: Claro.
0: Entonces, muchas veces podemos ver al paciente hospitalizado y el familiar va y nos apoya a darle de comer en la boca, lo tiene apapachando en la cama, y no, al contrario. Llegando hay que moverlo, sentarlo, que él coma para que no pierda esa funcionalidad. Y aquí tenemos que pedir apoyo, si lo hubiera, con una fisioterapia para que nos esté apoyando qué ejercicios puede mantener durante esa hospitalización para que se desgaste menos y pierda menos músculo. Otro es nutrición. Desde que llega el paciente al hospital, hacemos como un plan alimenticio para no perder tanto músculo y garantizar que el paciente esté ingiriendo su alimento. E inmediatamente que se egresa, mandarlo a rehabilitación física, a nutrición, psicología si está en condiciones, y psiquiatría.
1: La proteína que venden o que pues consumen, que es como un suplemento, ¿eso ayuda o estamos hablando de mejor natural?
0: De todo natural. Mucha de la gente que va al gym le sugieren suplementos proteínicos, pero muchas veces pueden dañar o el hígado o el riñón. Claro. Y hablamos que la enfermedad del riñón es una de las que más sufren de sarcopenia. Entonces, wow, nuestro músculo ya está establecido. Lo importante es trabajarlo y mantenerlo y movernos. Ya sea que yo tenga una enfermedad renal o cualquier enfermedad, mientras yo me mantenga activo dentro de las posibilidades, yo mantengo mi músculo. Pero si el paciente va a perder peso por la misma enfermedad y yo le doy un aditamento, un suplemento, todo es de preferencia natural, porque eso nos va a ayudar desde la digestión, desde la salivación, de la masticación, la deglución, la absorción de nutrientes, que es mucho mejor a darle un suplemento preparado. ¿Por qué? Porque la absorción va a ser diferente. Sí, y eso se llama un suplemento que, exacto, no equivale a la alimentación. Y muchas veces los familiares o los pacientes dicen, denme una nutrición, ¿por qué no me da hambre? Es por eso un suplemento nos ayuda, pero no sustituye a la alimentación.
1: Yéndonos a la prevención, para que no lleguemos, o sea, en estos casos yo que tengo 27 años, ¿no? Y yo no quiero que cuando llegue a la edad de los 60 tenga sarcopenia. ¿Qué puedo hacer desde yo ahorita para decir, voy a prevenir.
0: Si una persona es sana, no tiene ninguna enfermedad, ninguna comorbilidad, puede tener una alimentación, pero siempre sería ideal llevarlo a cabo con un nutriólogo.
1: Okay.
0: Y conjunto con un dietista, ya que el nutriólogo nos detectó que estamos sanos, entonces el dietista nos puede dar inclusive ciertas recomendaciones de cómo balancear lo que es el plato saludable, donde un porcentaje son verduras, carnes, cereales, proteínas y en sí todo, y sobre todo los líquidos,
1: claro.
0: Sobre todo hidratarnos en forma correcta, porque nuestro cuerpo se basa en toda esta homeostasis o que sea todo parejo para que pueda absorberse todos los nutrientes y sobre todo no saltarnos alimentos.
1: Importante.
0: Eso es algo muy importante, porque si no llevamos el desayuno, comida y la cena, entonces nuestro cuerpo va a tomar energía de donde no tiene y entonces va a empezar a alterar todo el metabolismo. Trata de hacer un sueño reparador.
1: Nuestro cuerpo habla y hay que escucharlo, hay que saber escucharlo y tomar el tiempo para darle, porque nada más tenemos una sola vida, hay que cuidarla. Nos vemos en el siguiente episodio de Ya Viste. Yo soy Génesis Aine Silva. Hasta luego.
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1: Claro que te dije que un día esto pasaría.

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1: Con mucho cariño y con mucho respeto hasta el cielo para nuestro aventurero, Jason Jiménez.

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1: Gracias, So Grupero, con el reportero. Oye, poca gente a lo mejor sabe o conoce este nombre así popularmente. Se llama Edgar Barrera. Edgar Barrera es un compositor, es un arreglista, es un productor, es un talento impresionante que está detrás de los micrófonos, pero al frente de la música. ¡Qué maravilla! Edgar Barrera fue nominado a 10 Latin Grammy 2026. O sea, el vato tiene nominaciones además, ¿verdad? De que en otras ocasiones ya lo han nominado tantísimas veces. Ha ganado 29 como productor, como compositor, como arreglista. Ahorita trae por ahí canciones con Beyoncé, con Maluma. Trae todo el disco de Tropicoqueta de Karol G. Él se lo aventó, ¿verdad? Y también por ahí ha trabajado con Carin León, Natanael Cano, Cristian Nodal, el Juanes. No, hombre, ¿qué andas haciendo? Este vato, no olviden su nombre, Edgar Barrera. Es un verdadero líder en la música regional y popular. Felicidades, man. Y que llegues a más de 30 Latin Grammys en este 2026. ¡Corta!
0: 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Las 6 en punto. Las 6.

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1: Muy buenos días querida familia, padre Víctor Emilio, el mejor día de tu vida hoy, transmitiendo totalmente en vivo desde la mejor 100.1 FM, aquí nomás. Les saludo con mucho gusto desde Tampico, Tamaulipas, para el mundo, dijo alguien, para todos ustedes con mucho cariño, bendiciones para todos. Es un privilegio, es un gusto estar con todos ustedes. Gracias, Señor, por la vida, por la salud, porque me permite estar con toda mi querida familia de la mejor, de la radio. Gracias, gracias, Señor, gracias. Y gracias por el mensaje que tienes para nosotros esta mañana, que por cierto, adelanto, es para todos los y las catequistas. Con mucho gusto, me dijeron, padre, un poquito para los catequistas, con mucho gusto, hoy y mañana, con todo el amor del mundo, para todos los catequistas, los y las catequistas, un placer de verdad, y aprovecho para saludar a todos los catequistas del mundo entero, en especial los de nuestro querido México, nuestras parroquias, nuestra diócesis y de nuestra parroquia de San Juan Diego. Bueno, pues es viernes, hermanos, viernes 25 de septiembre del 2026. Un placer estar con todos ustedes. Gracias, Señor, porque nos permite llegar a este viernes. Gracias por la bendición de la vida. Gracias por tu amor. Gracias por tu confianza. Y gracias por este regalo de poder levantarnos de la cama cuando hay personas que tal vez no pueden hacerlo, pues circunstancias de enfermedad, en fin. Hay cosas que son difíciles para nosotros de sobrellevar, de entender, de aceptar, pero gracias a Dios nosotros aquí estamos, levantándonos, yéndonos a trabajar, preparándonos para la escuela, en fin, muchas bendiciones que nos llegan de parte tuya. Danos la fortaleza, danos la paz, danos la tranquilidad para poder seguir adelante. Y a quienes están sufriendo, a quienes están pasando un momento delicado, difícil, de salud, laboral, familiar, o están sufriendo por la pérdida de algún ser querido, Señor, abrázalos con tu amor. Dales un abrazo fuertísimo, que te sientan cercano, yo sé que tú estás cercano, pero en momentos de dolor a veces nosotros no nos perdemos en el mundo, nos perdemos en el dolor, en la tristeza, y ahí estás tú. Abrázanos fuerte, que despertemos y nos demos cuenta de que no estamos solos. Pues les saludo con mucho gusto, querida audiencia, donde quiera que nos sintonicen, muchas gracias por su preferencia. Dios me los bendiga, que tengan el mejor día de su vida. Queridos amigos del volante, buenos días, los saludo a todos con cariño, manejen despacio, saludo a su pasaje, que tengan el mejor día de su vida. Queridos trabajadores, su oficio o su profesión, sea cual sea, los saludo con mucho gusto, que tengan el mejor día de su vida, y también a los que los llevan a su destino, a su trabajo o a su casa, bendiciones. Y queridos estudiantes, obviamente por ustedes también mi oración, que Dios me los bendiga y Dios me los proteja, que tengan el mejor día de su vida. Cuídese mucho, señora hermosa. Como siempre le mando un beso gigante con todo el respeto del mundo para usted y salúdeme a su familia, salúdeme a su esposo, a sus hijos. Dele la bendición, por favor. Abrazo para todos. Buenos días, Mollito Cetina. Dios te bendiga, hermano. Cuídate mucho. Bueno, pues vamos entonces a la oración, hermanos. Vamos a nuestra oración para comenzar este día. Y comenzarlo de la mejor manera, siempre poniéndonos en presencia de Dios. En el nombre del Padre, del Hijo y del Espíritu Santo. Amén. Dios eterno, bueno y omnipotente, gracias por darme la oportunidad de vivir un día más bajo tu amparo y tu protección. No puedo empezar este día de otra manera que no sea agradeciendo tu infinita bondad en mi vida. Gracias, mi Señor amado, porque mis ojos se abrieron nuevamente. Gracias porque gozo de buena salud para poder disfrutar de muchos momentos más contigo y con los que más quiero y amo. Hoy tengo nuevas metas y anhelos, mi Señor. Tengo objetivos que sé que voy a conseguir de tu mano, pero sobre todo tengo fe en ti y confío en tu poder y sé que me llevarás por el camino indicado para poder conseguir lo que me propongo. Sé que a tu lado no desfalleceré, me volveré más fuerte y conseguiré lo que deseo, porque creo que tus promesas, bendito Señor, son bellas, son hermosas y son para mí y son para todos. Y tus promesas siempre se cumplen. Gracias, Padre adorado, porque con cada día que me regalas, me demuestras tu gran amor, me demuestras que soy importante para ti y que te mantienes a mi lado cada segundo de este día. Me demuestras que soy importante para ti y que te mantienes a mi lado. Me demuestras tu gran amor. Gracias por ello. Siempre dirige mi vida y toma el control de mis acciones. Regálame el discernimiento para poder decidir con prudencia, sin causar daño a los que me rodean, para poder ser sabio y ayudar al que más lo necesita. Hoy, bendito Dios, intentaré solucionar ese momento adverso que has puesto en mi camino. Dame la sabiduría para decidir cuál será la mejor solución. Dame paciencia para no desesperarme. Y dame siempre las respuestas que puedan ayudar a superar este momento. Te ofrezco esta preocupación, mi buen Señor, pues confío en que saldré victorioso de este momento, siempre tomado de tu mano. Escucha mi plegaria, Padre misericordioso, pongo en tus manos mis esfuerzos, mis labores, mis acciones. Permite que este día sea de provecho para mí y para quienes más quiero, oh Padre Celestial. En este día también, mi Dios amoroso, quiero poner en tus manos a mi familia para que llenes de bondad sus corazones y los cuides de los peligros inesperados. Señor Dios mío, que ellos puedan encontrar en ti la fortaleza en tiempos difíciles, que no se rindan ante los momentos de zozobra y que mantengan firme su fe. Llena mi vida de tus bendiciones. Regálame siempre tu paz y tu alegría. Que mi mano siempre se extienda para ayudar al prójimo. Que mi corazón aprenda a perdonar y que mis labios solo pronuncien alabanzas hacia ti, Señor de señores. Aumenta mi fe. Renueva mis fuerzas. Limpia mi corazón e ilumina mi mente. Aumenta mi fe, renueva mis fuerzas, limpia mi corazón e ilumina mi mente. Que este día se llene de tu esperanza, de tu amor y que podamos entender que todo sucede porque tú así lo quieres. Que mis acciones te agraden y pueda así reflejar tu amor como hijo tuyo. No dejes de poner alimento en mi mesa. No descuides ni una parte de mi hogar, pues si no estás a nuestro lado, nada somos, mi Señor. Gracias te doy por escuchar mi oración en esta mañana. Gracias porque tengo la certeza de que tus oídos escucharán mi súplica. Gracias porque confío en que mis metas se cumplirán, que mi familia estará protegida y que tú siempre me darás la guía, la fortaleza y el éxito en cada una de mis actividades. Todo esto te lo pido en el nombre de Jesucristo, nuestro Señor. Amén. En el nombre del Padre, del Hijo y del Espíritu Santo. Amén. Para todos los nacidos el 25 de septiembre, muchísimas felicidades, feliz cumpleaños, que Dios me los bendiga. Santoral Elías, San Cleofas y Aurelia, felicidades. Así es que para ustedes, tanto cumpleañeros como para los que celebran su santo, tenemos este detalle. Mollito, por favor, adelante. ¡Felicidades!

0: Gracias, Moy. Un detalle de verdad de corazón. Lo hacemos de corazón pensando en usted para que se la pase muy bien, para que disfrute su día y que lo comience de la mejor manera. Y entonces sí, empieza a ser el mejor día de su vida. Créame que lo hacemos con el alma, pensando en ustedes. Disfruten, disfruten y déjense apapachar, déjense apapachar. Muchas bendiciones para todos. Frase del día, bellísima. Hagan lo que puedan. Dios hará lo que nosotros no podemos hacer. ¿Qué tal, eh? Hagan lo que puedan. Dios hará lo que nosotros no podemos hacer. Es de San Juan Bosco, una frase bellísima. Hagan lo que puedan. Lo que no puedan, lo hará Dios. Lo demás lo hará Dios. Hombre, esa frase nos da mucha confianza porque tenemos que enfocarnos en lo que podemos hacer y hay cosas que nos rebasan, pero no nos preocupemos, eso lo va a hacer Dios. Haz tu parte, Dios hará lo demás y entonces sí, estaremos contentos, felices, satisfechos. ¿Por qué? Porque las cosas se van a ir dando poco a poco, porque empezamos a confiar más en Dios y menos en nosotros mismos. Lo digo con cuidado, que no se malentienda esta frase, pero hay que dejar de pensar menos en nosotros y hay que empezar a pensar más en Dios. Vamos a ir a una pausa, regresamos inmediatamente al mejor día de tu vida. Hoy, ánimo, volvemos.
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1: Muy buenos días querida familia, les saludo con mucho gusto en este viernes 25 de septiembre del 2026. Fuerte abrazo a la distancia para todos, que tengan un maravilloso día lleno de bendiciones. Saludo a todos los enfermitos, Dios me los bendiga. Échenle muchas ganas, mucha fe, y a la familia que lo cuida, a los que están tristes, a los que no tienen trabajo, a los que les hace falta su comida. Señor, bendícelos siempre en oración por todos ellos, los matrimonios en problemas, en conflictos, las familias que se están dividiendo. Te pido siempre por todos, Señor, que se manifieste tu amor en todos ellos y que cambie absolutamente todo lo que está pasando. ¡Ánimo! Bueno, pues vamos entonces con este tema que ya les había adelantado hacia los catequistas. Con mucho gusto, catequistas, para que ustedes lo tengan presente. Seguramente ya lo han pensado, ya lo han analizado, pero con mucho gusto. El tema de hoy y el tema de mañana se los dedico a los catequistas, pensando en ustedes, y ojalá que sea de mucho provecho. Pues empezamos. Los errores más frecuentes del catequista. Los errores más frecuentes del catequista. Al ser catequistas, muchas veces tendremos varios errores que serán producto de nuestra inexperiencia, a veces de nuestra poca preparación, a veces de nuestro carácter o el desconocer técnicas pedagógicas. Por lo tanto, cada uno de nosotros debe de analizar qué es lo que le está llevando a cometer esos errores. Bueno, pues empezamos, hermanos. El político. Ándale, el catequista político. Habla en voz muy alta, sobre todo, y se puede extender en cualquier tema. No utiliza un esquema, pues cree que no le son necesarios. Tiene como lema el catequista político. Errores del catequista, ¿eh? Tiene como lema, los niños saben muy poco. Así pues, con cualquier rollo que les diga, salgo adelante. Aunque no haya preparado nada, aunque el tema ni siquiera le dé una leída, un repaso, nada. Llego y con cualquier cosa que les digo, hombre, ya salgo del problema y se acabó. Los niños saben muy poco. Así que con cualquier rollo que les diga, salgo adelante. Se siente con poder, ejerce la oratoria a placer, se cree el centro de una presentación, con facilidad se ausenta de clases, con facilidad se ausenta de clases o de actividades o de formación, se le respeta para hacer muchas cosas, pero muy difícilmente se le toma como modelo. Frecuentemente se compromete, pero rara vez cumple. No va, no se presenta a la misa de los niños, no está con ellos, en las formaciones permanentes de actualización no aparece, en fin. Errores del catequista. El catequista político, cuidado, los niños saben poco, así que con cualquier rollo que les diga, salgo adelante. Para empezar, la catequesis no es cualquier rollo, no, es el mensaje de la palabra de Dios y les vas a enamorar de eso, así es que ten cuidado. Pues nos vamos con el catequista indolente. Otro error muy frecuente, el catequista indolente. Le gusta enseñar desde su escritorio o desde el lugar donde menos esfuerzo haga. Es muy monótono, repite ideas frecuentemente, pero con poco convencimiento. Se sabe muchas cosas de memoria, por lo que no juzga conveniente traer algún esquema o apuntes. Algunas veces se la pasa leyendo el texto, o es un transmisor de esquemas o ideas muertas, pero no es un educador. Continuamente se le escucha esta expresión, el que quiera aprender, que aprenda. Y con este principio escuda su indolencia. Cuidado, catequistas, tenemos que pensar muy bien, por favor. Eso de repetir ideas frecuentemente, muy monótono, siempre lo mismo. Hay que ser creativos, hombre. Hay que ser muy creativos y hay que convencer. Porque el catequista indolente, pues a lo mejor le pone un poquitito de ganas, pero con poco convencimiento. Se sabe muchas cosas de memoria, por lo que muchas veces juzga conveniente ni siquiera traer algún esquema o apuntes. Hay que estar al día. La exigencia actual nos debe de llevar a prepararnos para estar al día y responder a lo que está sucediendo actualmente en la vida de los catequizandos, sean niños, sean adolescentes, sean jóvenes o sean adultos. Cuidado, el catequista indolente. Errores del catequista. Seguimos. El catequista burgués es el educador en la fe que siempre le gusta llegar muy bien vestido, exagera en sus modales de cortesía, continuamente se pone como ejemplo, le gusta contar más de sus experiencias y de su importante vida que de catequizar. Falta con frecuencia a la catequesis. Usa muchas excusas para no asistir, como me están esperando, no me dejan, tengo algo que hacer, mi trabajo no me lo permite. Y un catequista así, ¿para qué lo quieres en tu catequesis? Ese catequista evita el contacto con los niños. Al poco tiempo se aburre de esta actividad y muchas veces termina por abandonarla. Cuidado, hermanos, mucho cuidado. La frecuencia, la constancia, el que los niños te vean ahí es muy importante, es muy importante. Y siempre, ojalá que cambies tu manera de hacer las cosas. ¿Por qué? Porque cuentas más tu vida, tus experiencias, que catequizar. Y les platicas de cosas que no tienen nada que ver. Si fueran experiencias de fe que se sumaran a la catequesis, maravilloso. Pero muchas veces para llenar el espacio del tiempo de la catequesis hablas de cosas que no tienen absolutamente nada que ver con nuestro Señor. No se vale. Los niños van a aprender de Dios. No van a aprender de tu vida. Quieren conocer más a Dios, no tanto a ti. Y esto de verdad debemos de tenerlo muy presente. Cuidado, Hablamos de errores de los catequistas, de los y las catequistas. El catequista político, el catequista indolente, el catequista burgués. Pues nos vamos con el catequista intelectual. Quieren enseñar la fe a base de razonamientos que el niño no comprende. Continuamente se rasca la barbilla, se pone un índice en la sien. El no saber contestar a las preguntas que le hacen los alumnos, simplemente contesta, déjame pensarlo. Cree que los niños tienen el mismo nivel intelectual que él, por lo que usa un lenguaje poco común. Exige respuestas a las que aún no están preparados los niños. Hombre, ponte a la altura de ellos, ponte a la altura de ellos. Y ten mucho cuidado. Cuando no sepas contestar algo, sé honesto y dile, bueno, déjame investigarlo, pero no le contestes lo que en ese momento se te ocurra. No, de verdad. Ten mucho cuidado. Y esto de pensar que los niños están al mismo nivel intelectual, por lo que usas un lenguaje poco común, pues no se vale. Tenemos que estar a la altura de los niños. Por eso los niños muchas veces, cuando la mamá les pregunta, ¿aprendiste algo? Pues no, la verdad no. No sé ni de qué me habló, no sé ni de qué me habló el catequista. Y nosotros pensando que estamos llegando al corazón de ellos. Cuidado, errores del catequista. Pues vámonos con el catequista general, el general. Antes de empezar a explicar o exponer, ya mandó a la mitad del grupo a surgir un castigo. Le gusta amenazar. Sentir que él es el que las puede. No le interesa tanto si en la clase se viven los valores que se pregonan. Lo importante es el silencio, la disciplina, en los centros de catequesis se ve cómo los niños desertan con mucha facilidad, pues a base de regañadas no puede entrar un mensaje de amor. El general, ¿qué tal, eh? El que castiga, el que amenaza, el que dice aquí mando yo y aquí las puedo yo y no me importa otra cosa. Híjole, y en base a regañadas no puede entrar un mensaje de amor. Tienes que ser muy prudente y tienes que ser muy atento y muy cariñoso. Muchas veces los niños llevan problemas de su casa. Abrázalos, entiéndelos. Pero como tú eres el general, hombre, por si fuera poco lo que ya traen cargando, aparte todavía les das una sacudida de aquellas que no se vale, de verdad. No es por ahí. Ten cuidado, ten mucho cuidado. Errores de los catequistas, de los y las catequistas. El catequista persignado, con verdadero sentido de mártir, llega a impartir la catequesis. Llega con la cabeza baja, con los brazos cruzados. Quiere que los niños salgan con alitas. Se lamenta de la época actual, de que los niños de ahora no son como los de antes, y empiezan las comparaciones, cómo no son como los de antes, que me escuchaban, que estaban atentos, que obedecían, y les empiezas a decir cosas. Tanto es su celo por la catequesis que quieren explicar la historia de la salvación en solo una clase. Imagínense, explicar la historia de la salvación en solo una clase. Se refugia mucho en las oraciones ya hechas, incurre en los cuentos, parábolas o las vidas de los santos. El catequista persignado casi casi quiere que los niños salgan pues como angelitos, ¿verdad? Con los brazos cruzados y que salgan con alitas. Tener mucho cuidado, hermanos, mucho, mucho cuidado. El banquero, el catequista banquero, tiene como idea base que el niño no sabe nada, que es él quien lo sabe todo, y en las clases de catequesis va a ser su depósito de conocimientos. Quiere que la inversión sea redituable, es decir, que empiece a dar frutos a corto plazo. Es fiel guardián del orden, pero descuida la relación. Son raras las conversaciones o contactos informales que tiene con los niños. Se dedica a transmitir lo que marca el programa y punto. Tenemos cuidado, hermanos, este punto es muy, muy, muy importante. Tiene como idea base que el niño no sabe nada, no sabe nada, y no lo podemos de verdad ver así. Los niños saben y saben muchas cosas, tómalo en cuenta. Y cuando quieran participar, ojalá que no pongas en muchas personas el hecho de decir, no, a él no le voy a tomar la palabra porque él no sabe absolutamente nada. Y siempre les digo yo a mis catequistas, cómo muchas veces le damos la palabra al que queremos o al que es de nuestra preferencia o al que es incluso de nuestra familia. A ver tú, y muchos niños se quedan con la mano levantada, queriendo hablar, queriendo participar. No, pero es que en mi mente está, el niño no sabe, que él es el que sabe todo, entonces es el fiel guardián del orden, pero descuida la relación con los demás. Bueno, el catequista banquero. Pues nos vamos con el catequista nervioso. El catequista nervioso. Al explicar un tema, se frota continuamente las manos, fija su vista en el horizonte. A veces, ya siente que se le seca la boca, se altera ante cualquier manera de muestra de indisciplina, tomándola incluso como agresión a su persona. Continuamente es causa de conflictos, ya que sus reacciones son desconocidas para el grupo. Habla muy rápido y se desespera por la aparente lentitud de los niños para aprender un nuevo tema o para realizar un trabajo. Continuamente mira al reloj. Al grupo se le nota muy tenso. y al mismo tiempo se forma un ambiente agresivo en el grupo. La salvación es cuando llega el momento en que termina la clase. Ese catequista nervioso que lo que más quiere es que termine la hora de clase. ¿Por qué? Porque no preparó el tema. Está nervioso. Está nervioso de las preguntas que le hacen. Y a veces ni quiere hacerle alguna duda, alguna pregunta. Hombre, diles. Los niños tienen dudas. Y las preguntas que hacen los niños a veces son complicadas. Y que tienen que ver con el tema. Pero como no lo preparaste, como tú tienes todo de memoria, y cuando te sacan de tu zona de confort no sabes qué responder, entonces sí, a llorar, ¿verdad? El catequista nervioso. Y rápido, rápido, rápido, rápido, rápido, y vámonos. Bueno, vámonos a clase, vámonos a descansar y listo. O sacas cosas que no tienen nada que ver. Así es que tengamos mucho cuidado. El catequista nervioso. Se trata de que los catequistas vayan viendo dónde estoy, cuál es el que se está dando en mi vida. El cirquero, el catequista cirquero, le gusta hacerse notar. Se mueve tanto que marea a los alumnos. Se mueve tanto que marea a los alumnos. Le gusta bromear, hacer reír, hace actos inesperados y sin conexión con el tema. Actos inesperados y sin conexión con el tema que se está explicando. Los niños se sienten contentos con él por lo que hace, pero no por lo que dice. Atención, los niños se sienten contentos por lo que hace, pero no por lo que dice. Hay ocasiones en que sus actos son malinterpretados por los niños, pues no tienen razón de ser. Esto trae como consecuencia que los niños tomen la clase como juego, sin ninguna explicación o conexión con su vida. ¿Qué aprendiste? Nada. Nada, absolutamente nada. El catequista empezó con un chiste y luego con otro chiste y de allá para acá y nos decía cosas que no tienen nada que ver con el tema. Total que no nos explicó absolutamente nada relacionado con el tema que tocaba. Entonces no supiste nada, no les hablaron del tema de la Santísima Trinidad. No, no nos habló absolutamente nada. Cuidado, hermanos, mucho cuidado. Ojalá que esto que es muy importante, los niños se sienten contentos por todo lo que le ven a hacer al catequista. Se sienten contentos por lo que hace, pero no por lo que dice. Ahora los niños van por lo que nos van a decir. Yo voy a aprender de Dios. Pero el catequista cirquero tiene otro propósito. Ay, Dios santo. Errores del catequista. El despistado, aquí van a entrar muchos, confunde el nombre de los niños, alarga sobremanera los temas inventando o añadiendo otros que no vienen al caso. Frecuentemente le falta tiempo y los últimos minutos sirven para dar un condensado de lo que debería haber visto. Vamos a ir a una pausa y regresando termino este último, hermanos. Belleza para todos los catequistas. ¡Ánimo! ¡Volvemos!
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1: Buenos días. Buenos días, familia. ¿Cómo estamos? Pues aquí con este tema de los catequistas, los errores más frecuentes del catequista. Estábamos con el último, el catequista despistado, muy bueno. Confunde el nombre de los niños. Alarga sobremanera los temas, inventando o añadiendo otros que no vienen al caso. Frecuentemente le falta tiempo. Y los últimos minutos sirven para dar un condensado de lo que se debería haber visto. Se olvida de las tareas o actividades que dejó encargadas en la clase anterior. Llega corriendo o muy tarde a la catequesis. A última hora está buscando el material para impartir la catequesis. Continuamente se le oye decir, ¿en qué me quedé? ¿De qué les estaba hablando? ¿A poco ya es hora? Todo despistado. O eso de que a última hora prepares el tema, no se vale. Si eres un catequista responsable, tú preparas tu tema con una semana de anticipación. ¿Por qué? Porque los niños merecen recibir una preparación adecuada y confían en su catequista. Esto, hermanos, lo tenemos nosotros que platicar de verdad con nuestro equipo de catequesis y hablar en serio. Hablar en serio y evitar alguno de estos errores que de los que hemos hablado esta mañana. Pues mañana, si Dios nos permite, les dedico otro tema para los catequistas con mucho cariño. Pero este muy bueno, muy muy bueno, tómenlo en cuenta. Dios me los bendiga a los catequistas. ¡Ánimo! Vamos con los mensajitos. Buen día, padre, bendecido día para usted y su familia. Por la familia García Martínez, Martínez Aguilar, Cantú Martínez, Gallegos Correa, Aguilar Vega, Rodríguez Bueno, Martínez Salas, Salgado Feliciano, Bueno Vega. Gracias, padre, y por el señor Martín Vargas por su pronta recuperación. Gracias, saluditos. Pedimos también por el padre Antonio Izaguirre de la parroquia San José, por mi esposa Lucy, por Mollito Cetina. Pedimos también por Manuel González, por su salud, por Otoniel Vázquez, por sus papás, que Dios lo bendiga, Teodoro Vázquez Reyes, buen día. Paz y bendiciones para las familias Hernández Flores, Hernández Hernández, Hernández Padrón, Vicencio Hernández, Martínez Hernández, de parte de Marco Hernández Flores, muchas gracias, saludos. Buen día para Víctor, por su salud, por la salud de la señora Rosario, el niño Carlitos, Jimena, señora Elvira, por el trabajo, los matrimonios, las familias García Muñiz, Rodríguez Ibarra y Rodríguez Hernández Toca. Buenos días para Víctor, que tengan un día lleno de bendiciones para todos y su familia. Le doy gracias a Dios por un día más de vida y por la familia Yáñez Castillo, Molar Díaz, Ramírez Díaz, Díaz Yáñez, la señora María Luisa, que lo escucho en el ejido Cerro de la Tortuga. Dios me los bendiga. Fuerte abrazo. Quiero agradecer a Dios nuestro Señor por el pronto regreso de la señora Sandra García Bravo. Para agradecer a Dios nuestro Señor por la salud corporal, espiritual y mental del señor Feliciano García Salazar de la Echeverría. Bendecido día para Víctor. Muy bien, una oración por el descanso eterno del señor Pedro Corona Rodríguez, que hace un año 5 meses partió a la casa del Padre. que brille para él la luz perpetua, que descanse en paz, así sea, te extraño papá, te amo por siempre, lo escuchamos diariamente desde la colonia Martoc. Muchas gracias por mandar este mensaje, me uno a la intención, que Dios le dé el descanso eterno. Buenos días, padre Víctor, saludos y bendiciones para todos, en especial para mis padres Lino y Maura, para mi esposa Laura, para mis hijos Santiago Jesús, sobrinos Evelyn Cátara, Sammy Rigel, hermanos Jesús Salvador y Diana, cuñados José y Deyanira, suegros Pancho y Laura. Ánimo para todos, saludos cordiales. Buenos días, padre Víctor, saludos y bendiciones para usted y su familia. Feliz viernes, don Julio, el rey de las verduras. Don Julio, Dios me lo bendiga. Hermoso viernes y bendecido fin de semana para usted y para todos. Dios me los cuide. Gracias, padre Víctor, por sus enseñanzas. Saludos para su mamá, Goyito, muy bien. Y todas las familias que escuchan el programa, que tengan un bonito día de parte de mi familia, Nicolás Muñiz Bautista. Muy bien, un abrazo grandísimo. Bendecido viernes, padre Víctor, por las necesidades físicas, espirituales y materiales de la familia Torres Ramírez. También pedimos por su salud y la de su mami. Muchas gracias. Bendecido día, padre Víctor. Por favor, saludos para la señora Rocío Pesina Muñoz. Dios te bendiga siempre, mamá. Te ama tu hija Mariana. Gracias. Buenos días, padre Víctor, por la salud de Berta Leija, Lilia Martínez, Juanita Cruz, Marcos Cruz, Juan Ballesta Guzmán, Francisco Martínez, familia Cruz Leija, Echavarría Cruz, Echavarría Solís y Rocha Echavarría. Bendecido día, padre Víctor. Le pedimos por todas las necesidades físicas, espirituales de las familias Ochoa Morton, Ochoa Fernández, Ochoa Chávez, Chávez García, Montes Ochoa, Reyes Ochoa, Morton Sosa y Fernández Negretti. Salud y bendiciones para las familias Pérez Gómez, Pérez Martínez, Gómez Barrón, por su salud, padre Víctor, y por la familia Pérez Gómez. Gracias. Padre Víctor, buen día. Saludos y abrazos. Bendecido viernes. Seguimos en oración por la salud de mi esposo, José Francisco Ventura Regalado, familia Ventura Segura y Segura Aguilar. Que Dios lo guarde y lo bendiga, padre Víctor. A ustedes también. Muchas gracias. Padre Víctor, buenos días. Para ustedes en cabina, pido una oración por mi cuñada Flora, por su salud. Gracias, bendiciones, Susana Martínez. Pues que Dios la bendiga, que le dé mucha salud, primeramente Dios. Muy bien, bendito Dios por despertarme. Buen día, padre Víctor. Ya lo esperamos, con la gracia de Dios, con cuidado, sigue la lluvia. Le pido oración por Juanita Cano García y por los de mi comunidad y todo el mundo. Bendiciones para usted y toda su familia. Soy Honoria Cordero Lezama, de la UEM. Saludos hasta la parroquia San Esteban, Monte Alto. Muchas gracias. Hola, padre Víctor. Buenos días, le mando un mensajito para saludarlo y desearle un buen fin de semana a usted y a toda su audiencia. Le pido su oración por la salud de todos mis familiares y todos los que están sintonizando. Saraí, un abrazo, gracias Saraí. Saludos a mis hijas Diana, Geli y mi nieta Sofía Jimena del coro Juan Diego, de su abu, Ana Laura Saldierna y a don Lencho Saldierna de la colonia Nuevo Aeropuerto, que siempre lo escucha. Muchas gracias, Rocío Pesina. Bendecido día, padre Víctor. Saludos y bendiciones para la familia Reyes Martínez, Bellasana Ríos, Pineda Pesina, Martínez Pesina y Pesina Muñoz. Bendiciones, familia Herrera, Ramírez, Herrera Ruiz, Herrera Reynosa, Hernández Ramírez, Ruiz Álvarez. Que Dios nos bendiga a todos. Soy Carlos Alberto Herrera y quisiera que mandara unas felicitaciones y bendiciones para mis abuelitos Carlos y Carmen, por sus 56 años de casados. Muchas felicidades, claro que sí. Que Dios los bendiga a usted y a su mamá y a toda su familia, así como todos los radioescuchas y a su equipo de trabajo. Buenos días, gusto saludarte, Carlito, Dios te bendiga. Muy buenos días, padre Víctor. Es un gusto escucharlo en este nuevo día que Dios nos regala. Como siempre, le pido a Dios que lo bendiga hoy y siempre, que le dé mucha salud. Le pido humildemente su bendición. Juan Bautista Mata, Dios me lo bendiga, don Juanito. Fuerte abrazo. Hola, buenos días, padre. Saludos para Marcelina Martínez y para Guillermo Zamarripa. Muy bien, que papá tiene 93 años y mamá tiene 88 años de parte de su hijo Amado Zamarripa Martínez de Altamira, Tamaulipas, Colonia La Pedrera. Gracias, saluditos a la familia. Buen día, padre. Le pido su bendición para mi hermana Silvia y su esposo Ramón, mi esposo Juan y yo, Lucina, que vamos a visitar a nuestra Virgencita de San Juan de los Lagos. Muchas gracias. pidan por nosotros, hombre. Dios los bendiga. Buen día, padre Víctor, por la pronta recuperación de salud de la niña Elenita, por las necesidades físicas y espirituales de la familia Guerrero Guerrero y Guerrero Castellanos. Gracias a Dios por este nuevo día. Bendiciones, padre Víctor, y su audiencia. Ofrezco a Dios mi preocupación por el dolor en la recuperación de mi esposa Luz María, que sea pronta y completa. Amén. Buenos y bendecidos días, padre Víctor. Gracias por sus bendiciones y sus oraciones. Muy bien, hago lo que puedo, lo que no puedo, Dios lo hará por mí. San Juan Bosco, feliz fin de semana. Saludos, Armando González. Fuerte abrazo. Marco Pérez, un catequista en la Iglesia Católica, es un bautizado que responde a una vocación específica para anunciar el Evangelio, transmitir la fe y acompañar a otros en su crecimiento espiritual. Y San Cleofas fue un discípulo de Jesús del siglo I, recordado principalmente por ser uno de los viajeros que reconoció a Jesús resucitado al partir el pan en Emaús. Su festividad se celebra cada 25 de septiembre. Muchas gracias, Marco. Dios te bendiga. Excelente lo del catequista y lo de San Cleofas. Gracias. Buenos días, padre Víctor. Dios lo bendiga con mucha salud, muchas bendiciones para usted y su mamita hermosa. Le pido una oración por mis hijos Héctor, Juan, Lupe, Teodoro, y porque ya pronto regrese mi Juan. Señora Lucy, bendecido día, padre Víctor. Le pido una oración para mi cuñada. Muy bien, que la metieron a quirófano. Bueno, Dios le bendiga. Que todo salga bien primeramente, Dios. Pues ánimo, queridas catequistas, queridos catequistas. Mucho por hacer y hacerlo bien. En el nombre de Dios. Dios me los bendiga. Gracias, Moy. Gracias. Mañana también para los catequistas, ¿eh? Les dedico 2 días, me lo pidieron con mucho gusto. Bueno, le doy la bendición. La bendición de Dios Todopoderoso, Padre, Hijo y Espíritu Santo, descienda sobre ustedes y les acompañe para siempre. Amén. Dios contigo, Dios conmigo y Dios con todos. Tenga usted el mejor día de su vida hoy.

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1: Miguel Sánchez Altamirano, alias El Ketu, presidente municipal de Juchitán, Oaxaca, fue detenido con Carlitos Alberto de la Paz, alias La Parca, como presuntos responsables de extorsión agravada y delitos contra la seguridad del Estado. Unas fichas y el alcalde.
3: Pura gente honrada, ¿verdad?
1: La presidenta Claudia Sheinbaum mandó al Senado una reforma que quiere castigar con 3 a 7 años de cárcel y multas de 10,000 o más a quien use, copie o imite los logos, las páginas web o los símbolos oficiales del gobierno, sus dependencias o los órganos.

0: de 35 años, quien había sido reportada como desaparecida. ¿Qué pasa, México? Polo continuará como huracán hasta la mañana del viernes y se desplazará de manera paralela a las costas de Guerrero, Michoacán, Colima y Jalisco. México busca recuperar los trenes de pasajeros con una red de alrededor de 1.600 kilómetros de nuevas vías que, de acuerdo con el gobierno federal, permitirá conectar regiones, ciudades y comunidades de 10 estados en los que habitan 41 millones de personas. La India acelera las negociaciones comerciales con Canadá y México, mientras las tres economías buscan nuevos mercados y socios ante el impacto de las políticas arancelarias del presidente Donald Trump. Y en un fallo sin precedentes, la Suprema Corte de Justicia de la Nación ordenó a las autoridades del Estado de México tomar medidas inmediatas contra el hacinamiento y la sobrepoblación en la cárcel del penal Nezabordo de Xochiaca. Entre ellas deben impulsar beneficios preliberaciones, instrumentar un plan de acción y rendir informes periódicos de cumplimiento ante un juez. Ya no cabe nadie en el penal del Nezabordo. El reportero del barrio llega con su dramática, como siempre, su nota roja. Uy, qué miedo. Y en los deportes, la bacha y el cerillo están con todo, ¿eh? México, Colombia, el...
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0: Miguel Sánchez Altamirano, alias el Ketu, presidente municipal de Juchitán, Oaxaca, fue detenido con Carlitos Alberto de la Paz, alias La Parca, como presuntos responsables de extorsión agravada y delitos contra la seguridad del Estado. Unas fichas y el alcalde.
2: Pura gente honrada, ¿verdad?
0: La presidenta Claudia Sheinbaum mandó al Senado una reforma que quiere castigar con 3 a 7 años de cárcel y multas de 10 mil o más a quien use, copie o imite los logos, las páginas web o los símbolos oficiales del gobierno, sus dependencias o los órganos autónomos. Siempre y cuando lo hagan para engañar o confundir a las... 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
0: Miguel Sánchez Altamirano, alias el Ketu, presidente municipal de Juchitán, Oaxaca, fue detenido con Carlitos Alberto de la Paz, alias La Parca, como presuntos responsables de extorsión agravada y delitos contra la seguridad del Estado. Unas fichas y el alcalde.
2: Pura gente honrada, ¿verdad?
0: La presidenta Claudia Sheinbaum mandó al Senado una reforma que quiere castigar con 3 a 7 años de cárcel y multas de 10 mil o más a quien use, copie o imite los logos, las páginas web o los símbolos oficiales del gobierno, sus dependencias o los órganos autónomos. Siempre y cuando lo hagan para engañar o confundir a la gente, le llaman la ley.
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0: Sánchez Altamirano, alias El Ketu, presidente municipal de Juchitán, Oaxaca, fue detenido con Carlitos Alberto de la Paz, alias La Parca, como presuntos responsables de extorsión agravada y delitos contra la seguridad del Estado. Unas fichas y el alcalde.
1: Pura gente honrada, ¿verdad?
0: La presidenta Claudia Sheinbaum mandó al Senado una reforma que quiere castigar con 3 a 7 años de cárcel y multas de 10 mil o más a quien use, copie o imite los logos, las páginas web o los símbolos oficiales del gobierno, sus dependencias o los órganos autónomos. Siempre y cuando lo hagan para engañar o confundir a la gente, le llaman la ley antimeme. El cuerpo de Jocelyn Sandoval Calderón, estudiante de Derecho de la Universidad Autónoma del Estado de México, fue localizado con un impacto de bala en la autopista México-Tulancingo. Un día antes, su novio había sido asesinado. También encontraron el cuerpo de Marlene Vázquez en Ensenada, estrangulada por su pareja. Y en San Luis Potosí confirmaron el hallazgo del cadáver de María Isabel Trejo Padrón, de 35 años, quien había sido reportada como desaparecida. ¿Qué pasa, México? Polo continuará como huracán hasta la mañana del viernes y se desplazará de manera paralela a las costas de Guerrero, Michoacán, Colima y Jalisco. México busca recuperar los trenes de pasajeros con una red de alrededor de 1.600 kilómetros de nuevas vías que, de acuerdo con el gobierno federal, permitirá conectar regiones, ciudades y comunidades de 10 estados en los que habitan 41 millones de personas. La India acelera las negociaciones comerciales con Canadá y México, mientras las tres economías buscan nuevos mercados y socios ante el impacto de las políticas arancelarias del presidente Donald Trump. Y en un fallo sin precedentes, la Suprema Corte de Justicia de la Nación ordenó a las autoridades del Estado de México tomar medidas inmediatas contra el hacinamiento y la sobrepoblación en la cárcel del penal Nesa Bordo de Xochiaca. Entre ellas deben impulsar beneficios preliberaciones, instrumentar un plan de acción y rendir informes periódicos de cumplimiento ante un juez. Ya no cabe nadie en el penal del Nesa Bordo. El reportero del barrio llega con su dramática, como siempre, su nota roja. Uy, qué miedo. Y en los deportes, la Bacha y el Cerillo están con todo, ¿eh? México-Colombia, el primer partidito del Kaiser.
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0: Grammy 2026 que se llevará a cabo, ¿verdad? 12 de noviembre en Las Vegas. Ahí van a estar participando, por ejemplo, el buen Edén Muñoz va a estar con las homonimaciones, ¿verdad? De canción regional mexicana que cantó con Cristian Castro, la de Osadía, ¿te acuerdas? Y el álbum, pues, o sea, el mejor álbum, ¿verdad? Que le llaman Piedras a la Luna. Así es que mucha suerte para todos los participantes a esto que viene siendo el Latin Grammy, que es para mucha raza importante, para otros no tanto, ¿verdad? Dicen yo qué, yo tengo mi gente, no me muevo por ahí. Así es que los que estén nominados, les voy a ir platicando más o menos esto del Latin Grammy, porque es importante reconocer a la gente que trabaja. Y por ejemplo, Edén Muñoz, pues mejor canción regional mexicana con Cristian Castro, que andas haciendo, búsquenla por ahí, se llamó Sadía. ¡Corta!
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0: Montes, oye, fíjate que detuvieron en Ensenada al Jonathan Paul. Este vato está acusado de haber asesinado con sus propias manos, estrangulado a Marlene Vázquez Saavedra, 37 años, una mujer pues que se dedicaba a la venta de inmuebles, terrenos, todo esto allá en el hermoso Valle de Guadalupe, ¿verdad? Pues sí, hermoso, pero bien explotado, la raza que ahí habita pues bien maltratada. Sí, sí les dan empleo, sí, de 8,000 pesos al mes, o sea, está, el Valle de Guadalupe es bonito, eso nadie lo niega, sino cómo está manejado, quién lo maneja, todo eso, el Valle de Guadalupe un drama, pero no es esa la noticia es que detienen a Jonathan, presunto feminicida de Marlene Vázquez, que fue encontrada porque ella desapareció, ¿no? La dan por desaparecida, el mismo Jonathan, hipócrita, ¿verdad? Ay, no encuentro a la Marlene, ¿alguien sabe dónde anda? No, güey, no me contesta, ¿cómo no te contesta? No, dijo que iba para el valle, pues voy a buscarla, sonso. Y el vato, no, pues no, allá fui al valle y no, y andaba con esas babosadas cuando de repente le llegan los fiscales al cuarto, quinto día de haberla encontrado, estrangulada a un lado de su carro lo habían aventado a un barranco, pues no aventado, la neta, no sé bien cómo estuvo, pero el carro no estaba así como volteado, maromeado, y el vato, pues no sé si quiso hacer parecer que había sido un accidente o yo no sé qué, pero pues la verdad es que ahorita él está detenido y la fiscal de Baja California, ella dijo, hey, no lo invento yo, que él con sus propias manos le había quitado la vida a Marlene Vázquez Saavedra, y pues estamos hablando que mínimo le tienen que achacar, pues que unos 60 años, 50 años, no sé qué, yo va, porque es una alevosía, naya. Y bueno, anda prófugo, ¿verdad? El Robadildo, es un vato que entró a una sex shop, ¿verdad? Y dijo, me da este dildo vibrador, y en eso a la cajera le da la tarjeta la pasa a la muchacha, y le dice, oiga, no pasó, ay, es que mi hombre, señorita, le dice el vato, ¿verdad? Sí, compa, pero no pasó, le dice, o sea, a ver, pásele otra vez, ¿no? No, pues no, a ver con su teléfono, ya sabes que también con el teléfono se puede cobrar, ¿verdad? Le dice, a ver, que no, mire, aquí le hago la transferencia, no sé qué cosa, se da la vuelta y se sale con el aparato, ¿verdad? Y con el lubricante y con todo lo demás que había comprado, se sale. Y la muchacha, no, espérate, no te vayas, le dice, vuelva para acá, señor, no se vaya. Y no, el otro traía una urgencia, yo no sé qué, ¿verdad? Pero le urgía y se fue con su dildo vibrador, o sea, lubricante. Y pues la policía nomás anda pendiente, va a ver si se escucha por ahí un zzzz para decir, ahí está, o cuando menos los pujidos, ¿va? Oye, lo loco, y ahí en Chicali, ¿verdad? Otra vez de nuevo volvieron a matar al subcomandante, ¿verdad? Ya el año pasado habían matado a Roberto Méndez Arriola, asesinado, ¿verdad? Subcomandante de la Policía Municipal de Chicali, y ahora volvieron a matar al subcomandante, pero él, el subcomandante Policía Municipal, Valle de Mexicali, grupo de respuesta inmediata, ¿y qué crees? Él era el comandante y se tardaron como 40 minutos en llegar sus compañeros de respuesta inmediata. Bueno, lo que pasa es que el subcomandante llegó a la 1:30 más o menos a su cantón, ya lo estaban esperando en las afueras, él no se dio tinta, lo estaban cazando, ¿va? Y entonces entran los individuos encapuchados, hacen la matazona, pero nadie reporta, ¿va? O sea, los vecinos estaban así como en shock, es que está muy serio, la neta, reza en Chicali, ¿va? Que es donde está ahorita, antes era Tijuana, la pasadera, ¿verdad? Ahorita está en Mexicali, Tecate, la pasadera, por eso tanta violencia en estos municipios de por allá, ¿verdad? Yo por eso me persigno, Dios conmigo y yo con él, Dios delante y yo tras él, tan, se acabó, corta.
1: La nota que sacude.

0: Con lo que viene siendo el mundo deportivo, y comenzamos obviamente con el cotejo Colombia-México, México-Colombia. Mire, damita hermosa que nos acompaña, ¿verdad? Si usted tiene más o menos ya 30 años, pues cuando usted estaba bailando en su quinceañera, fue cuando México la última vez que le ganó a Colombia. Hace 15, 16 años que no se le gana a Colombia, muñeco.
1: Mira nada más contra quienes le va a tocar debutar a Rafita Márquez, ¿verdad? Contra la selección de Colombia, con miras, ¿verdad? Al Mundial 2030. Así que va a disputar sus primeros 3 partidos como director técnico de la selección nacional en esta fecha FIFA, empezando contra Colombia, Perú y Estados Unidos. El juego contra Colombia será el sabadito, ¿verdad? En el MT Bank Stadium de Baltimore, Maryland, Estados Unidos, porque recuerde usted que la selección mexicana es muy raro que juegue en México.
0: Pero bueno, la selección mexicana tendrá partidito oficial en Monterrey de la Liga de Naciones de CONCACAF.
1: Ahí está, ¿verdad? Para que no estén diciendo que esta selección nunca juega en México. Ahí ya hay partido programado en Monterrey, en el Gigante de Acero. Se espera que sea el 17 de noviembre como parte de los cuartos de final de la Liga de Naciones de CONCACAF, en lo que viene siendo el partido de vuelta. El rival de México aún se desconoce, ¿verdad? Creemos que al concluir la presente fecha FIFA se tendrá ya información al respecto, al igual de brindar aspectos como el horario del cotejo y la respectiva venta de boletos.
0: Rafa Márquez está contento, ¿eh? O sea, se le mira alegre, pues, ser el director técnico de la selección nacional no es cualquier cosa. Está contento, ha estado con sus prácticas y pues ahora sí que ya más o menos les está transmitiendo su estilo.
1: Ah, sí, muy chido y mucha emoción alrededor de Rafita Márquez al frente de la selección, ¿verdad? Han estado entrenando ahí en el centro de alto rendimiento. El entrenamiento fue abierto al público, ¿verdad? Y pudimos ver en acción a figuras como el Johan Vázquez, Obed Vargas, Mateo Chávez, Alvarito Fidalgo, Chasquito Jiménez, la Hormiga González. Es todavía no llega, ¿va? Que tuvo un retraso con su avión, pero ahí de que viene, ahí viene. Pero bueno, carnalito, ya vámonos. Deja de estar criticando nuestros gloriosos equipos de nuestra gloriosa Liga MX. Y tú mejor no sabías de decir por qué te dicen el glorioso Cerillo.
0: Ya que México le gane a Colombia, les digo.

Por hoy el tiempo se nos ha terminado. Le damos un respiro a la información, pero prometemos regresar para exponerte las noticias como son. ¡Duro y a la cabeza es! 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
1: Con 23 minutos, aquí nomás en la mejor FM 100.1. ¿Qué pensaban, que no íbamos a llegar? Pues sí llegamos. Amá, sí llegué, tú tranquila, sí llegué. Tú mejor vete en camión, está muy feo para salir. Mentira no es. Ay, no, de veras. Me presento, la misma que bici calza, sujeta la calza. Los saludo con muchísimo.

0: lugar. Yo sé que no hay otro lugar, pero vamos a fingir que sí. Es que tengo que decirles que salgan por otro lugar, pero realmente no hay. Pero bueno, por la de arriba, pero es que también tienen que atravesar la calle que se encuentra a un costado de la deportiva y ahí también se pone requete feo. Pero bueno. Y si puede, mejor no salgan de la casa, repórtense enfermos.
1: Que le hagan como Gaciel.
0: ¿Cómo?
1: Se vino la ancha.
0: Ah, sí, no, Jaciel, se vino en la hecha. Porque te digo una cosa, Mollito. Ayer Jaciel llegó semi-temprano. Por eso no me gusta que llegue temprano. Yo prefiero que llegue tarde, porque cuando llega temprano Tlaloc se enoja. O sea, Tlaloc se enoja y por eso nos manda eso. Esa lluvia, toda esta lluvia es porque Jaciel ha llegado temprano ahorita. Por eso. Y para muestra un botón, buenos días, Jaciel. ¿Qué? Buenos días,
2: Jaciel,
0: ¿cómo estás?
2: Oye, bien, muchas gracias. Saludos a toda la raza que anda trabajando el día de hoy, que anda la vuelta y vuelta. Bueno, mejor ande con cuidado, ya, porque la verdad es que está medio gachillo allá afuera. ¿Medio? Y pues no queremos, lo único que sí, puede es traernos pan y café, ¿verdad? Eso
0: no,
2: sí.
0: Pero ahora sí no los voy a arriesgar a que nos traigan, capaz si se les queda el carro aquí me van a echar la culpa a mí.
2: Bueno,
0: no,
2: es mejor que sí, no. Cierto.
0: Hay que se queden en su casa hoy. Ya mañana.
2: Bueno, está bien, ya mañana.
0: Pasado.
2: Bueno, mañana sin cebolla, ¿verdad, Mollito? 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
0: De ese lado. Que estamos celebrando el día de hoy, 25 de septiembre, es el Día Mundial del Farmacéutico, Día Internacional de la Ataxia, Día Internacional de la Lengua Sonigé. Además, también estamos celebrando el Día del Impresor y Tipógrafo, que se recuerda a la instalación de la primera imprenta en México y América Latina en el siglo XVI, destacando la importancia de las artes gráficas y los libros. Además, hoy es el Día Naranja. Los días 25 de cada mes se fomenta la reflexión y la acción para erradicar la violencia de género. Lo que estamos celebrando el día de hoy, y el santoral corresponde a Santa Aurelia y a San Cleofás. Si tú conoces algún Cleofás, dile que qué nombre tan feo lo pusieron, pero bueno, está de manteles largos, cómo no. La frase del día: la conquista propia es la más grande de las victorias, y esto es de Platón. Vaya, vaya, muchas gracias. Lo que estamos celebrando y conmemorando el día de hoy. De este lado, WhatsApp 151-1721 dice: buen día, lluvioso, hermoso Sohei, gracias. Y ese milagro que no te andas quejando porque. ¡Ay!
2: Pues es que,
0: ¿cómo está, le encanta estarse quejando ese hombre?
2: Está sentido, Julio, porque ayer lo regañaste, Sohei, tú también.
0: Ay, hoy también lo voy a regañar. ¿Tú crees que yo no lo voy a regañar hoy? No. Es parte del día a día. Es como cuando el gatito se queja. O sea,
2: ándale.
0: Así es parte del día a día. Damián Fashion también, que se anda poniendo en contacto con nosotros. Me manda un sticker. Dice: muy buenos días, muy buenos días, muy buenos días. Y esto lo manda
2: Javier Ábalos.
0: Sí, es Pepe. Gracias, Pepe. Bonito día para ti.
2: Dice
0: no?
2: Este lado: buenos días, Sohei. Mándame un mega beso. Buenos días, Jaciel. Saluditos. Ya estoy aquí en su bodega. ¿A qué hora llegas? Espérate, hombre.
0: Ay, espérate, se va a ir así todo mojado. Pírate. El otro. Ves que anda ahorita todo empapado. No, relájate tantito,
2: viendo, mijo.
0: No, déjate.
4: Buenos días, Sohei, Jaciel, Mollito. Hey. Un excelente día y feliz día lluvioso también. ¿Qué onda, Jaciel? ¿No fuiste a la reta? Estuvo buena, se ganó ayer. Saludos, Damián Fascio. Eso, que no importa que lleguen tardes, pero seguro, lo bueno es que llegaron. Eso es lo bueno. Saludos, Damián Fascio.
2: Eso, Damián. Pero fíjate, Damián ahorita nos dice eso, pero otros días nos anda regañando porque llegamos tarde, ya ves.
0: Ah, sí, ya sabes. A ver, de este lado, Fofi dice: buen día, Sohei, saludos a todos ustedes aquí al lado del autobús de la mejor. ¡Nambe, este mensaje es de ayer, tú! El mensaje, pero bueno, saludos a la chaparrita, que me imagino que hoy también la lleva al trabajo. ¿Cómo no?
2: Eso.
0: Para ellos, ¿cómo no? Heriberto también, que ya se anda reportando con nosotros. Gracias, Heriberto. Heriberto, que tengas un bonito día, Heriberto.
2: Oigan, tenemos tema del día de hoy, Sohei. Temazo: ¿los hijos se pueden gastar la pensión de los papás? ¿Qué opinas tú? Mándalo al 833-151-1721.
0: Ay, saludos a Don Pimí.
2: No, Don Pimí, no me imaginé que fuera tan peleonero, ¿sí?
1: Échame duda del bienestar.
2: Oye, ya me estuvo reclamando Don Pimienta ayer, oye.
0: Sí,
2: porque. Porque le hice trampa a Sohei. Que no le hice trampa. Yo gané bien. La que hizo trampa fue ella.
0: Yo había ganado ya, Jaciel.
2: Pero eso. Él no lo ve, ¿verdad?
0: No, claro que él se dio cuenta porque él contó voto por voto, casilla por casilla, por eso. Pero bueno, vámonos a la música.
2: Ya me lo dije que me lo voy a llevar al Chicken Brujo. Pero bueno, señoras y señores, vamos con algo de música. Mollito, llega nada más y nada menos que Calibre 50. Esto se llama Mi Problema. 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Aquí nomás.

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1: Hoy nomás 7 de la mañana con 39 llega el Conde. Esto se llama Hoy lo pago caro. 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
2: 7:43 en el vacilón de la mejor. Oye, repórtate el 151-1721. Muchas gracias a la racita que anda mandando mensajes. ¿Qué dice el buen Chuy? Ya llegué, buenos días, no salgan, llueve y el agua moja. Cuídate mucho, Chuy. Dice, este lado también está bien gacho y están mandando video. Que va para Tampico, órale, ya está. ¿Y quién es mi querido... Canito, muchas gracias, Canito.
3: Gracias, Canito.
4: Está mandando también. Buenos días. ¿Qué creen, Geraldín? Hoy no tuvo clases.
3: ¡Ay, ajá!
4: Es un maestro, no sé cómo se llama.
2: Barcos.
4: Pero hoy no tuvo clases, así que se quedó en casita dormidita con esta lluviecita. Le cayó como anillo al dedo. Bueno, cuídense mucho, está todo inundado, ahí vamos para la empresa del petróleo y no sé por dónde pasar. Está feo, pero bueno.
3: Está requete feo.
4: Cuídense mucho.
2: Eso.
4: A mi compadre Jorgito Cano, compadre, te extraño, I love you.
2: Tantito quieren para estar mayateando ustedes.
3: Exactamente, tantito quieren.
2: Qué barbaridad, oiga.
3: Ay, no, de veras, cómo.
2: Saludos para Isaías Novoa, que se anda reportando. Muchas gracias.
3: Ay, también para mi querido Isaías. Oye, y también algo que me encanta, obviamente, es que la gente se reporte, pero también algo que me fascina son las promociones, las ofertas y, por supuesto, siempre ir a los mejores lugares y más, donde te van a dar regalos, donde va a haber inauguraciones. 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
2: Ya sé, va a estar buenísimo, así es que, dice Chuy que se sigue reportando, hoy está el día como para estar metiendo el bolillo en el café.
3: Ándale, qué rico, pues sí. Yo pensé que lo iba a decir mal, no, pensado, no. Y yo apenas le iba a decir, espérate, Chuy, estamos chupando tranquilos.
2: Espérate, Chuy.
3: Estamos chupando. Sigan tranquilos.
2: Sigan mandando sus mensajes al 151-1721. Oigan, tenemos tema del día de hoy. ¿Será que los hijos se pueden gastar la pensión de los papás?
3: Vaya,
2: ¿qué opinan? Mándela al 151-1721. Yo creo que sí, siempre y cuando los apoyen, ¿no? Sea para apoyarlos.
3: Ok, muy bien, adelante.
5: Buenos días, saludos a todos, que tengan un excelente día. Y ojalá y no lleva tanto. Bueno, mucho más. Saludos.
2: Gracias.
3: Es que te digo que eso pasó porque Jaciel llegó temprano. Sáquate, ayer. Eso a mí me da miedo. Por eso cada vez que llega temprano es saben que va a llover seguro. Y
2: oye,
3: mentira no es.
2: Yo te iba a decir que llovió el día de hoy porque tú ayer no peleaste, pero sí peleaste.
3: Yo siempre peleo. Yo todos los días peleo.
2: Dije, está lloviendo porque Sugey de la Garza no peleó, pero sí peleó.
3: No, yo todos los días peleo.
6: Buenos días, Sugey, Jaciel y Mollito.
3: Buenos días.
6: Respecto al tema del día de hoy, pues bueno, yo creo que nosotros los hijos estamos para devolverles el favor de los cuidados a los padres, ¿va? Nosotros debemos de ayudarlos a ellos, ya pagarles el favor, ya que ellos ya pues ya trabajaron toda su vida, ya hicieron todo por nosotros, nos dieron pues ahora sí que la educación. Habrá excepciones, ¿va? En el caso de algunos de que pues tenga que utilizar ese recurso, pero pues bueno, a lo que a mí respecta, nosotros somos los que debemos de apoyar a los padres y no gastarnos su dinero. Saludos, excelente viernes.
3: Gracias, mi querido Isaías.
2: Oye, sí es cierto, tiene mucha razón Isaías. Y es que la pregunta es porque si tu papá vive contigo y todo ese dinero se lo gasta en él, está muy bien, ¿no?
3: Claro.
2: Pero yo he escuchado de casos de personas que están con su papá y se quedan con la tarjeta como un cobro, por así decirlo, del cuidado que les está dando. Y ahí es donde creemos y sabemos que está muy mal, ¿no?
3: Ah, o sea, entonces quiere decir que también los padres pueden cobrar a los hijos por todos los años.
2: Ándale, exactamente, o sea, entonces, ¿no? Sí, sí, sí.
3: Como que chalupa así buenas. Sí, a ver, sí, ¿qué sí. dice el Puma? Adelante, Puma.
7: ¿Qué tal? Muy buenos días. Muy buenos días, Jaciel. Muy buenos días.
2: Buenos días.
7: Hermosa, chula y preciosa.
3: Buenos días.
7: En cuanto al tema del día de hoy, que si los hijos se pueden gastar la pensión de sus papás, del adulto mayor, pues yo creo que es dependiendo, ¿no? O sea, hay mucha gente que es abusiva, que abusan del adulto mayor y le retiran el dinero y se lo gastan en cosas personales, ¿verdad? Y se olvidan de ellos. Y hay otros que de plano el adulto mayor te dice, ¿sabes qué, hijo? Pues vos que andas apurado, te hace falta esto, te hace falta el otro, yo te echo la mano. Eso sí es válido, lo demás no, ¿verdad? Pero si es posible, mejor que ellos solitos gasten su propio dinero, ¿no? Y estamos para ayudarlos, no para fregarlos. Saludos de parte de su amigo el Puma, René Oropesa.
3: Justamente, o sea... Sí. O sea, que ellos se lo gasten en lo que ellos...
2: los que quieran.
3: Digo, viejillo, o sea, mi abuelito, ajá, cuando recibe su pensión es, ándale, vete a comprar el pantalón, vete a comprar los zapatos,
2: vete al baile, no pasa nada.
3: Vete al baile, sí, o sea, disfrútalo.
2: Claro.
3: Para ti, o sea, pero bueno.
2: Pero si la hija se lo va a quitar, digo, si su hija se lo va a quitar para comprarse algo.
3: Fíjate que nunca ha hecho eso, ¿eh? O sea, de que luego le digo, hey, móchate con la coca, es diferente. Pero yo nunca se lo he, nunca le he quitado un peso.
2: Ese le mandamos un fuerte abrazo.
3: No, al contrario, cuando le digo, ándale, ve, pues refresco y le doy, nunca me regresa el cambio, el viejito mañoso.
2: Ah, mira.
3: Luego se lo queda él. A ver, Rolly, adelante.
8: 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Aquí andamos en Super Rolly. Oigan, ahorita no quiero cortes ni que vamos a la música ni nada de eso, ¿eh? Se me ponen a chambear hoy. Pónganse a chambear, por favor.
3: ¡Ah, mira!
2: Espérate. Sí, háblame bonito, perdido. Dice este lado.
3: Invítame un café.
2: Canito, yo les doy $1,000 a cada uno y ya le hicieron. Uh-huh. Ah, ya, ya.
3: Sí, o sea, a los papás. Ajá. Oye, el Rolly anda bien intenso, tranquilo, hijo, relájate. Tranquilo, oye, vengo de pasar varios charcos y tú me andas regañando. A ver, de este lado, Damián.
9: Gaciel, sí. Mándale un saludo al Bolillo que te está escuchando, que por qué no fuiste al partido ayer, Gaciel, está preguntando.
2: Bolillo.
9: Gaciel, ahí se lo mandas un saludo al Bolillo, porfa. Saludo, Damián Fashion.
2: Bolillo, te mando un fuerte abrazo, Bolillo, échale ganas a la escuelita el día de hoy. Oye, no, es que fíjate que, no hombre, si hubieras visto, se atravesó un tráiler y no me dejó pasar allá para el partido. Pero sí iba a ir, sí iba a ir.
3: Bro, di que te comiste los tacos de 5x20. Di eso, di la verdad. Pero bueno, 7:50 p.m. Sí, ya salió el arco iris en algunos lados. Y recuerda que a lo mejor FM 100.1 tiene tus boletos. Salud, Mollito. Para Sonido Master este fin de semana, más adelante vamos a dar boleto doble para que usted se vaya a bailar, a cantar y a recordar bellos momentos con la música de Sonido Master en el Auditorio Municipal de Tampico. Por ahora, juguémonos a la musiquita.
2: Rolly, vamos a la música, Rolly. Llegan los invasores de Nuevo León. Esto se llama No Más Los Recuerdos. 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
3: Me regañaba.

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2: 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Ahí nomás, 8 de la mañana con 4 en el vacilón a través de la mejor FM 100.1. Repórtate al 151-1721. Tenemos tema el día de hoy. ¿Será que los hijos se pueden quedar con la pensión, con el dinero de los papás? ¿Qué opinas? Mándalo al 151-1721.
3: A ver, de este lado dice: buenos días de parte de Luis Antonio, gracias. Que tenga bonito viernes también usted, señor Luis Antonio, jovenazo de fuego. Muy bien. De este lado también, buenos días también para usted. Y nos manda la foto de el arco iris. Ay, qué belleza, qué bonito. ¿Te puedo, bueno, a ver, tú lo harías, facilito?
2: ¿Qué?
3: ¿Te quedarías con la pensión?
2: No, la verdad no. No creo tener el corazón o la frialdad para quedarme con la pensión simplemente por quedármela. Así de que estás viviendo conmigo, me voy a quedar con el dinero yo porque yo ocupo mandado, ocupo comprar esto. No. Uh-huh. La verdad, yo no.
3: No, yo tampoco, no podría.
2: No, no podría, la verdad.
3: No podría, honestamente.
2: ¿Qué pasa, señorita? Ya que si me presta 3,000 pesos, ya eso es diferente, ¿verdad?
3: No, yo al viejillo sí le digo, que ándale, móchate con la coca nomás. Y ya con eso, nada más. Pero más no.
2: Más no, la neta.
3: Más no. Pero bueno.
2: Eso podría.
3: Uno sí, está bien buena esta canción, casi el tema.
2: Oye, tiene rato que no hacemos competencias ciegas.
3: ¿Competencias ciegas?
2: ¿Cómo ves?
3: Perfecto. Competencias ciegas, entonces, que voten su Jey y Jaciel.
2: Págame la luz, Mayito, por favor.
3: ¡Ay!
2: Es que está ciegas.
3: Pégate un baño.
2: Competencias ciegas, señoras y señores.
3: Es momento de que voten, solamente digan su Jey y Jaciel. Jaciel, su Jey, ¿por quién van a votar? 151-1721 es votación a ciegas.
2: Por mí, obvio.
3: Su Jey, voto por Jaciel. Hoy no les vamos a poner la canción. A ver, de este lado.
4: Yo voto por su Jey, la reina de todas las difusoras.
3: Voto para mí.
4: ¿No te mojaste, princesa?
3: Sí. Un poquito.
2: Ya le hace falta.
5: Bueno. Quiero la de Mollito, pero voto por Jaciel.
2: Eso, 1-1.
3: Muy bien, de este lado, adelante. Ah, bueno, está bien. De este lado, es como que se le activó el audio nada más.
6: Yo voto
3: su Jey, dice, gracias, corazón, bonito día.
2: ¿A los cuántos?
3: Muy bien, a los, pues no sé, a los 10.
2: Ah, bueno.
7: Yo voto por su Jey, aunque me regañe todos los días.
3: Mira, preocúpate el día que no te regañe, preocúpate. A ver, de este lado.
8: Su Jey, buenos días.
3: Gracias.
2: Ah, ¿para qué lo proponía? Voy perdiendo.
7: Voto por su Jey, de parte de Pepe.
3: Gracias.
2: Pepe. Buenos días, gracias.
9: Yo voto por Jaciel. Saludos.
2: Gracias.
9: Damián Fashion,
2: gracias.
10: Buenos días, mi voto es para su Jey.
3: Gracias.
2: Vamos a tener que
11: voto
2: bloquear.
11: Por su Jey.
3: No, me debes un voto. Ahí está. Llevo 7.
12: Yo voto por su Jey.
3: Por su Jey, dice 8. Ya ves, tú andas ahí poniendo y que no sé qué. A ver.
2: 151-1721, ¿por cuál votas? Digo, ¿por quién votas?
3: Jorge Maldonado.
13: Yo voto por Jaciel, Jorjito.
2: Gracias, Jorjito.
3: 4-8. De este lado. Inge, pero mande nota de audio, así no cuenta.
4: Por su Jey, la más hermosa.
3: Prueba
14: el nuevo más color blanco.
3: Eso no es. Muy bien, a ver.
2: 4-8.
3: Rolly, adelante.
2: 4-9.
15: Mi voto es para la más hermosa, Jaciel.
3: ¡Ay!
2: 5-9, gracias.
16: Yo voto por su Jey.
3: 10.
17: Su Jey de la Garza. Su Jey de la Garza.
3: No, es ingeniero, porque si no, ¿para qué quieres?
2: ¿Para qué ando proponiendo cosas y voy a perder?
3: Sí. Y bueno, la canción que no ganó, que era la de Jaciel, es la siguiente. Ni modo.
2: Como que ya sabían, ¿verdad? Por eso no votaron por mí.
3: Es la canción que no ganó.
2: Sí.
3: Y eso que sí se le puso un cachito. A los que pusieron atención sí se puso un cachito de canción. Es la canción que no ganó. Y la canción ganadora de este día es...

0: Es Julián Álvarez, el rey de la taquilla. Hoy tiene presentación en Guadalajara. Tampoco
1: quiero que imagines. Sí me dijo, me mandó un WhatsApp.
0: Sí me dijo el mapache. Andaban juntos ayer. Sí, andaban juntos ayer en un evento de compositores. Le tocó interpretar.

0: querida.
1: 8 de la mañana con 11 mollitos, vámonos con más música. Llegan Los Rojos. Esto se llama Etapa Migajera. Estás en el vacilón de la mejor, aquí nomás.

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0: nos vemos.
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1: Ocho de la mañana con 19, llega Lucero, esto se llama Fuertes Declaraciones, estás en el vacilón de la mejor. Regresando, un boleto doble para Sonido Master, aquí nomás.

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1: Minutos, aquí nomás el mejor FM 100.1. ¿Te quedarías tú con la pensión de tus padres, de tus abuelitos? Manda al WhatsApp tu respuesta al 151-1721 y más adelante viene otro boleto doble para Sonido Master. ¿Cómo no? De ese lado, Lucecita nos anda escribiendo.
2: Sí, pero bueno.
3: Buenos días, Jujey y Gafien.
1: Ay, mi vida, Jujey, me encanta, Jujey.
4: Como siempre de chimoso.
1: Ay, mi niño hermoso. A ver, Rolly, ¿de qué te vas a quejar? A ver.
5: No, yo no lo haría jamás.
1: Ah, que ya te comes, es que ya uno ya no le sabe con el Rolly.
2: Ya los tiene bien escamados
1: ya
2: el Rolly.
1: Ya me da miedo. Ya me da miedo, a ver.
5: No, yo no lo haría jamás.
1: Ajá, pues quién sabe, a ver.
5: No, yo no lo haría jamás. Mucho tiempo fui rebelde y todo eso, después se me quitó y hoy en día
1: mi papá sigue siendo peleonero, nada más.
2: Y soy rebelde.
1: Nada más.
5: Papá y mi mamá son todos para mí. Te amo mucho, papá y mamá, si me están escuchando.
1: Ay, qué bonito.
2: Es todo, Rolly. Así debe ser, Rolly.
1: Como debe de ser. Nada más ya no pelees tanto, Rolly. Ya nada más. Ya yo pensé que el gatito ya no hablaba.
2: Ya nada más peleé con su feilla.
1: Y mentira no es. A ver, de ese lado dice: ay, mi querido Jorgito Cano ya fue. Oye, Jorgito, ¿pero por dónde estás? Porque por allá ya no está lloviendo. Ahí viene, ahorita que nos escriba.
2: Ah, mira.
1: A ver, dice: buenos días, ya te conocimos en foto. Todos decimos que estás muy linda. ¡Ay!
2: Algo quiere y no es dinero.
1: Me has mirado a los ojos.
2: Es todo, canito. Ándale.
1: Has traído la coca. Dice, ya te conocimos en foto, todos decimos que estás muy linda, gracias. Y sobre el tema, no, al contrario, atinamos a todos que nos toca ahora a nosotros ayudar a nuestros padres.
2: Así debe ser.
1: Claro que sí, muy bien, punto. Y también saludos hasta mi natal Monterrey, ¿cómo
2: no?
1: Ándale. Hasta mi natal Monterrey, Nuevo León, muy bien.
2: Saludos a los cirujanos.
1: Ey, muy bien. 151-1721, señores, precaución, traten de evitar, es herradura se llama, ¿verdad, Mollita?
2: Sí.
1: Plaza Herradura, hay que tratar de evitar andar por esos lares, porque sí está un poco inundado por ahí. Nos informan que ya inclusive un carrito quedó, así que si pueden evitar esa ruta, váyanse por otro lado.
2: Sí, por favor, mucho cuidado.
1: Muy bien, oye, ¿pero qué?
6: Ya se fue el agua.
1: ¿Ya se fue el agua?
2: Oye, te tiene.
1: Ah, ok.
2: ¿A poco sí?
1: Pero como quiera, hay que tener precaución. Hay que tener precaución porque como quiera, el piso sigue húmedo. Ajá. Y pues evitar algún derrape o algo así. Pero lo que no podemos evitar, Jacielito, son hasta lo que a mí me encantan, las promociones, ¡ándale!, ofertas, y es donde tú eres el experto,
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1: ¿Qué es lo que le ocurre a los signos? Hay que descubrirlo. Adelante, producción. Buenos días.
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2: Dale, sin miedo.
1: Voy contigo, mi queridísimo Aries. Comienzas a ver las cosas desde otra perspectiva. ¡Todo fluye!
2: ¡Tauro! Tendrás que estar atento para no olvidar nada en el camino.
1: ¡Géminis!
7: ¡Algo anda mal!
1: Busca compañía, no dejes que la nostalgia se apodere de ti.
2: ¡Cáncer! Lleva tus proyectos adelante y con mucho éxito.
1: ¡Virgo! ¡Ah, no! ¡Leo! Tendrás que ser paciente para no explotar en contra de nadie. Hay que respirar. ¿Por qué me ves?
2: Virgo, no creas en los cuentos muy elaborados. Desconfío un poco.
1: Seguimos con Libra. Es momento de aceptar las cosas buenas que te pasan. No necesitas buscar la lógica a todo.
2: Escorpio, todo lleva su tiempo y un proceso. Haz que las cosas... espérate. Haz las cosas con calma.
1: Sagitario, puede que consigas un poco de dificultades. Tómalo todo con calma.
2: Capricornio, consigues algunos consigues algunos obstáculos. No entres en pánico.
1: Pero
2: ya ocupo lentes, güey.
1: Sí, me caeré. Acuario, sigo contigo. Se abren los caminos para ti con éxito.
2: Y Piscis, tendrás que seguir instrucciones o seguir consejo.
1: Estos son los horóscopos de este viernes.
2: ¡Au!

0: Queenin, Queenin, hace un año ya, Jaciel, hace un año de tu baile. Oye, recuerda, más adelante viene boleto doble para Sonido Master para su presentación el día de mañana en punto de las 9 de la noche en el Auditorio Municipal de Tampico. Por ahora, ¡juímonos!
1: ¡Vámonos con más música!
2: Gracias a Canito.
0: Y gracias a mi querido Canito que se mochó con los tacos.
1: Eso va a ir si su buen apretón.
0: ¡Ey! ¿Qué pasó? O
1: sea, que le va a dar mollito, obvio.
3: De compa.
1: Hablo con música, mollito. Esto está a cargo nada más y nada menos que de Pesado. Cambio y fuera, estás en el vacilón. Aquí nomás.
0: El Epitaye, te están bajando el mandado, el Epitaye.

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1: Las 8 de la mañana con 43 en el vacilón a través de la mejor FM 100.1. Síganse reportando al 151-1721. Tenemos el tema del día de hoy. ¿Será que los hijos pueden quedarse con la pensión? El dinero de la pensión de los papás. ¿Tú qué opinas? Dice de este lado. A ver. Ey, Jaciel, deja de hacerle bullying a su Sujei, dice el abuelito de su Sujei. Oiga, yo no le ando haciendo bullying a su Sujei. Si la que llega peleando es ella, la que llega, regañando a todo, a Mollito, a todo mundo es ella. Oiga, nosotros solamente somos un pan de Dios, un amor. Nosotros no nos peleamos. Yo no poleo, dice este lado.
2: Yo, como siempre, chimoso.
1: Saludos a Aroncito, que anda en casita, me imagino. ¿No fue a la escuela Aroncito? ¿Qué onda? ¿No lo llevaron? ¿No tuvo clases por la lluvia? Lo más seguro es que se haya quedado en casa. Muchas gracias a Aroncito por reportarse. Señores, tenemos boleto doble para Sonido Master para que estén al pendientazo, porque ya nos estamos preparando, oiga, listos para la dinámica. Ya sea adivina la canción, ya sea adivina la película, ya sea adivina el basta, o ya sea que lo demos así al fregazo, va.
3: ¡Ah, qué padre! Muy bien. Boleto doble para Sonido Master, señores. 151-1721 también para que sigan comentando el día de hoy sobre qué es lo que harías tú. ¿Te quedarías con la pensión de tus padres? Mándalo al WhatsApp. 151-1721. Muy bien. A ver, de este lado adelante. Miami, tiki. Dice Jaciel, ¿a qué padre quiere un Didi? Ah, bueno, ahí está la app.
4: Faltó la coca.
3: También. Ay, no, de veras. 151-1721, ¿qué es lo que harías tú? ¿Te quedarías con la pensión de los padres? Mándala al WhatsApp. Buenos días, dice. Aquí dándole a Taroncito y vamos a ir a visitarlos, pero nos detuvo la lluvia. No se preocupen, cuando puedan. Ahorita mejor quédense acá en casa y no arriesguen el coche. Mejor, no se arriesguen tampoco a ustedes y tampoco al niño, por favor. A ver, de este lado, Isaías. Gracias, dice. Ya se anda inundando Aarón. Sí, es cierto. Ya se anda metiendo el agua. Ay, mentira no es. Pero bueno, mi querido Jacielito, tú vas a ser el bueno en dar el boleto.
1: Ya estamos casi listos y preparados, señoras y señores, para que usted se lleve el boleto doble para Sonido Master. Espérate, ¿qué hice de este lado? Yo a mi cabecita de algodón no me dice que se mochará con las caguamas. Oye, ¿de qué pretexto quieres? ¿Tantito quieres tú, hombre, para tirarte al vicio? Dice terminación 9075, mis caguamas son las cocas. Ah, bueno. Así sí, ya anda mandando un mensaje también mi querido Aldito, que... Ah, mira, oye, sigue lloviendo. Eso fue hace rato, ¿no, Aldo? ¿O qué onda? Sí. Ah, no, todavía choque en la avenida, algo. Mucho cuidado, raza, por favor, para que extreme precauciones y lleguemos con bien a casa o al trabajo, porque recuerde que está peligroso, ¿eh? Así es que, atentos, señoras y señores, tenemos boleto doble para Sonido Master. ¿Quién será el ganador? ¿Quién será la ganadora? Y, a ver. Ok, preparados.
3: Muy bien, a ver, dice. Ahí viene otro aguacero más fuerte para que se queden 2 horas más. Ay, ahora, ¿qué culpa tengo yo? Dice Isaías. Damián, adelante.
5: Yo no me quedaría con la pensión de mis papás, ni de López Obrador, ni su pensión de ellos tampoco. Al contrario, uno como hijo está para ayudarlos. Pues ya, con un poco lo que uno pueda apoyarlos, ¿ah? Pero siempre hay que echarle la mano a los padres, eso es lo primero. Y bueno, para mí siempre es lo primordial mis padres, la verdad. Y siempre van a ser lo mejor que me ha pasado en mi vida, ¿verdad? Pues son los que me dieron la vida. Pero no, yo pienso que siempre hay que ayudarlos, siempre hay que ayudarlos. Bueno, ese es mi pensar. Saludos, Damián Facho.
3: Gracias, Damián. Muy bien, 7-7.
6: Muy buenos días, ok, mi querido Jaciel. Ya reportándonos el 7-7 desde el puerto de Altamira al 100.1. Aquí andamos, saluditos y bendiciones.
3: Gracias. Mi querido 7-7.
7: No, pues mis padres ya murieron, pues no dejaron nada.
3: Ok, muchas gracias, Isaías. No, me referimos ahorita. Gracias, mi querido Isaías, bonito día para ti. Muy bien, adelante, Jacielito, a la one, 2, 3.
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4: Y el día de hoy, señoras y señores, tenemos boleto doble para Sonido Master. Este 26 de septiembre, en punto de las 9 de la noche en el Auditorio Municipal de Tampico. Y tú puedes disfrutar de este concierto gracias a la Mejor FM 100.1. Tenemos dinámica el día de hoy. Es adivina el personaje, raza. Para la primera persona que se comunique, 228-1083 o 227-0597, y participe en la dinámica. Recuerde, tiene que pasar por el boleto y también no haya ganado anteriormente, ¿eh? Así es que, ¿quién está en la línea? La pregunta y la dinámica es muy fácil. Este personaje nació en Tulancingo, Hidalgo, obviamente aquí en México. Además, tiene una película contra el rey del crimen, contra las mujeres vampiro. Y este personaje, daré la última pista a la persona que esté en la línea. 228-1083 o 227-0597. Adivina el personaje para que te lleves el boleto doble para Sonido Master.
3: Muy bien, 228-1083 o 227-0597.
4: Bueno, bueno.
8: Hola, Gabriel, buenos días.
4: Buenos días. Para seguir con la dinámica, necesito tu nombre.
8: El Super Rolly.
4: El Super Rolly.
3: No, no, no. Rolly, deja el Rolly. No, lo regaña.
4: Deja el niño,
3: Rolly,
4: por favor.
3: Rolly lo regaña.
4: Nadie le había hablado así.
3: Está bien. Ok, Terco, puedes participar.
4: A ver, mi querido Rolly, el personaje es de Tulancingo, Hidalgo. Tiene una película contra las mujeres vampiro, contra el rey del crimen. Y este personaje usa su ropa, por así decirlo, su vestuario de color plata. ¿Cómo se llama el personaje?
8: Mi ídolo, el Super Santo.
4: ¿Quién?
8: El Santo.
4: Ándale, ándale, ya te andabas equivocando, Rally, ¿eh? Y suena el redoble de tambores. Y la respuesta es correcta, Rally. ¿Con quién vas a ir al concierto, Rolly?
8: ¿Mande?
4: ¿Con quién vas a ir al concierto?
8: Ah, con mi señora esposa, que la amo.
4: ¡Ay! Y así de fácil es ganar con la Mejor FM 100.1, aquí nomás. ¡Viva! 8:50, Mollito, vámonos con más música. Llega el fantasma, eso se llama El Culpable. 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

0: Gel y Jaciel están aquí en el vacilón de la mejor FM.
1: En inglés, por favor. Ay, no, de veras.
2: Oye, gracias a los que se andan reportando, mi querido 7 también, que anda dejando su mensaje, Damián Fashion, Isaías, Canito, que dice el santo, ¿eh? Ah, sí, era el santo, sí, ¿por qué no marcaste?
1: Ya ves.
2: El Rolly, muchas gracias al Rolly. Dice, no es cierto, no soy casado y quiero llevar a su gay. No. Como estaba su esposa allá arriba, dijo que con su esposa.
1: Sí, ahorita.
2: Y ahorita, ya, como ya la dejó en el trabajo, ya dice que con su jefe, ¿verdad?
1: Exactamente.
2: Qué bárbaro.
1: Bueno, 51-17-21, últimos WhatsApps. De este lado también dice, adelante.
3: El señor de la noche.
2: Oye, no,
3: ¿Qué rollo? Ya chuleteando desde temprano. Bendiciones a todos ahí en cabina.
2: Corriendo la chuleta al señor de la noche. Muchas gracias.
1: Sí, a ver.
2: Bueno.
4: El santo es máscara de plata. No quiero boletos, nomás digo. Se los mandé por audio primero.
1: Ah, bueno, pero pues ya dijo que no quería boletos.
2: No te voy a dar, pero como no quieres.
5: Eso, güey, Jaciel, hay un carro descompuesto aquí en la avenida. Algo antes de subir al puente que está en el Posada, ahí para que den el pendiente. Está el tráfico ahí, pesador. Está la grúa, ya se lo van a llevar el carrillo.
1: Gracias.
2: Oye, mucho cuidado, raza. Lucecita.
1: Nos manda la foto de un cocodrilo ya.
6: Allá mis hermanos andan peleando por la
1: casa. Por la casa, dice. Sí, hay que tener mucha precaución porque es cuando luego salen los cuanchos.
2: Oye, sí es cierto.
1: Y mentira no es.
2: Qué bárbaro.
1: Pero bueno, señores, muchísimas gracias. El día de los que estuvieron comunicándose con nosotros y bueno, participando en las diferentes dinámicas que tenemos el día de hoy.
2: Señoras y señores, cuidado a los que andan en la calle, por favor. Hay que llegar con bien a casita, familia nos espera. Y recuerde que también tenemos más boletos para Sonido Master. Escucha todo el santo día la mejor FM 100.1 para el partido de leyendas también, para la Jaiba, para el cine, en hambre. Tenemos mucho para todos ustedes y atentos a las dinámicas.
1: Perfecto, así que ya se la saben, señores. Y pues sigan muy pendientes de la mejor FM 100.1 para que puedan ustedes saber cuándo va a ser la siguiente ruta del micro de la mejor, ¿cómo no?
2: ¿Dónde va a andar Mollito en trusa?
1: Claro que sí. Vamos a andar. Bueno, va a andar, yo lo grabo.
2: Vamos a andar, pero yo lo grabo nada más,
1: por favor.
2: Oigan, sí, cierto, ahí está el After Movie en la página de la mejor Tampico para que vayan a ver. Felicidades a todos los ganadores y atentos para la próxima ruta del micro de la mejor. Dice Canito, quiero un boleto para el cine para ir con Lepita y gracias a Canito Cano.
1: Jorgito.
2: Ajá, porque Canito Cano. Okay. Que nos trajo los taquitos rojos.
1: Qué lindura, muchísimas gracias.
2: Qué belleza.
1: Pero bueno, muchísimas gracias, señores. Y muchas gracias que nos acompañó el día de hoy en los controles técnicos. El único operador que un día como hoy lo amarraron. ¡Oh! Sí.
2: Lo amarraron como puerco.
7: Me amarraron como puerco.
2: Muchas gracias a Mollito, Cetina, Resina, Pesina, mi querido Mollito, TikTok, Mollito, yo te quiero, Mollito. El mejor operador de
8: yo
2: todo.
8: Yo te quiero.
2: El mejor operador de todo MBS. Señoras y señores,
9: como
2: atentos.
9: Como siempre, chimoso.
2: Porque nos vemos en punto de las 11 de la mañana en la Curva Texas, en su bodega, la Megapega de Calcas. Ahí los esperamos.
1: Clarín Corneto, así que ya saben, señores, nos vamos. Yo soy Jaciel Esparza.
2: Yo soy Gay de la Garza.
1: Y esto fue
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1: A través de la mejor
2: FM
1: 100.1.
2: Aquí nomás.
1: Y les mando un beso, gracias a Gasajo, les mando un

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0: ¡Ya llegó, niños! ¡El antídoto para tu malestar! ¡Ya llegó el Coffee Mate para tu café calientito! ¡Ya llegó el impermeable para el aguacero! ¡Ya llegó la pastilla azul para el de 40 y más! ¡Ya llegó las botas del de Comapa para toda la familia! ¡Ya llegó la piedra para cruzar el río! Ya que hecho llave mota, Guadarrama, niños, quiero que me mande mensajillo a 151-1721. Ayer le mandé a mi nieto, a este niño Isidro. Háblale a tú, ahí a producción. Muy sentido, trágil, ignorándolo a la computadora. Que me manden el audio de mi nieto Aquivaldo. Que me lo manda, sí, ya llegó. Ya lo tengo aquí. Voy a presumirles el saludo que me manda Aquivaldo Mosquera. ¿Verdad? Hoy.
1: Hola amigos, soy Aquivaldo Mosquera y quiero enviar un saludo muy especial a la viejilla latosa, doña Jechu. Le mando un fuerte abrazo y espero conocerla pronto. Cuídense mucho. Chao, chao.
0: ¿Cómo que espero conocerla pronto? ¿Cómo te haces, Aquivaldo? Pues si yo te amamanté. Lo voy a poner de nuevo para aquellos que... ¿A poco es Aquivaldo? Ahí va de nuevo. One more time. Ahora.
1: Hola, amigos. Soy Aquivaldo Mosquera y quiero enviar un saludo muy especial a la viejilla latosa, doña Jechu. Le mando un fuerte abrazo y espero conocerla pronto. Cuídense mucho. Chao, chao.
0: ¡Claro! El América es su padre y el que tenga algo que objetar, que ojete. Mándeme su frase en este momento, mismamente. Ya llegó, Doña Jechu. Ya llegó el mertolate para tu pocholaca. Ya llegaron los chopitos para el champurrado. Ya llegó el pocillo para poner el café. Ya llegó, Doña Jechu Chávez Mota. Pero antes de recibir los telefonemas, ¿verdad? Vamos a presentar al que está ahí jeringulándole la computadora, el Mocetina, que siempre anda contento y a ritmo de pura cumbia. Yo soy un bebé. Oye, esa jalada.
2: Como siempre,
0: chimosa. ¡Qué bárbara, está bárbara!

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0: de mota, pónganse contentos. Ya llegó la botana del programa. ¿Qué traes, Isaías?
1: Ya, Otoniel, no sirve para nada. Que
0: ¡claro! ¡Bueno!
2: Ya llegó. Llegó la mera mantequilla para el francés, papá.
0: Así me gusta, papacito. Bueno.
3: Ay, no. Vieja grosera. Mejor voy a escuchar a Ñañopis.
0: Por eso me caes con madre, güey. Bueno.
4: Buenos días, Quechu. Te adoro, mi viejita hermosa. Oye, nada, me te hubieras encontrado otro mejor. Ese Equivaldo Mosquera es más maleta que el Otoniel.
0: No, más maleta que Otoniel no se puede. Bueno.
5: La mera punta del tren, doña Quechu. Saludos, doña Quechu.
0: Claro.
5: Ya vamos para la chamba.
0: Qué bueno. Ya, doña Quechu Chávez Mota, Guadarrama. Saludos a doña Quechu. César Galván desde Mérida. Usted la mera entomatada, pues claro. ¿Alguien tiene una duda?
6: Y arriba las virongas.
0: El que tenga algo que objetar, que ojete, güey. Vamos, y vamos, aquí te está, venimos. Está subiendo la 100.1 para toda la raza. Súbele, súbele, súbele, súbele, súbele, súbele.

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0: homonimaciones, ¿verdad? De canción regional mexicana que cantó con Cristian Castro, la de Osadía, ¿te acuerdas? Y el álbum, pues, o sea, el mejor álbum, ¿verdad? Que le llaman Piedras a la Luna. Así es que mucha suerte para todos los participantes a esto que viene siendo el Latin Grammy, que es para mucha raza importante, para otros no tanto, ¿verdad? Dicen yo qué, yo tengo mi gente, no me muevo por ahí. Así es que los que estén nominados, les voy a ir platicando más o menos esto del Latin Grammy, porque es importante reconocer a la gente que trabaja. Y por ejemplo, Edén Muñoz, pues mejor canción regional mexicana con Cristian Castro, ¿qué andas haciendo? Búsquenla por ahí, se llamó Sadía. ¡Corta!
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1: Estamos oyendo la mejor para toda la pimpiolada, niños. ¿Qué creen? Se va a suspender la pega de calcas que estaba programada para hoy a las 11 con el Jaciel Esparza. Yo creo que Antoniel Vázquez va a estar diciendo, ¿cómo no me tocaba a mí hoy viernes para no ir? ¡Pelo huevón! Bueno, pronto seguimos informando a toda la pimpiolada, niños, que tenemos todavía boletos para que se vayan a este ventazo mañana. Ya la Chernita entrevistó ayer a este José Juan, Juan José, el Chanclas de Sonido Master. Todo está programado previamente, fríamente calculado, ¿verdad? Para que se presente el Gurbasasazo y la mejor, la 100.1, todavía tiene boletos. ¡Ay, no, ahí viene Antoniel Vázquez!
2: No lo castigar Dios, señora, ya, por favor.
1: ¡Cállate, güey! Vamos a seguir, niños, el embrollo y poco se ha abusado porque también vamos a regalar otra mochila. A ratillo nomás que llegue la Chernita de la Jaula de Plata va a regalar mochila. Si no es mochila, va a regalar memoria cañonera. Yo me encargo para que la gente se la gane. Y mira, imagínate un fin de semana así lluvioso, a gusto, en el cantón, escuchando la mejor programación de la 100.1. ¿Qué traes, Damián Fashion? ¿Qué traes?
3: Bueno, buenos días, doña Jesús. Saludos, pues sí, para el gallo. Doña Jesús, tuvo buena la reta anoche. Tuvo buena la reta, se ganó. Tenga excelente día, lluvioso. Saludos, Damián Fashion.
2: Muy buena la reta, de hecho, a punto y a tiempo la hicimos. ¿Por qué? Porque pues hasta hoy se vino el aguacero. Ayer estuvimos ahí, interesante encuentro futbolero, mi querida Jecho Montaperros. Ayer a las 7 en el sintético de Puertas Coloradas metí golazo.
1: Pues sí, Daniel, ya me dijeron, puros viejillos que tenían ahí amigos del güero Crazy.
2: No, ya tenían cierta edad, pero la neta sí jugaban los señores.
1: Ah, ya, Daniel Vázquez. Qué pelado bochivo, bueno.
4: Ya llegó la alegría del programa, mi locutor más hermoso, mi gallo, mi chúpalo. Gallo Dios, tan chulo, mi hijo.
1: Cállale al Jerry, decapítalo.
5: Báñalo y trágate el agua, güey.
1: Qué bárbara, tan bárbara, bueno.
6: Pues ganaron porque estaban viejitos los otros, por eso les ganaron.
1: Pues por eso ganaron.
6: Estos ya estaban señores grandes, por eso.
2: No, pero metí golazo, gallo.
1: Qué bárbaro, Antoniel Vázquez, eres un abusivo.
4: No soy joto, pero te mando un beso de parte de todo mi corazón, papi.
2: Gracias, mi querido Pipe Sague, gracias, papi. Ya, yo, Jechu, Pipe Sague sí me quiere.
1: Unos mayates te andan hablando. ¡Qué bárbaro, qué bárbaro, niños! Vamos a continuar y tenemos el ring del mitote para toda la pimpiolada. Aviéntale, malo boy, porque quiero que me tire aquí nomás en la 100.1 para toda la pimpiolada. ¡Bora, bora, bora, bora!
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1: Y esta es con la que va a perder el Otoniel.
2: Hombre, ¿qué le pasa, señores? Esta rola está matona. Es la música de Grupo Control. En la cumbia con la luna para que voten por ella. WhatsApp 151-1721. Súbele, súbele, súbele, súbele.
1: Yo tenía el ridículo que vas en caballo, que juá, ¿qué es eso, güey?
2: Ay, Dios santo. Deja envidia.

0: ese cómo se lo baila, doña Quechú.
1: Mire, ese yo me la bailo con un caguamón en la choya dando vueltas como idiota. Barba y ese rolo del narizón va a estar competición contra de hoy. Te voy a matar el gallo, vas a ver a Otoniel Vázquez, porque tengo un rolo, no bien chiridongo. ¡Qué bárbaro! ¡Aviéntame la mía, boy!
0: Está matona, que chiva, véntese un grito machín, pero trépese al elefante y echando bala, señora. ¡Vieja loca!

0: Vote por mi canción del vagón chicano.
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0: Ahora, ahora, ahora.
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2: Pues veremos entonces de qué cuero salen más correas. Manda WhatsApp, nota de audio 151-1721 o en los números de cabina 228-1083 y 227-0597. Bueno.
3: Buenos días, mi gallito chulo.
2: Gallo, ¿cómo andamos, papi?
3: Estamos en la lluvia, bajo la lluvia, como dice la gata, como la lluvia, como la canción.
0: Bueno, ya, Isaías, ¿por qué pasamos por doña Gacho por este mondrigo tirilón?
3: Ah, pues ahora voy a votar por mi hermoso, por mi chulo, la de Trompito Gallo.
2: Eso, gracias, papi, gracias. Estaba ganando, Jechum. Pongo la mía, no sea tramposa. Esa es la mía, esta es la mía. Chécala, chécala, chécala.
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2: Cumbia.
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0: Te voy a meter el gallo, vas a ver, Antonio El Vázquez. Noticia de audio, ¿quién anda aquí? Bueno, 151-1721, bueno.
5: A la orden, para el desorden, bien organizado. Saludos para el mejor locutor que tiene, también como él, también, y la región. Para mi gallo, yo voto por el gallo.
0: Ah, chupala, güey.
2: Ya ve, señora, ya llevo dos. Vamos a poner la suya para que no se sienta mal, señora.
1: Así, yo, el mismo cielo quiere llorar.
0: Vota por mí, no sean gachos.
2: No, se me hace que ya caminó, señora, porque, ¿saben qué? Ese tiene muchos días poniéndolas, ya, cámbiele.
0: Ay, yo te lo voy a hacer. Bueno.
3: Bueno,
0: bueno, ¿qué pasó?
3: Vámonos por ti, Jechu.
0: Ándale, sí me cuesta, papacito. Ya llevo uno de perdido. Ahorita voy a empatar y vas a ver a Antonio Vázquez. Le vas a cruzazulear, güey. Bueno.
6: Jechu, no te voy a traicionar, Jechu. No te voy a traicionar por ti, Jechu. Por ti, Jechu, ya sabes.
0: Por mí, ¿verdad? Dijo por mí.
2: No, dijo por mí.
6: Jechu, no te voy a traicionar, Jechu. No te voy a traicionar por ti, Jechu. Por ti, Jechu.
0: No te voy a traicionar por ti. Ándale, ya llevo dos. Ahora sí, Nelson. Ay, güey. Ya se mató este rollo, este mero que tenga. Vamos a ver quién va a llamar o quién va a mandar noticia de audio, porque el que viene va a definir todo este rollo. Bueno, bueno, bueno. Bueno. Por doña Jechu, sí, ¿verdad? Por doña Jechu.
3: Sí, por la Jechu.
0: La vez a Tony El Vázquez, no sirves para nada.
2: Pues ya ponga su canción, hombre, ya que.
0: Ay, Diosito Santo. Es lo malo de andarte poniendo conmigo. Y allá por la madrugada soñarás que me ganabas y te llamarás cobarde. Cobarde, como te lo digo yo. Y arriba en la América.

0: Arriba en América, sí señor.
1: ¡Claro!
2: La Jechu los compró, yo los compró la niña Jechu, le dio boletos para ir a ver a la América y le dio una mochila.
3: Buenos días para Jechu, para Jechu.
1: ¡Claro!
4: Porque también hoy es un viernes sin tu amor.
1: El saludo para doña Jechu de parte de Aquivaldo Mosquera. Hoy.
5: Hola amigos, soy Aquivaldo Mosquera y quiero enviar un saludo muy especial a la viejilla latosa, doña Jechu. Le mando un fuerte abrazo y espero conocerla pronto.
1: ¡Claro! ¡Claro! Chao.

0: 100.1, continuamos. Gracias por los WhatsApp, 151-1721, la música de Edwin Luna y la Tracalosa de Monterrey. Antes de tiempo se llama esto. Continuamos, buenos días.
1: Ay, Otoniel, está bien a gusto, men.
0: Es Edwin Luna, ¿qué le pasa? 9 de la mañana, 43 minutos. En vivo en este viernes fin de semana, con la número uno, la mejor, aquí nomás.

por la avenida Hidalgo y rebasas a una señora de 60 años que va en el carril de alta a 20 kilómetros por hora. Así de rápido regresa.

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0: patrón, tengo una broncota, se me acaba de ir el carro y se acabo de pegar, soy el Tintán.
1: ¿Cómo que se te fue el carro?
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0: Llegó la policía aquí, ya llegó la policía, Diablo, aguanta, ya llegaron aquí, son un montón, güey.
3: Bájese de ahí, bájese del vehículo, por favor.
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1: 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Orgullo de Durango, qué ganas de no verte nunca más. Y la escuchas aquí nomás, el editote de la Mejor FM 100.1, 10 de la mañana en punto. 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

El Mitote. Aquí nos va la mejor FM 100.1. Buenos días, buenos días, buenos días. Oigan, gracias por el WhatsApp, 151-1721. Manejen con precaución. Muchas calles inundadas a esta hora de la mañana, 10 de la mañana con 3 minutos. Precaución al conducir, amigos del volante. Y si alguien también quiere participar en darnos a conocer algún reporte vial, pues con todo gusto les abrimos aquí espacio, micrófono para que envíen sus notas de audio en el 151-1721. ¿Ok? 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

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Les iba a mandar la Jesús Trivia, pero mejor al rato voy. Vamos a musiquita, ya venimos. Estás oyendo la número uno, aquí no va la mejor. Levántese, baquetones. Ya son las 10:06. Este día apenas para los huevones, para estar echados.

0: como cuando en el antro ves a una morra que te gusta y te le acercas a pedirle su what. 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

0: ¡Erros! Esta historia la pasó un vato. Esta historia me acaba de llegar aquí por el WhatsApp de la 100.1 a 151-1721. Le pasó un vato que era mecánico. Era Juan el mecánico.
1: ¿Qué le pasó? ¿Qué le pasó, señora?
0: Ahora lo verás, ahora lo verás. Resulta que a Juan el mecánico le llegan mensajes provocadores. Le mandan fotos de mujeres con poquita ropa. Juan el mecánico quería ser un hombre ejemplar. Quería ser un hombre que solamente se dedicara a atender a una sola mujer, madre de sus tres hijos. ¡Qué bárbaro!
1: ¿Qué pasó después, señora?
0: Resulta que le empiezan a llegar mensajes y tanto va el agua al cántaro que termina haciéndole un hoyo. Y eso fue lo que le pasó a Juan el mecánico. Terminó haciendo un hoyo, pero donde no debía. Un día como hoy, que estaba así lluvioso, que andaba así medio cachondo Juan el mecánico, decide contestar ese mensaje a su Facebook privado, ¿verdad? Por un inbox que le llega y le dice: Juan, ¿cómo te haces? ¿A poco no te gustaría merendarte, almorzarte o cenarte este par de piernotas? Y le manda una foto de las piernotas de la muchacha. ¿Cómo te haces, Juan? ¿A poco no te gustaría aventarte con este clima así lluvioso, nublado, estar entre cuatro paredes y aventarnos un fin de semana y que yo siente en mis besos que también te hace falta?
1: Esa es una canción ya, señor.
0: Y tú cállate, no la que te pido. Y en eso le manda una foto de la pechuga de la mujer. ¡A su mecha! Pues dice: la tentación mató al gato y decide contestar: buenas tardes. Y le contestan con otra foto, todavía con menos ropa. ¡Ah, ahí estabas! Si quieres, ¿verdad? Y Juan el mecánico no se aguanta la tentación y decide así como que rápido el asunto: sí quiero, ¿dónde te voy a ver? Total que se ponen de acuerdo, dice Juan el mecánico, empieza con una mentira a la señora diciéndole: vieja, voy a llegar un poquito más tarde. Pide chance, se sale antes del jale y cuando llega a la cita no puede creer lo que sus ojos estaban mirando. Y cuando la ve llegar a la susodicha, hasta quiere llorar, las patitas le temblaban. Era su cuñada, a su mesa. Ya valió, qué bárbaro. La cuñada baja de un taxi riéndose. Ay, Juanito, tenías que caer. ¿Qué haces aquí, Juan? Y Juan diciendo: estoy esperando que me traigan una herramienta porque me citaron aquí para una chamba. Oye, esa jalada. Le dice la cuñada: no te creo nada. Te quedaste de ver con una mujer, ¿verdad? ¿Cuál es el mecánico? Contesta: no, no sé de cuál mujer me estás hablando. Es más, ahorita voy a hacer una llamada para que veas que me están esperando para llevarme a hacer un trabajo. Ya, Juan, y en ese momento le muestro los mensajes. Mira, soy yo. Era yo la que te estabas mensajeando. ¡Qué casualidad que estás en el mismo lugar! Y con la misma ropa que por mensaje me dijiste, idiota. En eso le dice su cuñada: pues ni modo, Juan. Si quieres que mi hermana no se dé cuenta, vas a tener que aflojar. Y esa que tienes ahí en medio de tus piernas, la quiero aquí. A aquí en mi pechito.
1: Señora, vale. Muy grosera, señora, cálmese.
0: Ese no es el problema. La pregunta va para todos los que están escuchando el programa, para que se ganen en este momento boletos, para que se vayan a ver las leyendas, aunque ya cambiaron de fecha. Tengo yo los boletos. La opción número uno. En ese momento le dice, mira, sí, me voy contigo, pero no le digas a mi hermana. La opción número dos. Le dices a tu cuñada, pues sabrá quién le crea, si a ti o a mí. Es tu palabra contra la mía. Me vale, Wilson. Como quiera, yo ya borré los mensajes. Aunque tú los tengas, me va a creer a mí, mi vieja, güey. Y la opción número 3. En ese momento nos dice que la opción número 3, lo que va a hacer Juan el mecánico. Mira, ¿sabes qué? ¿Desde cuándo que te traigo ganas, mendiga? Y ahora que ya te pones tú de apechito, te voy a dar toda la tarde lo que andas buscando. Y si le vas a decir a mi hermana, me vale, Wilson. Si mi hermana se molesta conmigo y me deja, y tú también nomás querías estar un solo día con este Juan el mecánico que calza grande, me vale, Wilson. A mí mujeres me sobran. ¡Qué bárbara, tan bárbara! La persona que responda de manera más cercana a la respuesta que tengo aquí apuntada en mi cuaderno, Polito. Se va a llevar el premio grande del acento.1 en Bono.

0: Usted lee muchas historias del libro semanal, señora.
1: Bueno, déjame hablar con la gente, pensó. Bueno. Bueno.
2: Es la número 3 porque me vale gordo la vida. ¡Ah!
1: De plano, la número 3. Te echas ese trompo en la uña. Y que venga lo que venga, ¿verdad?
2: Así es.
1: ¿Cómo te llamas?
2: Mary Márquez, de la heroica colonia Morelos.
1: De la Cormo, la isla del encanto. Ahí le dejo, pues. ¡Vámonos!
0: Regresamos en breve. Buenos días. Aquí nomás en el mitote de la mejor FM 100.1. Moisés tiene los controles, WhatsApp 151-1721, buenos días.
3: ¿Qué onda, Gallo? Buenos días, Gallo. Soy Juan Francisco de la Satélite y saludos a todos en cabina. Nos vamos por la opción 1.
1: La 1. ¡Qué bárbaro, Juan Francisco! Hoy te venimos aquí nomás en La Mejor.
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1: Aquí no va la mejor FM 100.1. Buenos días. 10 de la mañana, 27 minutos. Son los invasores. Los auténticos embajadores de la música norteña. Sí, señor. ¡Ay! No malo recuerdo se llama esto. Regresamos. 100.1 FM.

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congelada, niños. Vamos a ir a la original, banda Limón. Levántese, baquetones. Ya pasan de las 10:30. Pedas constructivas se llama. Tan perros estos vatos, la original. Aquí nomás. Ahora.

0: Bigote.
1: ¡Hora! ¿Estás escuchando la mejor para toda la pintura de niños? No se les olvide que tengo que hacer su trivia. Está bien chirironga para que puedan participar todos, ¿verdad? Se ganan los boletos para las leyendas. Ya se cambió la fecha para el 6 de diciembre para que pongan sabosados, ¿verdad? Aquí con el Jejecho que trae para toda la raza los premios. No, que Toniel no da nada. Qué huevón, nomás se la pasa platicando con sus mayates.
2: Jejecho, le mandamos un saludo al güero Crazy. Ayer estuvimos en este interesante encuentro futbolero. 5-0 fue el marcador y el gallo metió un gol.
1: Pues si se ponen como unos viejillos, así como no. Pero ya, Narizón, tenemos que ayudar. Resulta que Juan el mecánico le están mandando mensajes provocadores a su Facebook por mensaje privado. Una mujer, aparentemente, pues de... que no conoce, ¿verdad? Le empieza a mandar fotos de las piernas. Le manda mensaje y le manda fotos de la pechuga. Hasta que Juan el mecánico dice, pues órale, si para eso me andas buscando, vámonos entrando. Pero cuando llega la cita donde se quedaron a ver, se va bajando de un taxi y era su cuñada. Y todo lo dice descaradamente, ¿a quién esperas, Juanito? Te estoy viendo. Juanito se quiere hacer loco diciendo, no, me citaron aquí para una chamba. No te hagas, Juanito. Si yo fui la que te mandó los mensajes, mira, aquí está la conversación y se le enseña desde su teléfono celular. Hay tres opciones para participar en la Jejecho Trivia. Te lleves los boletos dobles para ver a las leyendas y también para ver a Sonido Master Juan Super. Tengo tres opciones para que participen en la Jejecho Trivia. La opción número uno. En ese momento le dices, mira, si para eso me andas buscando, vamos a darle al cuerpo lo que pide. Nomás no le digas a tu hermana. La opción número dos. Mira, la opción número dos, le dices, haz lo que quieras, aunque le digas a tu hermana, ella me va a creer a mí y no me estés molestando porque me están esperando para una chamba. Y la opción número tres, mira, le dices, ¿sabes qué? Vamos de una vez, te echas ese trompo a la uña y le dices, me vale Wilson lo que hagan, y si le dices a tu hermana también, y si tu hermana se enoja, me vale, a mí sobras, me viejan, me sobran las viejas, güey.
2: Ay, si no le entendimos, me viejan las sobras, ¿qué es eso, señor?
1: Bueno, me entendiste, es un verbo nuevo. Tú no entiendes el francés, Otoniel. La persona que responda de manera más cercana a la respuesta que tengo aquí apuntada en mi cuadro, Polito, se va a llevar los premios que está anunciando doña Jejecho Chávez Mota, Guadarrama. ¡Qué bárbaro!
2: En fin, gracias por el WhatsApp, 151-1721, el pensar y sentir de la raza. Buenos días, participa para ganarte los boletos para el partido de las leyendas. Buenos días, la mejor FM, bueno.
3: Doña Quechu, yo me voy por la opción 2.
1: ¡Qué bárbaro, estás enfermo!
2: Al contrario, señora, la opción 2 le decía que la hermana le iba a creer a él y entonces se iba a retirar Juan el mecánico.
1: Puta, ya ni me acordaba, güey. Qué bárbaro, manda su mensajillo, noticia de audio 151-1721 y que te voy a dar taca, taca, taca, taca, taca.
2: Oigan, salimos en el micro de la mejor el próximo viernes. Atentos a la ruta del micro de la mejor el próximo viernes para que estén atentos a la programación del 100.1. Continuamos, buenos días. Aquí nomás en la mejor 100.1. Moy se tiene los controles. Apachúrrele, mi gallo. Aquí nomás.
1: Ora. Ya llegó Gabito Ballesteros con el Paul Walker, no sé cómo se llama ese vato.
2: Regresamos, 10:40.

0: tu tóxica al carro y te das cuenta que hay una tanga asomándose debajo del asiento y la escondes. 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

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Ya llegó el color de la música grupera, 10 de la mañana, 50 minutos. Etapa migajera se llama.

0: borracho.
1: ¿Quién mora los boletos? Bueno. Madrería el tronco feliz. Se va a subir. Bueno. ¿Qué pasó? Bueno.
2: Están un boleto. Yo tenía que pedir.
1: ¿Por no participaste en la Jesús Trivia? No, me andas en otro pedo, tú. O sea, no me quiten el tiempo. Me cae gordo eso, bueno.
3: Pedro Gallo, que tengas excelente día y feliz fin de semana para ti, para Doña Quecho. ¿Qué andamos, Gallo? Está feo este rollo. Llueve y llueve, Gallo. Lo bueno es que jugamos la reta ayer, fue lo bueno. Saludos, Daniel Pancho.
4: A tiempo, es lo que yo decía, a tiempo jugamos la reta ayer, bueno.
5: Buenos días, Gallo, buenos días. Yo me voy por la opción 2, las piernotas de su jey.
4: Oye, Esteban, ¿cómo no? Y son los últimos, WhatsApp 51-1721, buenos días.
6: Quechu, ya ando bien mojado, Quechu. Y no por la lluvia, sino por escucharlo a usted.
1: Ah, qué padre. Qué barbarita bárbara, bueno.
7: Doña Quechu, buenos días. Aquí con el agua hasta el pescuezo, por todos lados está inundando, está inundado. Por todos lados está inundado. Calzada San Pedro, Avenida Hidalgo. El puente del Hotel Posada, la entrada hasta la colonia El Charro, también está inundado, todo está inundado. Ay, con cuidado, para todos los colegas.
1: ¡Qué bárbaros! ¡Bueno!
8: Soy Joel Pelcastre y le mando un saludo a la viejilla traviesa, Doña Jechu. Espero conocerla pronto. ¡Saludos! ¡Le mando un beso!
1: Gracias.
6: Quechu, ya me ven mojado, Quechu. Y no por la lluvia, sino por escucharlo a usted.
1: Esteban. Ay, cómo son. Qué bárbaro, está bárbaro, niños. Sigan mandando sus mensajillos a 151-1721. Bueno.
9: Yo me voy por la opción 4. Le ofrezco una feria y nos metemos los tres al motel.
1: Oye, Esteban, estás enfermo. Estás enfermo, pelado. ¡Qué morán y yo! Porque tengo que dar los boletos ya. Ya estuvo bueno. Se tienen que ir los boletos ya. Ya estuvo bueno. Bueno.
10: Hola, soy Jesús el Peloncito. Ya la conozco, Doña Jechu. Y sabe que la quiero mucho. Mándeme un ingatumá, porque hasta ahorita me acordé que los carros usan limpiaparabrisas. Besos, bye.
1: Qué bárbaro, mira, pelón de la ruta 89, Jesús Úñiga, mira. Ingatumá, o sea, con doble chipote chillón. ¡Vámonos!
11: Oye, Quechu, la verdad es el programa, de todos modos, si la charla siempre llega tarde, hoy va a llegar a las 12, pues está lloviendo allá en su rancho.
1: No, pues no va a llegar. Está inundado la cherna. Qué bárbaro. Es más, ¿saben qué? Ya estuvo bueno. El que me mande foto, la más inundada va a ganar.
4: Vale. Empiece con sus cosas, señor. Esas son las ganas de no dar el premio.
1: ¿Qué pasa, güey? Aquí lo tengo. Aquí tengo el boleto y les mando saludos. Mi nieto Aquivaldo Mosquera. Mosquero tienes en la cola, Antonio. Bueno. ¿Quieres de aquí? ¿Quieres de allá? Bueno. Toda la gente participando que te hayas hecho. Bueno. Ya me mandó foto Joel Pelcastre. Ya me mandó foto el Canas, amigo del Mayate, licenciado Nava.
4: Estarás participando ya. Envíen a sus WhatsApp, 151-1721. Pero la gente que está escuchando, ¿cómo se va a dar cuenta, señor?
1: Ah, no. La foto tiene que venir acompañada de una descripción que diga, mira, acá en la avenida Monterrey, está hasta la chongo. Qué bárbaro, bueno.
12: Doña Jechu, el Cruz Azul es su padre.
1: Mis pelotas. Bueno. Colonia Morelos. Bueno.
12: Doña Jechu, el Cruz Azul es su padre.
1: Pues me están matando varios lugares, yo ni conozco dónde es. Ah, Puerto Industrial, Zona Norte, su mecha. Mandaron una foto donde está un carro patas para arriba. Allá por la zona de las Conchas de la Sota, no vaya, está inundado.
3: Ahí está, Doña Quechu.

0: Estando aquí en Walmart para subir arriba hacia la estación, ahí vamos para allá.
1: Ah, subir arriba, yo pensé que ibas a subir abajo.
2: Que los mangos también tienen un 2, pero corre el agua para allá para Lázaro y para los presidentes.
1: Qué bárbaro.
3: Gallo, Otoniel.
4: ¿Qué pasó, papi?
3: Está lloviendo. Ay. Se antoja, papi.
4: Ay, ay, ay. Cosas, gallo.
1: Miramápolis inundado. ¡Qué raro! Mira, Maple, nomás llueve 10 minutos y ya se inundó.
4: Pues si nos mandan un video de una persona que va arriba del microbús.
1: Mira, Daniel, yo no entiendo. Aquí es donde debes de sacar tú el microbús para que vaya a auxiliar a todas aquellas personas que no tienen transporte, que el taxi no se para.
4: A todo le acomoda usted, señora.
1: Saludos al pelón que ya se quedó dormido.
2: Aquí andamos trabajando, cachú, con toda la actitud. Aquí estamos echándole ganas ahorita con la lluvia.
1: Ya te vi, pelón, estás dormido.
2: Y la lluvia nos detiene.
5: Doña Cachú, acá por perimetral hasta parece yonque de carros. Chingo de carros estacionados en el camellón, en la banqueta. Yo pensé que estaban en venta, no, me están todos descompuestos.
1: Qué bárbara, esta bárbara. A ver, Antoniel, ¿dónde están los paraguas que prometiste? A ver.
4: Cállese, cállese.
1: Puro rollo, güey. ¿Cuánto manda foto de la borreguera? No, pero eso ya es de noche, eso es de otro día. No inventes.
4: Dice, la borreguera está inundada. Está inundado ahí por la deportiva.
1: No manches, esa foto es de otro día, ya está de noche.
4: La opción 3, Jechu, el que perdona está en el cielo. Le damos a la cuñis Ingesu.
1: ¡Al enfermo!
6: No, fue de ahorita en la mañana, ahorita que se vaya a trabajar.
1: ¿Cómo dices?
6: No, fue de ahorita en la mañana, ahorita que se vaya a trabajar.
1: Ah, fue ahorita en la mañana, pero ahí no está inundado, güey. O sea, sí se ve agua, pero... No, aquí no está inundada, no seas argüendero. Bueno.
5: Acá en perimetral se están saliendo los cacadrilos.
1: Bueno.
7: Doña Jesu Chávez Mota. Ahí, en Avenida Hidalgo, a la altura de la tienda de la W, está inundado.
1: ¡Qué bárbaro! ¡Mándeme tía de audio! ¿Dónde está peor el aguachal?
6: Date una vuelta por ahí, date una vuelta ahorita, date una vuelta.
1: No, me dije que llevo a la borreguera. Bueno.
8: Saludos, doña Jecho. Así está. Saludos, doña Jecho. Así está la colonia Hipódromo.
1: La Hipódromo Buta, no me pues peor. Tal cosa me has dicho. La Hipódromo siempre se inunda bien feo. Hasta los mismos vecinos se burlan de ellos, dicen, estamos en la inundódromo.
8: Yo siento como siempre, de parte de José Adrián. Así le mandas un saludo a la tía Justa. Así nos pones una canción. Andamos acá por Estación Manuel. Una de los Bukis, por favor. Excelente día.
1: No me estés para la Cherna. No va a llegar la Cherna. Está inundado. En Cinépolis también, en la avenida Hidalgo está inundado. Acá donde está la parada de Posco también está inundado. ¡Qué bárbaros! Bueno.
2: Por la del gallo. Doña Kepchu, acá en Altamira de Tamaulipas también. Ya no podemos seguir en Didi. Vámonos a dormir.
1: Oye, vámonos a dormir. Protesto, no quiere el chango. Doña Jecho, saque los paraguas, ahorita no hay.
2: Jecho, no se batalla, te las llevas, te las dos a vivir a tu casa. La cuñada y la hermana, vámonos.
1: Ándale, ¿quién es este pelado?
2: Jecho, no se batalla, te las llevas, te las dos a vivir a tu casa. La cuñada y la hermana, vámonos.
1: ¡Qué bárbaro, esta bárbara! Y esa respuesta es la ganadora. Se lo ganó. Ya se acabó el programa. ¡Qué bárbara, tan bárbara!
4: O sea, doña Jecho, ya no haya ni qué inventar, señora.
1: No, pues ya ganó, güey. Pues ni modo, Toniel. Este fue el ganador. ¿Cómo se llama el pelado este? Espérame, tatito. Bueno. ¿Quién era? Bueno.
9: Oye, Jechu, el licenciado Nava llevó tortas o gorditas para Otoniel. Le hizo más fiesta que cuando llegas tú, Jechu.
4: Eso fue ayer, güey.
9: Buenos días, Jechu, buenos días. Acá en el Chipús, en el rancho del Chipús, está todo inundado. Manda un saludo acá, Beto.
1: Saludos, Beto, del Chipús. Ah, qué bueno, qué padre, bueno.
10: Oye, Jechu, está inundado aquí por la UAT.
1: Doña
4: Quechu,
1: puras mamucadas, Doña
4: Quechu. En fin, ya lo vamos. Gracias, gracias, gracias, gracias, gracias, gracias. La producción para MBS Radio en el año 2026. Mi nombre es Otoniel Vázquez. Pasa larguísimo en este viernes, fin de semana. Ya nos vamos.
11: Doña Quechu o Doña Quechu.
1: Bueno, mis pelotas, bueno.
10: Puros cañonazos, Doña Quechu.
1: Ándale, sigue el cañonazo, bueno.
12: A ver, como ahorita digan, ocupamos carros, aquí ocupamos gente, acá en la rampa, no hay nada con esta lluvia. Ay, no.
1: No, pues qué culpa tiene la gente, bueno.
13: Ya, Doña Quechu, puras mamucadas, Doña Quechu.
4: ¿Y dónde está la persona que ganó? ¿Quién era?
14: Doña Quechu, Doña Quechu, bueno, sí, buenos días.
1: Lo estoy buscando.
14: Reportando aquí por Loma del Chairel, donde está una estación muy reconocida, ¿verdad? Está inundado, pero de mayates. ¡Ah! ¡Saludos, Quechu!
1: ¡Qué bárbaros! ¡Que me mande mensaje! El que apoye que es ganador, ya no lo encuentro.
15: ¡Puro mayate!
4: ¡Qué raro, eh! Dice por acá, saludos, Doña Quechu, de parte de Mari.
1: Ya tiene rato que no le mandaba mensaje, Mari. Repórtate más seguido, Mari. Qué barbaridad tan bárbara. Bueno, bueno, bueno, bueno. ¿Dónde está el que yo dije que ganaba?
4: Reporta el Canas. ¿Por qué también se reporta el Canas?
16: Acá en Miramápolis ya también se salieron los mojodrilos.
1: Ah, Miramápolis, de veras. Allá en una lagunita atrás, vamos, y la que decía, ¿cómo le decía la señora? Bueno.
17: Ese acecho se me hace que anda picando al vato ese que le habló. Cada que habla le da el premio. O no sé, se andan a la luna y una o qué rollo.
1: ¡No le encuentro! No le encuentro el que ganó, el que le dije que ganó. Yo voy por usted en una canoa, Doña Quechu, ay no.
11: ¿Doña Quechu o Doña Quechu?
1: ¿Dónde está el que ganó? Ya no lo encuentro.
13: Doña Quechu, está inundado acá. En el Polvorín, por la calle primera y segunda, está el chongo. Ya se salieron todos aquí. Los gansos, los cocodrilos y los mayates también, Doña Quechu.
1: Qué bárbaro. Bueno, bueno, bueno, bueno.
18: Ya la paso por el boleto. Soy el de la colonia Morelos.
1: Dame, no eras tú, güey. No. No me quieres engañar. Yo sé que tú tienes a otra y a mí me quieres para... Bueno.
2: Hecho, no se batalla. Te las llevas con las dos a vivir a tu casa.
11: La cuñada y la hermana, vámonos.
1: Ándale, este pelado.
16: Yo gané, madrina.
1: Dame, no.
2: Hecho, no se batalla. Te las llevas con las dos a vivir a tu casa.
11: La cuñada y la hermana, vamos.
2: Hecho, no se batalla, te las llevas con las dos a vivir a tu casa.
11: La cuñada y la hermana, vámonos.
1: Déjame le pongo aquí, ya ganaste.
2: Hecho,
1: ya
2: no
1: ganaste.
2: Se batalla, te las llevas con las dos a vivir a tu casa.
11: Déjame la cuñada y la hermana, vámonos.
1: Pásame tu nombre completo. Pásame tu nombre, ya le pusimos ahí, ya lo encontré. ¿Qué traes, Juanita?
15: Doña Jesu, ya ponga los cañonazos.
1: Yo me voy a quedar a hacer los cañonazos de una vez, vámonos.
19: Como quiera, me va a llegar la cherna, vamos a ir cotorreándome. Chechena, ahorita no puede salir de su rancho.
4: Hoy se tiran los controles, el hombre casi perfecto se despide de todos ustedes a ritmo de pura cumbia.
15: Huele a puro mayate.
1: Yo soy Doña Quechu, se lo lavan aquí nomás.
4: Gracias, hasta mañana, buenos días. No, hasta el lunes.

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Mi gente, ¿cómo andamos? ¡Qué bárbaro! ¡Qué chulada! Oigan, aquí andamos disfrutando de este viernes sabrosón, lluvioso, agua por aquí, agua por allá, agua por todos lados, compadre. Pero aquí andamos bien o bien felices de saludarlos a todos ustedes, a toda mi gente maravillosa, la gente que está disfrutando a través de la mejor 100.1. Y bueno, pues aquí andamos ya a través de los puros cañonazos. Y bueno, pues ahí vamos, compadre, para toda la racilla que anda disfrutando. Tremendo mollito Cetina. Y bueno, pues a disfrutar de este día sensacional en este ya viernes sabrosón, compadre. Hoy ya es 25 de septiembre, compadre, para toda la raza que anda al pendiente de los puros cañonazos. Oigan, con mucho cuidado, la gente que está, pues ahora sí que circulando por toda la ciudad. Y bueno, pues con mucho cuidado, mi gente. La gente también que está ahí en su casita, también mucho cuidado para todos ustedes, para toda la gente que está siempre pues al pendiente de la mejor FM 100.1 y al pendiente de lo que son los puros cañonazos para todos ustedes. Así que pues aquí vamos a estar disfrutando con todos ustedes, mi gente maravillosa, en este día sensacional. Así que Mollito Cetina, pues vámonos con cañonazo y ahorita regreso para recibir mensajitos, llamadas y bueno, pues a todo dar, para todos ustedes, para toda la gente que está al pendiente de la mejor. Así que vamos, regresamos, suéltala Mollito, órale papá.

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1: 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A ver, pásame al conductor, por favor.
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0: Puzzles.
1: Bueno.
2: Sergio.
1: Hola, mi amor.
2: Oye, te llamo para decirte que no voy a poder ir a la cena de tu cumpleaños, porque sabes que acaba de llegar una amiga de Puebla y me invitó a salir con unas amigas.

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0: No, hombre, te digo, mollito. ¿Cómo andamos, raza? Seguimos con más a través de los puros cañonazos, compadre. Para toda la racilla que anda al pendiente, a través de la mejor, a través de la 100.1. Sí, señor, qué chulada. Tengo saludillo de ese lado, tengo saludo, dice, hola Cherna, compláceme con la de Pesadilla del Pegaso, ahorita voy a complacer con la de Pesadilla del Pegaso, saludo mi Cherna desde Mérida, César Galván, un cañonazo la del Boom Boom, gracias mi César, la gente ya de Mérida, saluditos, es todo, con todo y para llevar, hola Cherna, soy Juan Francisco de la Satélite, saludos en cabina, y pues ponme una canción de Calixto Méndez, tiene la niña más bonita, saludos, soy Juan Francisco de los Espíritus Santos. Ah, no, no, no es cierto. Saludos allá al tremendo Juan Francisco. Saludos, Cherna, de parte de Miguel. Aquí escuchándote como siempre. Saludos a la raza de Taller aquí en la Colonia México. Si me puedes poner la rola, amiga mía del grupo Azteca. Ahorita voy a complacer con la amiga mía del grupo Azteca. ¿Qué dice mi Damián Fashion?
1: ¿Qué onda, mi Cherna? ¿Cómo estás? Buenos días, buenos días. Saludos para ti, para el mollito. ¿Qué andamos, Cherna? Acabo de ir a comprar las tortillas para almorzar.
0: ¿Qué onda?
1: Vamos a salir a trabajar porque está yo y ve. ¿Qué andamos, Chanita? Saludos, que tengas excelente tarde. Feliz fin de semana, mi Chanita. Aquí de parte de tu amigo Damián Fashion.
0: Excelente, mi Damián. Para toda la raza que anda a la vuelta y vuelta, mis amigos del transporte público, pues ahí con cuidado, raza, sale. Ahí hay que andar buzos, caperuzos, y bueno, pues andar buscándole, buscándole por donde se pueda. Y bueno, pues ahí está. Y el saludo enorme para todos ustedes, para toda la gente que anda al pendiente, mi Seven.
2: Buenos días, mi José David La Cherna, reportándose el 7-7 desde el puerto de Altamira y Pestín, todo mojado, pero al 100.1. Y un órale, papá.
0: Eso, mira, más saluditos, saluditos a la gente que anda al pendiente. Dice, oye, carnal, dije que se me puede el grupo, meterme al grupo una vez, a lo mejor. Ah, Juan Francisco, que quiere que le metan, compadre, que le metan al grupo de los cañoneros, compadre. Oh, ya está, no sé, ahí depende mi pumita, depende del Isaías si quieren que les meta a Juan Francisco al grupo, compadre. Bueno, ya está, ya dijo, ¿qué dice el negrito?
3: Buenos días, mi carnal, ya sabes, como siempre, que escuchándote en la 100.1. Estamos moviendo lo más valioso de nuestro estado, nuestra gente. Ahí te mando un videíto, mi chavita, para que veas cómo está inundado el Posada.
0: Ay, nomás, ir a nada más, que ole. Ya está, mi negro, pues aquí andamos, papá, dándole con todo. Sí, señor. Bueno, bueno.
4: Acá anda el peloncito en los mangos.
0: ¿Dónde anda, peloncito?
4: Fraccionamiento Popomangos, me dicen ahorita.
0: ¿No habrá de eso, de taxi así, tipo panga, tipo barco o algo, compadre?
4: Pues te diré que el mío se le gorgorea dentro del agua porque está todo picado acá del cóncavo trasero y no vienes de ver.
0: No, pues ya me imagino, peloncito, que debe estar a todo dar allá la agüita.
4: El carro está picado como las muelas del chofer, me cae.
0: No, sí, pues cómo no, oye, tanta agua, compadre.
4: Bueno, también de otro lado está picado, pero luego hablamos de eso.
0: Qué ole, no, pues ya está. Aquí andamos, mi tremendo peloncito.
4: Saludos, bendiciones para toda la raza que se dedica al transporte público. Manejan con cuidado, una de las pocas recomendaciones que les va a dar en serio el peloncito, pues lo demás es puro cotorreo. Pero cuídense bastante, usen cinto y no anden de hambriados. Para toda la raza de cebosos igual que yo, no anden de hambriados, cedan el paso. Luego están llorando que no completan, que porque, ay, que me pegó y que un tallo no. Ahorita sí, en verdad, no anden de hambriados, porque ahorita no hay mucho pasaje. Está jodido la gente.
0: No, aparte hay que andar despacio. Fíjate que ahorita que venía en camino... hay que tener también a veces un poquito ahí de conciencia. A veces hay gente parada, o carros más chicos, compadre. Y no, hombre, va uno, pero ya los llenan todos de agua ahí, compadre.
4: Me da miedo que digas eso, pero tienes toda la razón. Sí. Entonces, hay que tener empatía, no sean ojetes. Besos, bye. Ponme algo de alegría de corazón.
0: Bueno, ya lo dijo el pelocito. ¡Ya está, papá!
4: Te quiero, precioso, sabes que te quiero.
0: Gracias, mi pelocito. ¿Me puedes poner la canción del mono del Wifi?

0: que voler. La del mono, compadre, que le puedes poner el mono. Bueno, ya está. Hola, buenas. No, la de Wilfrido, compadre. Lo bueno que era el mono el Wilfrido, compadre. Hola, buen día, Charles. Salud para ustedes. Ya estamos escuchando aquí en la unidad modelo. Te encargo una melodía de los Mier. Ah, la de homenaje a los Mier de Marcos Jr. De parte de Mica. Muchas gracias, Mica. Te paso mi número. Soy Juan Francisco. Si en caso que quieran que me metan al grupo de cañoneros. Bueno, ya está, ahorita lo que me diga mi Juan Francisco. Mándale un saludo al Isaías. Saludos al tremendo Isaías, que por ahí anda. No chambea Isaías. No, es el único que no chambea Isaías, se da el gusto Isaías de no chambear.
1: Saludos, Cherna, ya es tu gente, como siempre, de parte de José Adrián. A ver si le puedes mandar un saludo a ti a la justa. Andamos acá por Aquiles Cerdán, acá para Altamira. Saludos para todos, excelente día. A ver si puedes poner una canción del grupo Rodarte, por favor.
0: Algo de los Rodarte, bueno, pues ahorita checamos con algo de los Rodarte. Saludos, Cherna, gracias. De este lado, notitas de audio.
2: Buen día, Cherna. Ahí para que me le mandes un buen saludo a toda la banda de Multimodal. Y arriba las Águilas.
0: Ay, nomás, todo iba bien, hasta que salió con esto, compadre. Bueno.
3: Oye, pues ya no quieres contestar.
0: Ay, el Pumita, no antes de tóxico, Pumita. Hay agua por todos lados, Pumita. Yo vengo todo mojado, Pumita.
3: Yo traigo mojado. Se me ocurrió una señora que si le ayudaba con el mandado, y pobrecita, dije.
0: No, pues oye, pues hay que ayudarla.
3: Una obra de caridad, y yo te traigo mojado los tenis, y ni modo, mira que le hago.
0: No, la verdad que sí. Bueno, pues es que ya tenemos mojado todo.
3: Está como, nunca me habla Rey David, nunca contesta las mañanas, y me dice en la mañana, ¿dónde andas? Ah, ya sé, seguro te quedas estirado. Llegando a la Altamira, ay, no, ya no, gracias.
0: No, ya está, andaba con el Javi.
3: Ahí te das cuenta cuando los amigos se acuerdan de ti, cuando está lloviendo mucho y no arranca el carro.
0: Ya está, papá.
3: Oye, papi, a ver si me pones algo de Grupo Azteca.
0: ¿Cuál quieres, de Azteca?
3: A que tú gustes.
0: Bueno, te ponemos algo de Azteca ahí, Angelito, sale y vale. Ya está, mi Pumita.
3: A ver si para mi tía Juana Castro, que la portilla va a estar bien inundada también.
0: No, doctor, oye, a mí se me cayó el aguacate, compadre, se me cayó el aguacate. Sí, es que tengo un árbol de aguacate y no, sí, que suena nomás el Ramón.
3: Oye, el que quiero que se caiga, no se caiga, el otro, el grandote ese que tienes ahí.
0: No, pero bueno, ya, le voy a hablar al chapaneco ya para que vaya y lo tumbe completo ya, hombre.
3: Oye, pues le hablas y luego le cancelas.
0: No, ya le voy a hablar al chapaneco para el domingo, mi chapa.
3: A mí se me hace que tienes atorado y una fritanga, por eso no va el chapaneco.
0: Hace falta.
3: Pero bueno, porque aquí estamos pendientes de salud para todos los olvidados de la Tierna, el Mollejas, el Rey David, el Isaías, el chapaneco, el perro, al tucanazo, el garrafón, a todos ahí que están al pendiente.
0: Órale, sal y vale, ya está, papá.
3: El Damián Fashion que no quiso salir a trabajar, gente nomás.
0: No, pues oye, pues se tienen el lujo, el que puede, Pumita.
3: Oye, tú vas, no vienes otros días, y ahorita que está todo inundado el Moralillo, ¿llegaste?
0: Hay que andar acá, papá.
3: Ya me dijo el licenciado lo bien que te prestó el helicóptero.
0: Para que veas, mandaron por mí. Ya está, Pumita. Gracias, papá. La raza que anda al pendiente disfrutando de los cañonazos. Bueno.
4: ¡Ya,
0: no charla! Oye, el Isaías, no.
4: Oye, pues ya, llegaron todo el grupo, ahí en la estación, a Puma y al Peloncito.
0: ¿Qué onda, Isaías?
4: Pues andamos en la alberca, acá por Baja California.
0: La alberca. Borracho amanecido. Ya, que le vamos, hay que agarrar buen humor también, va, compadre. Ya está, Isaías.
4: Sí. Claro que sí, mi chemita. ¿Qué andamos, chemita? ¿Qué andamos paseando? Ya sabes.
0: Ya dijo, papá.
4: Ya hasta la otra semana, porque pues ya esta semana no, ya andamos nadando acá en el agua ahorita.
0: Hoy nomás. Ya está, estamos mi tremendo Isaías.
4: Estamos inundados acá en la Colmor.
0: Hoy nomás.
4: Sí.
0: Saludos a toda la bandera de la colonia Morelos.
4: Así es, mi chanita.
0: Órale, ya está, Isaías.
4: Ahí pones un cañonazo, por favor, de Selva Negra.
0: Oye, te pongo algo de Selva Negra.
4: Ya, ayer te pedí una rola de ritmo de Fortaleza y no me la pusiste.
0: Y déjame ver si la encuentro ahorita.
4: Bueno, ahí lo que tú quieras, mi chenita.
0: Ya, haz lo que quieras, dime, Isaías.
4: Haz lo que quieras, chenita, ya.
0: Es tu programa, dile.
4: Es tu programa, tú estás sentadito ahí.
0: Ya está, Isaías. Sale, Isaías.
4: Saludos a todos, ya nada, mi chenita, al Pumita, al Mollejitas, a toda la banda. Ay, Chapaneco, que anda pescando, ya sacó la tarolla ahí porque voy a sacar
0: ya el lo que vi que se me fue a atarrayar, mejor paro. Él dijo, yo paro la ruta mejor y me voy a atarrayar. Hay que aprovechar.
4: Sí, atarrayar para sacar unos guachinangos.
0: Digo, si no sale de allá, sale de acá, dice.
4: Para hacer la frita mañana, yo creo, nos va a invitar el Chapaneco.
0: ¡Ya está, mis señas!
4: Estamos saluditos por toda la banda, ya sabes.
0: Gracias, papi. Ahí anda la racilla, al pendiente a través de los cañonazos. Ya está, notita de audio.
2: Ahora sí, llegaste temprano, Charna. Llegaste temprano, te preveniste con un mojondrilo que cuidaste desde chiquito, para que te amansara y pudieras andar en el agua.
0: No, mandaron por mí, compadre. Pero bueno, no, aquí andamos ya. Carnal, dice, diles que sí, que me metan. Por favor, que me metan al grupo Porfis, carnal, dice. Ya está, el Juan Francisco pide a gritos que le metan, hombre, al grupo,
5: Un cañonazo ahí de extraño mal, dedicado para el pelón que mamáis de la ruta 89, de parte de Somayate Nuevo.
0: Ya está, pero no está enojado, hombre, no está enojado, está medio serio, mi compadre, va. Bueno,
6: aficionados que viven en Tijuana.
0: Hoy nomás, el tucanazo, oh. Papá, ¿qué onda, tucán?
6: ¿Qué tal? ¿Cómo amaneciste de Aguado, mi jornada?
0: ¡Ey!
6: ¿Qué tal de agüita?
0: No, pues hay agua por todos lados, compadre, pero por modo hay que chambear. Nosotros somos como Isaías, compadre. Isaías es el único que se da el lujo de no chambear, compadre.
6: No, imagínate, no, que se te cayó el aguacate, mi jornada.
0: No, el aguacate se me cayó también, era el Ramón del aguacate. No, te digo.
6: No. No, mientras no se te caiga el racimo de los aguacates porque está
0: caliente. No, nada más fue un Ramón, compadre.
6: Ah, no, ahí estoy para todos los que están en cabina y todos los que están ahí. Hay cuidadito con las inundaciones, mi cherna.
0: Órale.
6: Ya andamos con el calorón. A ver si me puedes poner una rola ahí solitos para Chapis, Juanita Ríos Torres, para Victoria, para Mariana, uh-huh. Para Chapaneco, para el Puma y para todos los que están en sintonía, mi cherna. A ver, okay. ¿Ya pusiste Nelson Cancela?
0: No, ahorita ponemos algo de Nelson.
6: A ver si tiene la cumbia de los pajaritos.
0: Órale, va, sal y vale.
6: Claro que sí, mi charna, bendiciones. Y ahí cuidadito, ahí saludito para Chernín y para toda tu familia, mi charna.
0: Gracias, muchas gracias, mi tucán.
6: Bendiciones y a mi comadre, la señora Cristi, también a su esposo.
0: Órale, ya dijo, saludos allá a todas las chicas de los Bocolitos. Saluditos, Cherna, salud para la banda cañonera y a los que andan manejando, mucho cuidado. Una rolita de los socios del ritmo. La del Chilito Piquín, atentamente Edgar, allá la raza de Campeche, que nos está escuchando, Edgar, que es de Campeche, y también nos mandó saludos acá a mi compadre, que también es él es de Mérida, acá César de Mérida, y mi compadre Edgar y Gretel, allá de Campeche. Bueno, ahí están cerquitas, ya están pegaditos, compadre, pero bueno, ahí andamos. Vámonos con cañonazo, mi angelito, suéltala, papá. Hoy nomás llega Grupo Azteca, la voz de mi compadre Mario Alberto Gallegos, la voz de Grupo Azteca de México. Nosotros vamos, regresamos, raza. Buenas tardes ya, buen provecho. Órale, papá.

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19: Hoy no más, regresamos a través de los puros cañonazos. Y bueno, pues llega la música de los Rodarte. Y este que se llama Devuélveme mi cassette, mis cartas, mi foto, la casa, el iPhone, la memoria USB, todo. Digo que la memoria era cañonera, compadre, imagínate. Y el cargador, compadre, del celular, porque luego se batalla. Vámonos, regresamos, puros cañonazos con la Cherna. Órale, papá. ¡Eh!

No, no, no. De que debe de haber, papá, ¿eh? Pregúntale a Isaías, compadre. Ya está, vámonos, se llama el Caguamón. A través de los puros cañonazos con la Cherna, los hermanos Vega, le mandamos saludos a Pablito y a toda la familia Vega allá en Pánuco, Veracruz. Saludos. Y regresamos con el agarrón de la Cherna. Órale, papá.

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2: Hoy nomás. No, hombre, Angelito, de un caguamón, compadre. Me mandaste acá unos tequilazos, compadre. Hoy nomás.

Matamoros, Tamaulipas. Y eso que se llama mi amiga, mi esposa y mi amante. Hoy nomás. Qué chulada, compadre. Vámonos, súbala a la mejor. Regresamos, raza. Órale, papá.

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0: con más a través de los puros callarazos. Muchas gracias, muchas gracias. Sí, señor. Oigan, ahorita nos vamos a ir al agarrón, Angelito, pero déjenme platicarles algo, comentarles algo que está fenomenal. 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Oigan, y déjenme, bueno, pues pasando ya a otra cosita, los saluditos que están de ese lado, ahorita la gente que está, bueno, pues al pendiente, a través de La Mejor, a través de la 100.1, y bueno, pues aquí andamos disfrutando con todos ustedes, con toda la gente que está, pues ahora sí que al pendiente de La Mejor y al pendiente de los puros cañonazos, sí, señor. Le quiero mandar un saludo enorme, enorme y especial, allá al tocayo. Saludos al tocayo, le mando un saludo al tocayo, a la señora Lili, le mando un saludo enorme, que están escuchando La Mejor FM 100.1, grandes amigos, y bueno, pues ahí está el saludo fenomenal, el saludo enorme, que andan ahí al pendiente, andan en sintonía, siempre de los cañonazos. Sí, anda el tocayo que quiere una memoria, compadre. Pues ahí vamos a ver. Angelito, sí, una memoria. Sí, Angelito, a ver qué tira. No. Ya está, no. Saludos allá al Trillo y saludos a la señora Lili, al tocayo. Saluditos enormes, hombre, que están siempre al pendiente. Próximamente la Cherna regresa, próximamente. Ahí andamos. Sí, señor. Ya está, para toda la racilla. Así que, Angelito, estamos listos. Estamos puestos, la línea telefónica lista para que usted nos marque y suéltame el agarrón, papá.
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0: hermanos Loera. Y es el Tropical Caribe. Hoy no vas, don Demetrio Loera, Huguito, toda la familia y doña Paula. ¿Y esto qué se llama? Es la de Indecorosa, Indecorosa Proposición. Hoy no vas.
1: Me invito a bailar un hombre.
0: No más, la voz de doña Paula, compadre.

0: compadre. No, no es una chulada, doña Paula, verla en el escenario todavía, ¿eh? ¡Vámonos! Bueno, bueno, ¿usted por cuál vota?
1: Buenas tardes, señorita.
0: Buenas tardes, ¿quién habla?
1: Habla Angélica de Tampico.
0: Angélica de Tampico Alto. ¿Cómo estamos, Angélica?
1: Pues con esa lluvia que se nos vino.
0: Se vino el agüita, va.
1: Bendito sea Dios, porque
0: sí, hacía falta. También ya hacía falta, ya también los calores. ¡Hala! No, no, no, no aguantamos. Es que uno, pues aquí, sí. Ah, que porque llueve, ah, que porque hace calor, ah, que porque todo, hombre, no. Hombre.
1: Y nunca estamos conformes.
0: Así es, hombre, ya nosotros, no, es el primer año, ya tenemos toda una vida, ya nomás es de acostumbrarnos, ¿no?
1: Exactamente,
0: ¿sí, ya está, sale, Angélica.
1: Me voy por Tropical Caribe.
0: Tropical Caribe. Muchas gracias. Saludos a Tampico Alto y a toda la familia.
1: Sí, gracias, Hernán.
0: Eso, vámonos por el Tropical Caribe. Bueno.
2: ¿Qué onda, mi Hernán?
0: ¿Qué onda, Vitucán? ¿Por cuál te vas, Vitucán?
2: Tengo una cosa, Hernán, pero en serio.
0: Dime.
2: Me gustaría que me hicieras una indecorosa proposición.
0: Ay, no, pues es que... Pues todo se puede, Tucán, todo se puede, ¿va? Y más el Tucán que está de qué lado, compadre. No, hombre, imagínate, no, hombre. Pues estás allá donde no, hay, papá. Hombre.
2: Es que vivo lejos, mi carnal.
0: No, no pasa nada. Eso no pasa nada. Mira, has estado con Juanita y de igual manera, así que no pasa nada, Tucán. De que se puede.
2: Nomás llegando, vas a ver que sí le voy a dar su buena revolcada y su buena. Estate quieto, doña Quecho, vas a ver.
0: Ah, ya me espantó, pensé que a Juanita, compadre. No manches.
2: No,
0: estamos hablando de Juanita.
2: No, doña Quecho, le voy a quitar los pocos bigotes que le quedan, vas a ver.
0: Ya está, mi Tucán.
2: Claro que sí, por Tropical Caribe, mi charla.
0: Vámonos, 2-2 para el Tropical Caribe, 0 para el Super Brujo. Bueno.
3: ¡Hola, Peloncito!
0: ¿Qué onda, Peloncito?
3: Estoy algo ocupado, te mandé la foto en el WhatsApp. Oye, hey. Viene a mi memoria que doña Paula Loera fue mi madrina de bautizo.
0: ¿Oílo? ¿Qué vole?
3: Vienes de ver que es una señorona, que todos mis respetos para ella.
0: ¿Sí?
3: Ahorita ando tratando de contactarla, no sé si puedes tener su número, que me lo pases para ver si me manda algo, porque ya el carro ya lo traigo sin balas.
0: No, es que así son los padrinos, compadre, nada más, ya no los acordamos. ¿Tú crees que se va a acordar doña Paula del Peloncito? No, hombre, vámonos.
3: Aunque sea un pedacito de greña, porque tiene bastante pelo bien bonito, negro, doña Paula.
0: Ya está, Peloncito.
3: Voto por ella.
0: Pues ya preséntala, ya ganó, compadre.
3: Ok, pues este agarrón lo ganó doña Paula Loera con su grupo Tropical Caribe con indecorosa proposición.
0: Eso, ya está, mi Jesús, muchas gracias. Vámonos, Angelito, suéltala hoy nomás. El Tropical Caribe, nosotros vamos, regresamos, súbale a los cañonazos. Órale, papá. ¡Eh!

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15: A las mujeres les gusta que le abran el pan.
16: Oye, Angelito, oye, Angelito. ¿Para qué? ¿Para qué, papá? Va a poner el fondo. ¡Qué chulada! Ahí andamos. Regresamos. Ya casi en la recta final, compadre, de este viernes. Lluvioso, mojado y bueno. Oye, Angelito, la neta. Ya hacía falta también, ya hacía falta para que agarre agüita las plantas, compadre. La gente allá del ganado también ahorita han de andar también felices, oye. Eso es aparte, que sí, que no nos arruparon con una tacita de café, un panecito. Saludos a los de Panadería Lorelí, que no han tirado nada. Puro saludo, y hablando de panadería, no, sí me acuerdo, hasta me prendí el nombre de la panadería, compadre. Y no tira nada, no han mandado nada, compadre. No me acuerdo quién fue, compadre, que nos mandó. ¿Te acuerdas, Angelito? Una caja de pan que anduve repartiendo, parecía yo panadero aquí adentro de la estación. Anduve repartiendo pan para todos. Bien, Javi, no. Pero bueno, vamos a ver si mis amigos de Panadería Lorelí nos mandan una cajita de pan, compadre, ¿sale? Sí, un presente. Para el lunes, Angelito, para el lunes. Ya está, papá. Dice, hola, Cherna. Sí, la mochila. Qué lindo. Bueno, saludos al tremendo Luis. ¡Ay, Luis, hombre! Oh, saluditos.
17: A ver, ahí ¿qué onda? Como no vivo lejos, como el Tucán, no me complaces con la de Fidencio Villanueva.
16: Era la de una página más, compadre, cierto, se nos pasó. Bueno, gracias, Cherna, grama, grupo como el viejón de Altamira. Saludo a la gente que anda ahí al pendiente y bueno, pues la gente que está siempre disfrutando. Mira, ahí viene el Isaías.
17: Ya, después yo pongo en cocinera, Cherna, haz lo que tú quieras, Cherna, ya. Toque las 100 puntos, no hay borrones, Cherna. Ya, después yo pongo en cocinela, Cherna. Hay lo que tú quieras,
16: Cherna. Cucinela, ponela de cocinela ya, el tremendo hombre Isaías, pónsela. La de cocinela de la Cherna, cocinela, si me ni te la encuentras. Cherna, te encargo de melodía de los mierdos. Uno, lo otro, ahí viene el otro, ¿no? Te digo.
17: Pelotero la bola, mi Cherna.
16: Oye, el héroe, no, hombre, no estás viendo que el Isaías ya, ¿no? Mira, saludos ya, el tremendo Peloncito. Ay, Peloncito.
17: Sabe un poco fea.
16: Peloncito, no hagas eso, Peloncito. Anda elaborando el Peloncito. Claro, anda disfrutando ya del Vierrezuki.
17: Ya no llores por mí, para que vean a quién le apesta más al Peloncito.
16: Oye, el otro, no. ¿Qué hago? A ver, al negro, al Isaías, ¿a quién complazo, compadre? Todos quieren.
18: El cotó.
16: Oye, todos quieren y nadie trae nada, Angelito, no, ni cómo.
19: La culpa de la lluvia, Cherna, la tiene nada más y nada menos que Damián Fashion de la Pedrera Madero, porque le dijo a los pelados ahí en la rampa que llueva macizo si a mí me envenenan y me encantan los travesaños. Y mira cómo se puso de lluvioso.
16: Por eso llovió, compadre, te digo, no. Oye, dice Juanita, dice, Cherna, ya me andaba emocionando con lo que había dicho el Tucán. Ay, a ver, no. Ah, no, que te estaba asustando. No emocionando, te digo, ya ves, no le cambia.
17: Pero nada más te digo que vas a venir para acá, para Altamira, y no voy a verte si no me pones esa amenaza.
16: Allá voy a andar a Altamira mañana llego a Altamira, Tamaulipas, la raza que quiere echarse un bailongo, ahí no le hace, compadre, yo entré, la pegué, estamos adentro en climita, papá, recuerden, y sobre todo que es totalmente gratis, no cover, como les goofy, papá, gratis, mañana bailar con la Cherna en Altamira, ahí con mis amigos del Never, ahí voy a andar, Ya eso como de las 10:30, 11 y arrancamos el baile para que la raza llegue temprano y vaya a bailar. Recuerde, mañana, Never Altamira. Ya nos vemos, va a estar buenísimo, sí señor. Ya está, Rosilla, para toda la banda.

Voy a complacer a mi compadre Isaías, porque Isaías es mi amigo. Y aparte que Isaías es mi amigo, ¿por qué? Nos visitó y nos arropó con dos chescos de esos para levantar presión, compadre. Así que, pues ni modo, compadre. Isaías fue el ganador. ¡Vamos a Chisinete!

0: poquito más, Elisaías.
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0: No, tampoco, no es para tanto. Ya digo, gracias, mi gente.
2: Me acabas de perder, Tierna. Voy a comprar otra de púrpura. Me acabas

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12: 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La una en punto. La una. 30 grados centígrados. 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
3: Se repite en la zona conurbada el escenario que generan las lluvias torrenciales, vialidades atrofiadas, redes de drenaje pluvial y sanitario de

0: desbordadas, cortes de energía en diversos sectores, calles de zonas bajas en Tampico y Madero, con más de 1,20 m de inundación, vehículos varados, afectación a las actividades laborales y escolares. Complicado hasta esta hora hacer un balance de todo lo que ha provocado la lluvia. 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
11: ¿Qué tal? ¿Cómo están? Buenas tardes. Les saludamos con el gusto de siempre. Bienvenidos a MBS Noticias Tampico, las noticias de la una. Hoy viernes 25 de septiembre del 2026. Como siempre, un placer estar en sintonía con usted. Enlazados vía WhatsApp 833-186-0242. Muy pendientes de sus mensajes. Se repite el escenario que generan las lluvias torrenciales cuando apuntan hacia la zona conurbada. Ya dimos una síntesis al inicio del espacio informativo, calles atrofiadas, algunas con 1 metro 20 centímetros de nivel de agua, sobre todo en la ampliación de la unidad nacional, cortes de energía por doquier, canales pluviales y también atarjeas del drenaje sanitario rebasados por el volumen que se precipitó en la zona. Es la problemática de siempre. Es el mismo cuento, la misma historia, con otra fecha, y a lo mejor esta ocasión escaló un poco más en el nivel de complejidad. Vehículos varados por doquier. Llamó la atención lo que ocurrió en la glorieta del Boulevard Perimetral y López Mateos. Fue tal la concentración de agua que muchos vehículos no pudieron pasar. Algunos conductores se aventuraron y sufrieron las consecuencias. Tuvieron que subir los vehículos al camellón del Boulevard López Mateos para rescatarlos. Se supone que se habían hecho estudios importantes de drenaje, de desfogue en esa zona. Parece que no funcionaron como se preveían. En fin, situaciones que, repetimos, parecen ya calcas de lo que ocurre cada vez que se presentan lluvias torrenciales y llegamos a la misma conclusión, no tenemos un sistema adecuado de drenes de desfogue, de drenes pluviales que permitan que el agua fluya más rápido y se eviten las inundaciones. Vamos a escuchar primero lo que ocurrió en Ciudad Madero.
12: Las lluvias registradas durante las primeras horas de este viernes provocaron acumulación de agua e inundaciones en diferentes sectores de Ciudad Madero, afectando principalmente avenidas de alta circulación, así como también colonias que históricamente presentan problemas durante las precipitaciones intensas. Entre los sectores donde se reportan mayores afectaciones se encuentra la colonia Hipódromo, Unidad Nacional, Ampliación de la Unidad Nacional, Miguel Hidalgo, Oriente y Poniente, Saob, Candelario Garza, entre otras más, donde el nivel del agua comenzó a incrementar debido a la cantidad de lluvia registrada. La situación también complicó la circulación por importantes vialidades como la avenida Álvaro Obregón, Tamaulipas y avenida Monterrey, además del bulevar Adolfo López Mateos, generando dificultades para los automovilistas y los peatones. Uno de los principales problemas durante esta mañana fue la falta de transporte público en distintos sectores, por lo que decenas de personas permanecieron en las esquinas parados, en espera de alguna unidad que les permitiera trasladarse hacia sus centros de trabajo o escuelas. A pesar de las condiciones adversas del clima, hasta el momento no se han reportado situaciones graves ni personas lesionadas derivado de estas lluvias. Las autoridades mantienen vigilancia en la zona considerada de mayor riesgo, mientras que el agua también comenzó a salir por diversos canales y sistemas pluviales como parte del desfogue generado por las precipitaciones. Personal de Protección Civil de Ciudad Madero mantiene recorridos constantes por los distintos sectores con acumulamiento de agua para apoyar y ayudar a los ciudadanos en caso de ser necesario. Para Noticias MBS, Omar Lara Martínez.
11: Vamos con comentarios del público.
13: Buenas tardes, Lubín. Con este tipo de clima solo nos demuestra lo indefenso que estamos, pero también demuestra la incapacidad de los gobiernos, tanto del estado de Tamaulipas como de los municipios de la zona sur, que han venido, han pasado y no han brillado. ¿Por qué? Porque no se han puesto a ver la necesidad en qué lugares se requieren drenes pluviales. Los que han hecho están funcionando. Hay varios que hicieron y están funcionando, pero hace falta mucho dren pluvial tanto en Tampico como en Madero, y más en Madero porque hay colonias muy afectadas como la Hipódromo, la Hidalgo y esas zonas que están aledañas, como lo que es refinería también. Espero que se pongan las pilas el gobierno del estado con los municipios de la zona sur y hagan algo para poder hacer drenes pluviales. Se va a costar dinero, sí, pero va a ser un beneficio a futuro para la población. Servidor Gustavo Rábago.
11: Tenemos más comentarios del público, pero vamos primero con lo que sucedió en Altamira. Este es el panorama.
14: Las lluvias registradas desde temprana hora de este viernes provocaron severos encharcamientos y acumulación de agua en diferentes sectores de Altamira, afectando la circulación vehicular y generando situaciones de riesgo. Uno de los incidentes se registró en la colonia Jazmín, donde una camioneta estuvo a punto de ser arrastrada por la corriente. Ante el riesgo, el conductor descendió de la unidad y logró ponerse a salvo. Asimismo, se reportó una importante acumulación de agua en la calle Novaquim y C4, en el acceso al fraccionamiento Arecas y El Roble, donde las condiciones de la vialidad se complicaron debido al nivel del agua. El director de Protección Civil de Altamira, Rommel Martínez Flores, manifestó que la intensidad de las precipitaciones generó encharcamientos severos y acumulación de agua en diversas avenidas principales de la ciudad. Explicó que las mayores afectaciones se concentraron en la zona sur debido al volumen de agua pluvial registrado durante las últimas horas. Ante este panorama, elementos de Protección Civil y personal operativo realizaron recorridos de supervisión en los drenes pluviales y en los sectores identificados como puntos rojos o de alto riesgo. Martínez Flores señaló que hasta el momento la situación no ha requerido la evacuación de familias ni el traslado de personas a refugios temporales. Los cuerpos de emergencia permanecen en alerta para atender cualquier reporte ciudadano, mientras que exhortó a la población a extremar precauciones al circular por las principales avenidas, evitando zonas con corrientes de agua y mantenerse informados mediante los canales oficiales. Para Noticias MBS, Sandra Sosa.
11: Tenemos un comentario de una persona que se identifica como Maverick. Si puede enviarnos su nombre, con todo gusto pasamos su comentario. El único Maverick que recordamos es el de Top Gun o el vehículo Ford Maverick de los 70s. Así es que si nos pasa su nombre, con todo gusto transmitimos su comentario. ¿Cuál es la problemática de la zona? Ya la conocemos, como ya se ha señalado también en testimonios de la audiencia. Hace falta una red más funcional de drenaje pluvial que permite el desfogue rápido del agua. Recordemos que Tampico y Madero están asentados, fueron fundados en el estuario del río Pánuco, una zona con mantos freáticos a muy poca profundidad. Llueve, hay presión de los mantos freáticos, no hay manera de que salga el agua y por supuesto que tenemos calles, avenidas y amplios sectores inundados. En la ampliación de la Unidad Nacional, literal, flotaron vehículos. No fue solamente en ese punto, pero flotaron vehículos, se los llevó el agua moviendo o arrastrando, que ya lo habíamos visto, sí. El tema es precisamente eso, que se vuelve un ciclo, se vuelve un evento repetitivo. En Tampico se manifestó el nivel del agua en algunos sectores y de diversas formas. La zona de los mercados, por supuesto, una de las más afectadas. El nivel del agua subió drásticamente. También en Tampico, 5 vehículos quedaron varados por las lluvias intensas.
15: Las intensas lluvias registradas la mañana de este viernes en Tampico dejaron al menos 5 vehículos varados, principalmente en la avenida Hidalgo y en la carretera Tampico-Mante. El director de Tránsito y Vialidad, Héctor Manuel Rodríguez Silva, informó 2 unidades cayeron en alcantarillas abiertas. Otras 2 quedaron varadas y una más era retirada en la zona de Marqués de Guadalupe. Rodríguez Silva señaló que las patrullas de tránsito y vialidad de Tampico cuentan con herramientas y equipo para auxiliar a las personas conductoras cuyos vehículos quedaron varados. Indicó que 15 elementos mantienen un operativo de seguridad y apoyo en calles y avenidas afectadas por la acumulación de agua, por lo que recomendó conducir con precaución. Para Noticias MBS, Cintia Gallardo Guerrero.
11: Y para ser más específicos, en la calle Héroe de Nacozari, en el perímetro del mercado de Tampico, el nivel del agua alcanzó cuando menos los 60 centímetros.
15: Hasta 60 centímetros aumentó el nivel del agua esta mañana en la calle Héroe en Nacozari, frente al mercado municipal Tampico, por la intensa lluvia y el colapso del drenaje, informó Gloria Subieta Sánchez, presidenta de Locatarios Unidos por los Mercados de Tampico.
16: Lo que vivimos cada vez que llueve mucho, desafortunadamente, bueno, pues se sigue inundando lo que es la calle Héroe de Nacozari. Esto pues debido a que pues el drenaje de aquí pues se colapsa, no se da abasto.
15: La dirigente pidió concretar el dren pluvial que dijo se encuentra pendiente y sería una solución para desfogar el agua lluvia.
16: Realmente se haga la obra que está pendiente, el dren pluvial, ya que esto pues nos beneficiaría a toda esta zona.
15: Subieta Sánchez señaló que la acumulación de basura también contribuye a obstruir los drenajes y advirtió que las inundaciones afectan a locatarios, negocios de tortas de la barda y el personal de la Administración del Sistema Portuario Nacional de Tampico. Para Noticias MBS, Cintia Gallardo Guerrero.
11: Comentarios del público.
17: Buenas tardes, Lubín. Buenas tardes, auditorio. Pues es cuestión de diseño. porque francamente aquí no existe un arquitecto o un ingeniero que pueda prever estos problemas fluviales. Por ejemplo, ahí en esa rotonda es un desfogue de agua que va directo a la laguna. La taparon y se bloqueó el agua. Hablo de la colonia Morelos. Estando el canal de la colonia Morelos a 15 metros, hacen una calle y dejan una joroba. Y toda el agua de la Vicente Guerrero y calles aledañas se inundan porque no dejan declive. Únicamente avientan el concreto y ahí se va. Y siempre dejan una joroba y el agua se bloquea en automático. Gracias.
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2: ¿Cuánto volumen de agua cayó esta mañana sobre Tampico? Esto es lo que dice José Antonio Marín Flores, titular de Protección Civil.
3: Las lluvias registradas este viernes en Tampico han dejado una precipitación superior a los 30 milímetros. Ocasionaron encharcamientos, ingreso de agua a viviendas y vehículos varados, informó José Antonio Marín Flores, director de Protección Civil Municipal.
4: No tengo todavía ese dato, pensamos que sí rebasó considerablemente a los 30 milímetros. Todavía nos sigue, tenemos algo de precipitación. Aquí en la zona norte no está la lluvia torrencial como hace algún momento, pero sí sigue lloviendo. En la zona sur tengo información de que ha minimizado un poquito las lluvias, sin embargo, tenemos que estar atentos.
3: Personal de Protección Civil Tampico, en coordinación con la Secretaría de Marina, Bomberos, Servicios Públicos, Tránsito y Vialidad, realizó recorridos en las zonas bajas, como la colonia Pescadores, atendió reportes en las colonias Unidad Modelo y Guadalupe Victoria, donde el agua ingresó a algunas viviendas.
4: Hemos atendido un par de familias que se metió el agua, una en la colonia Guadalupe Victoria y tenemos también un reporte en la Unidad Modelo. Ahorita hay una personal ahí atendiendo a la gente. Ahorita no hay ninguna evacuación. Aquí nada más está en una casa de la colonia del Bosque, una edificación. Bueno, también nos hablaban muy espantados, que tenían temor por su vivienda, entonces se les pidió que no estuvieran ahí. Y más tarde está ahorita en camino una persona para ver eso, ¿no? Muchas veces eso pasa, la gente, pues como hay de sorpresa tanta agua y les ingresa.
3: El funcionario descartó hasta el momento la evacuación de familias y señaló que tampoco se han reportado cocodrilos fuera de su hábitat. Indicó hubo vehículos varados en las avenidas Hidalgo, Universidad, Rosalío Bustamante y el Boulevard Perimetral, cerca de la Laguna del Carpintero. Además de 5 reportes de árboles caídos, entre estos uno de grandes dimensiones en la calle 10. Marín Flores señaló que el pronóstico contemplaba lluvias moderadas, pero en algunos sectores se presentaron precipitaciones torrenciales, por lo que exhortó a la población a mantenerse atenta y reportar cualquier emergencia al 911. Para Noticias MBS, Cintia Gallardo Guerrero.
2: Si con la precipitación registrada esta mañana se generó caos, imagínese 2, 3 o hasta 4 días de lluvia torrencial continua. ¿Pero qué nos espera para las próximas horas? Eduardo Andrade, colaborador de MBS Noticias y analista meteorológico, nos dice lo siguiente.
5: Pulsos de humedad se han estado generando desde el Golfo de México y han estado entrando a nuestra región durante este viernes. Todavía por la tarde, noche, seguiremos incluso la madrugada percibiendo algunas lluvias ya no tan intensas como las de esta mañana. Sin embargo, para mañana sábado, después de mediodía, la condición de lluvia poco a poco empieza a desaparecer, empieza a descender dicha posibilidad. Inclusive de domingo a martes o miércoles podríamos estar sin lluvia, pero tome sus precauciones porque entrando el mes de octubre podríamos nuevamente tener lluvias con características muy similares a las que hemos tenido durante este viernes.
2: Gracias, Eduardo Andrade. Cambiando de temas, acabamos de pasar el muy amargo, penoso y reprobable capítulo de Carmen, la mujer que fue linchada en el centro de Tampico, acusada de ser fardera. Evento que hizo notar la falta de vigilancia policíaca, la falta de patrullas. Acabamos de pasar ese capítulo y en Altamira los comerciantes están lanzando una alerta precisamente por la falta de presencia policial. Dicen que han disminuido los patrullajes y que es necesario que se refuerce la vigilancia. Habla César Sánchez Aguilar, presidente de la Cámara Nacional de Comercio.
6: La presencia de la Guardia Estatal ha disminuido en algunos sectores de la zona comercial de Altamira, situación que genera preocupación entre comerciantes, quienes demandan reforzar los recorridos de vigilancia para prevenir hechos delictivos. César Sánchez Aguilar, presidente de la Cámara Nacional de Comercio, reconoció el trabajo que realizan las corporaciones de seguridad. Sin embargo, señaló que actualmente los recorridos son ocasionales y se concentran principalmente en puntos de mayor concurrencia. Ante este escenario, planteó la necesidad de recuperar los patrullajes a pie y en bicicleta, además de mantener la presencia de unidades al considerar el contacto directo entre los elementos y la ciudadanía, que contribuye a fortalecer la confianza y la percepción de seguridad.
7: Hemos visto presencia de la policía de manera ocasional y muy puntual en lugares de concurrencia. Sin embargo, también necesitamos que implementen otro tipo de estrategias para que la sociedad se sienta más segura y también que se sienta cercana a los policías, ¿verdad?
6: Sostuvo que no se trata de señalar que las autoridades estén realizando mal su trabajo, sino de reconocer que los elementos tienen múltiples tareas y que se requiere una estrategia que permita mantener vigilancia permanente en los sectores donde existe mayor actividad comercial. De cara a los últimos meses del año, cuando tradicionalmente aumenta el movimiento en los establecimientos, Sánchez Aguilar consideró necesario contar con mayor presencia policiaca. Hizo un llamado a comerciantes y ciudadanos a denunciar cualquier situación de riesgo o hecho delictivo, debido a que los reportes permiten a las autoridades identificar los sectores donde se requiere reforzar la vigilancia.
7: Nosotros, y el deseo es que haya más policías, haya más presencia en la policía, y en ese sentido, algo que nos han dejado ellos muy claro es que tenemos que denunciar, porque eso les sirve a ellos, a sus conductores, y prestan más atención a las zonas donde tienen más delitos, ¿verdad? ¿Para qué ocupar policías en lugar de patrullas? Entonces yo creo que si tenemos una inquietud, si tenemos alguna situación de riesgo, alguna situación de partidismo o delictiva, lo muy importante que denuncien.
6: Agregó que una mayor presencia de policías a pie y en bicicleta permitirá fortalecer el vínculo con comerciantes y ciudadanos, además de complementar los recorridos que actualmente realizan las patrullas. Para Noticias MBS, Sandra Sosa.
2: Comentarios del público.
8: Buenas tardes, Dubín. Pues referente a las lluvias de las últimas semanas, las de anoche y las del día de hoy, pues los tres alcaldes de los municipios de Tampico, Madero y Altamira, pues estaban presumiendo sus logros en el segundo informe: la infraestructura, limpieza de drenes, igual Comapa. Han estado presumiendo en sus redes sociales, pues no se les ve. Pues aquí mi reporte: todo Tampico, Madero está inundado. Saludos.
2: Es Miguel Portes la persona que nos envía este comentario. Les rogamos, les pedimos muy encarecidamente que cada vez que nos envíen un comentario lo acompañen de su nombre, ya sea en nota de texto o en nota de voz. Pide la Red de Mujeres Periodistas de Tamaulipas voluntad política para aprobar la Ley General de Protección a Periodistas, que permitiría distribuir obligaciones entre la Federación, entidades federativas y municipios.
3: La aprobación de una Ley General de Prevención y Protección ante Agravios a Personas Defensoras de Derechos Humanos y Periodistas requiere voluntad política, afirmó Rosa María Rodríguez Quintanilla, coordinadora fundadora de la Red de Mujeres Periodistas de Tamaulipas. Explicó que la legislación federal vigente se basa principalmente en la coordinación entre autoridades, por lo que una ley general permitiría establecer obligaciones específicas para los tres órdenes de gobierno.
9: Una ley como la que tenemos ahorita, la ley federal, solo es para la coordinación. O sea, depende de la voluntad política del gobierno. Si no quieren, no pasa nada. nada lo obliga. Entonces, una ley general ya es regular y obliga a todos los estados, a todos los niveles de gobierno, a garantizar la protección y la prevención también.
3: Rodríguez Quintanilla señaló que en septiembre de 2026 ingresó a la Cámara de Diputados una iniciativa de reforma constitucional en materia de libertad de expresión, que propone facultar al Congreso de la Unión para expedir una ley general de protección a personas defensoras de derechos humanos y periodistas.
9: Una ley general, como ya te les decía, permitiría distribuir obligaciones entre federación, entidades federativas y municipios en vez de descansar fundamentalmente en el esquema de coordinación.
3: Rodríguez Quintanilla explicó que una propuesta presentada en 2025 plantea incorporar a autoridades municipales y fiscalías estatales al mecanismo de protección, además de incluir perspectiva de género y fortalecer la coordinación entre los tres órdenes de gobierno.
9: Sustituir o superar el alcance de la ley federal de 2012, porque esta se basa principalmente en la cooperación federación-estados y no establece con suficiente fuerza obligaciones para los tres órdenes de gobierno.
3: La periodista expresó que otra reforma presentada en agosto de 2026 busca fortalecer el secreto profesional periodístico, reconocer agresiones administrativas y judiciales, brindar orientación jurídica inmediata y crear un monitoreo nacional de estas agresiones. Para Noticias MBS, Cintia Gallardo Guerrero.
2: Antes de irnos, un comentario. Javier González nos escribe: SOS urgente. En la ampliación Unidad Nacional de Ciudad Madero estamos inundados y Gobierno de Madero y Protección Civil no se aparecen. El agua entrando a las casas y nadie acude a ayudarnos. Las bombas de los dos cárcamos que hay sin funcionar. En las lagunas nunca quitaron el lirio acuático ni dragaron, no es cierto. Es urgente que nos manden ayuda, dice Javier González. Sí hay puntos críticos con esta inundación, con el volumen de lluvia que se registró desde anoche y hoy por la mañana principalmente. Así es que habrá que analizar una vez más qué se tiene que hacer y pronto, para evitar que a futuro, si nos topamos con 4, 5, 6 días seguidos de lluvias, vamos a tener una problemática realmente grave. Hasta aquí las noticias de la una, nos escuchamos a las 8 de la noche.
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0: 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Tenemos la mejor. 1:41, 30 grados centígrados.

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1: Son grupero con el reportero. Bueno, Grupo Firme se fue para España en lo que viene siendo la primera europea 2026. Disculpen que me ría, pero es que le ponen cada nombre a los tours. Muy geniales, muy pícaros y pues ahí está. Lo importante es que el Grupo Firme llegue a España y tiene pues escenarios donde arremete a 12,000 personas. 12,000 personas, por ejemplo, en Valencia, ¿verdad? España, en donde Grupo Firme pues retacó, y las canciones que le piden obviamente, ¿verdad? Pues es Ya Supérame, y también traen por ahí temita de Juan Gabriel muy interesante. Por lo pronto, Grupo Firme, Madrid, Barcelona, Valencia y grandes foros, ¿verdad? En donde llega la paisanada a retacar. ¡Felicidades! ¡Corta!
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Comenzamos en cabina con Elisi Bebé. Buenas tardes a toda la raza que anda bien mojada y escuchando la 100.1. Yo soy Isidro Mendoza. Te doy la bienvenida, gordito. Porque lo he molestado a la raza más mojada. A ver, le grito a la raza más mojada. Oye, no, pues se nos cayó la lluvia, gordo, machín, macizo. El cielo se cae, dijo el chico Lilo, y nadie le creía. Oye, saludo también en la mezcladora de sonidos. Ahí está poniéndole el flow, Angelito, Angelito. Bimbollos. ¿Qué onda, gordito? ¿Cómo andas, Angelito? ¿También te mojaste, papi? ¿Cómo andas del...? Ese chiste ya está muy quemado, gordea. Anda mojado el asuntillo, dijeron por ahí. Oye, gordito, pues sí, hoy viernes, ya es viernes 25 de septiembre. Ya quiero que se acabe septiembre, por favor, gordito. No, no, se me está haciendo largo septiembre. No, o sea, en el buen sentido de la palabra. No. Es que fíjate, ya les había dicho, no sé por qué, agosto se fue de volar. Nada, gordito, septiembre se está tardando, viene en burro, no sé qué onda. Oye, pero la raza también bien contenta porque, híjole, ayer nos vestimos de gala, gordo, con la entrevista de Aquivaldo, del Tiburón Sánchez, una chulada. A ver, cuéntenme, ¿dónde andan? ¿Quién se inundó? Mande su WhatsApp, 833-151-1721. Yo les dejo un rolón de Calixto Méndez para la raza que está de huevona en su casa, tomando café. ¡Ay, ya tómate café! ¡Súbale a la 100.1! ¡Aquí nomás!

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0: 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Seguimos en la cabina de Lizzie B. Gordito. 2:24. Vamos a ver qué dice la bandera. ¿Dónde se anda mojando? ¿Dónde andan, raza? Mándenme ahí el videíto, la fotito, donde quiera que anden. Si no fueron a chambear, si se están rascando ahí la barriga, pues también cuéntenos si se están tomando el cafecito. ¡La mejor, bueno!
1: ¡Los zapatos, amor!
0: Oye, ahorita sí aplica esa, gordo.
1: Oye, sí, va, ahorita no los puedes andar mojando porque te salieron le salieron caros a la tóxica los zapatos.
0: No, deja tú eso, son los mismos de aquel año. ¿Qué onda, mi pelonchas? ¿Dónde andas? Pues,
1: aquí andamos echando la última media vuelta rumbo a Fraccionamiento Los Mangos y a punto de ir a echar un taquito con la jefa ahorita a las 3 de la tarde, si Dios permite.
0: ¿Cómo anda el agüita por allá, gordo?
1: Pues dentro de lo que cabe, aquí en la ruta, pues ya sabes, está pavimentado, corre el agua, en el momento de la crisis, pues sí hay que pararse un ratito para no meterse en problemas, y ya después que corre, pues ya todo normal, sí.
0: O sea, ¿puedes decirnos abiertamente que la traes mojada?
1: Pues la truza sí.
0: No, o sea, la ruta del carro.
1: Ah, perdón. Ruta sí, la ruta está bien mojada, está empapada. El carro huele a cacadrilo.
0: Pinche pelón. ¡Te quiero, gordo!
1: Mírete, porque tú eres el locutor, ¿eh? ¿Dónde hay groserías?
0: ¡Ay, ay!

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0: un lugar donde no puedes detener el tránsito porque es un puente, y ellos se pusieron en medio de ese emblemático puente en Londres que tiene unas torres, ¿verdad? De hecho se llama el Puente de las Torres, Tower Bridge, y es así como que tiene, ¿qué? ¿Cuánto tendrá ese? 400 años, ¿no? Ese puente es famosísimo, son dos torres, siempre que veas así que Londres aparece eso. Ahí estaba tocando el recodo, se empezó a remolinar la gente, pero insisto, es un puente, pues sí, vehicular, pero también peatonal, y estaba estorbando, como dicen por ahí, pero el recodo haciendo su luchita, la mexicana, el bravazo, ¿qué tiene? Que nos corran, ¿verdad? Pero la gente sí se estaba divirtiendo mucho. ¡Corta!
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0: Oye, para la raza que también seguía preguntando, Bimbo, yo, del micro de la mejor. Oye, no manches, qué padre. Se arman las pachangas en el micro de la 100.1. Ahí están en las redes sociales, en la página de Facebook de la mejor Tampico, los videos y las transmisiones en vivo. Para que usted se dé una idea y se dé un quemón, fíjate, de lo mero bueno, de el micro de la mejor. Se pone chido el cotorreo, porque aparte de que van programas en vivo arriba a bordo, vamos nosotros los locutores, van a pues también los premios y regalos por parte de todo el equipo de producción. Se pone con todo, así que estés al pendiente, porque aún falta una corrida más, falta otra corrida del micro de la mejor para que se ponga trucha y se pueda subir con nosotros a echar cotorreo ahí al micro de la 100.1. Qué chulada, gordo. Vamos a ver qué dice la bandera, Bimbo, yo, qué dice acá la raza que se está reportando, porque mira, aquí ya está Damián Fashion. ¿Qué dice el Damián?
1: ¿Qué onda, bonito? ¿Cómo estás? Buenas tardes, papi. Saludos para ti, para Angelito Bimboyo, que supongo que ya está contigo. Que tengas excelente tarde, papi. Ay, feliz día lluvioso también. ¿Qué andamos, gordito? Vamos a darle, porque está bien feo toda la mañana, lloviendo, inundado donde quiera. Oye, papi, gracias por lo de ayer, por el videito ese que me mandaste. Te quiero mucho, gordito, cuídate, Dios te bendiga. Saludos y bendiciones, buenas tardes, papi. Te quiero, gordito, gracias. Oye, saludos, gracias también, Pacho.
0: ¿Qué va a pensar la gente? Vamos a la música, llega Josh Favela. No me lo mandes a decir, Damián Pacho. Aquí nomás, es la mejor.

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0: Aquí nomás, la mejor FM 100.1. Ya regresamos para decir adiós, gordito. Vámonos rápido con los últimos saludos. ¿Qué dice el Chuy?
1: Ya denle su espacio, el Damián Fashion. Oye, sí, ¿a poco vendes el pack, videíto y todo? No, me estás bárbaro, mijo, Yo pensé que no eras mayatín. ¡Salúdame!
0: Gracias, gordo. Saludos al operador del tractocamión número 7 de Tamaulipecos, que pasa a ver a su güerita de Altamira. ¡Ah, perro! Saludos también por acá para el señor Saúl Casados y a su hija.

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1: Las 3 en punto, las 3, 30 grados centígrados.
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1: Estamos grabando en vivo, sus amigos, Los Dorados. Aquí les dejamos esta bonita melodía. Esto

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1: Flachazo grupero con el reportero. Bueno, Grupo Firme se fue pa' España en lo que viene siendo la primera europea 2026. Disculpen que me ría, pero es que le ponen cada nombre a los tours. Muy geniales, muy pícaros y pues ahí está. Lo importante es que el Grupo Firme llegue a España y tiene pues escenarios donde arremete 12,000 personas. 12,000 personas, por ejemplo, en Valencia, ¿verdad? España, en donde Grupo Firme pues retacó. Y las canciones que le piden, obviamente, ¿verdad? Pues es Ya Supérame. Y también traen por ahí temita de Juan Gabriel muy interesante. Por lo pronto, Grupo Firme, Madrid, Barcelona, Valencia y grandes foros, ¿verdad? En donde llega la paisanada a retacar. ¡Felicidades! ¡Corta!
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1: Esta canción va con mucho cariño y con mucho respeto hasta el cielo para nuestro aventurero, Jason Jiménez.

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0: es un lugar donde no puedes detener el tránsito porque es un puente, y ellos se pusieron en medio de ese emblemático puente en Londres que tiene unas torres, ¿verdad? De hecho se llama el Puente de las Torres, Tower Bridge, y es así como que tiene, que ¿cuánto tendrá ese? 400 años, ¿no? Ese puente es famosísimo, son dos torres, siempre que veas así que Londres aparece eso. Ahí estaba tocando el Recodo, se empezó a remolinar la gente, pero insisto, es un puente, pues sí, vehicular, pero también peatonal, y estaba estorbando, como dicen por ahí, pero el Recodo haciendo su luchita, la mexicana, el bravazo, ¿qué tiene? Que nos corran, ¿verdad? Pero la gente sí se estaba divirtiendo mucho. ¡Corta!
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17: Cuatro 56, 30 grados centígrados.

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Son las 5 en punto. Las 5. 30 grados centígrados.

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0: un lugar donde no puedes detener el tránsito porque es un puente, y ellos se pusieron en medio de ese emblemático puente en Londres que tiene unas torres, ¿verdad? De hecho se llama el Puente de las Torres, Tower Bridge, y es así como que tiene, ¿qué? ¿Cuánto tendrá ese? 400 años, ¿no? Ese puente es famosísimo, son dos torres, siempre que veas, así que Londres aparece eso. Ahí estaba tocando el recodo, se empezó a remolinar la gente, pero insisto, es un puente, pues sí, vehicular, pero también peatonal, y estaba estorbando, como dicen por ahí, pero el recodo haciendo su luchita, la mexicana, el bravazo, ¿qué tiene? Que nos corran, ¿verdad? Pero la gente sí se estaba divirtiendo mucho. ¡Corta!
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